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1: ¿Me da la hora?
2: Es la hora 22, 2 minutos.
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4: Comenzamos con las principales noticias, como es habitual, en Punto a Punto en esta jornada de martes 13 de octubre.
3: Nueva Helvecia.
4: El concurso internacional de quesos continúa recibiendo muestras y jurados del exterior.
5: El certamen reunirá cerca de 400 muestras y tendrá su instancia de evaluación este día miércoles y el jueves 15 en la UTEC en Villa La Paz. Participan productores de Uruguay y de distintos países de América Latina.
4: El vigésimo concurso nacional e internacional de quesos del Uruguay comenzó a recibir desde el domingo las muestras provenientes del exterior y a los integrantes del jurado internacional que tendrá a su cargo la evaluación de los productos participantes.
5: Esto es organizado por la Agencia de Desarrollo Económico del Este de Colonia, ADESTE. El certamen tendrá su instancia de evaluación los días miércoles 14, como decíamos, y jueves 15, jueves próximo también, en las instalaciones de la Universidad Tecnológica del Uruguay, en Villa La Paz, departamento de Colonia.
4: Entre los primeros productos recibidos se encuentran quesos procedentes de Ecuador y Chile. También comenzaron a llegar los integrantes del jurado provenientes de distintos países de América Latina que participarán en la evaluación de estas muestras.
5: También arribarán este lunes muestras de Colombia, Perú, Brasil, Guatemala, entre otros países.
4: La vigésima edición marca el regreso de la participación internacional al concurso y registra cifras récord con cerca de 400 muestras inscriptas. Alrededor de 40 empresas uruguayas presentaron aproximadamente 200 quesos, a los que se suman productos provenientes de otros mercados.
5: La entrega de premios se llevará a cabo el viernes 16 en el marco de la Semana de Quesos del Uruguay, una propuesta que busca promover la producción quesera, destacar la calidad de sus productos y fortalecer su vínculo con la identidad productiva y turística de la región.
4: Nueva Helvecia será sede del quinto encuentro departamental de mujeres rurales. Este jueves se realizará en Nueva Helvecia el quinto encuentro departamental de mujeres rurales de Colonia, bajo la consigna Un Día para Nosotras.
5: Es otra actividad enmarcada en la Semana del Queso del Uruguay. La jornada comenzará a la hora 10 con la recepción de las participantes en la Plaza de los Fundadores. Allí se desarrollará la actividad Rescatando Vivencias de Mujeres Rurales Inmigrantes de Colonia, a cargo de Vanessa Cabrera.
4: Posteriormente, las participantes trasladarán a la Escuela Nacional de Lechería, donde se llevarán adelante actividades coordinadas por el equipo de la institución. En ese ámbito también se realizará el lanzamiento de la Agenda de las Mujeres Rurales más 10.
5: El programa incluirá un espacio de almuerzo e integración, recorridos de stand, visitas a queserías y actividades artísticas de cierre.
4: El encuentro reunirá a mujeres rurales del departamento para compartir experiencias y participar en instancias de intercambio y aprendizaje.
5: La tercera edición de la Fiesta de Quesos del Uruguay se llevará a cabo este día domingo en Plaza de los Fundadores.
4: La celebración se llevará a cabo de 10 a 19 horas con una propuesta que incluirá degustaciones, venta de quesos, gastronomía, música en vivo y actividades para toda la familia.
5: Esto también es organizado por la Agencia de Desarrollo Económico del Este de Colonia y el municipio de la ciudad de Nueva Helvecia. La fiesta tiene como objetivo poner en valor la tradición quesera de esta zona del Uruguay y su vínculo con la identidad, la producción y el turismo de la región.
4: Participarán productores artesanales e industriales y que habrá espacios destinados a la degustación y comercialización de quesos, propuestas gastronómicas y actividades para toda la familia.
5: La tercera Fiesta de Queso del Uruguay será además el cierre de la Semana del Queso del Uruguay, cuya programación tendrá como eje central la realización de esta vigésima edición del Concurso Nacional e Internacional de Quesos del Uruguay.
4: Fiesta del Santuario en Nueva Albicia. Esto será este próximo domingo 18 de octubre. Se realizará la Fiesta del Santuario en Nueva Albicia con una jornada de actividades religiosas y de celebración comunitaria.
5: La programación comenzará a la hora 10:15 con la procesión y continuará a la hora 11 con la celebración de la misa.
4: Posteriormente se compartirá un almuerzo a partir de las 13:30 horas. Se anuncia un show musical. También habrá un momento de rezo del Rosario.
5: La jornada incluirá además un festejo especial por los 100 años de las Hermanas de María, la congregación de Schwestad.
4: La organización invita a la comunidad a participar de esta celebración bajo el lema Unidos en la Fe, celebremos a nuestra Madre y Reina.
5: Más actividades, se viene una nueva edición de la Expo Verde en la Congregación Evangélica de Nueva Albesia.
4: Será el domingo 25 de octubre en el horario de 9 a 18 horas con entrada libre. De 15 a 19 habrá juegos inflables para los más chicos y espectáculos musicales desde las 15 y 30 horas.
5: El sábado 24 de octubre se realizará una nueva edición de Encantarte,
4: organizada por el Coro Concordia. Esto será en el marco de sus 111 años de actividad. Se llevará adelante este encuentro de coros que tendrá lugar allí en el Cine Helvético a partir de las 16 horas con entrada libre y gratuita.
5: El Garden Club Edelweiss de Nueva Albesia realizará su cuadragésimo

0: 22 horas, mientras que el jueves estará abierta de 17 a 21 horas.
1: La entrada será gratuita y habrá servicio de té a partir de la hora 17. Recordamos, Club Artesano de Nueva Alvesia la próxima semana.
2: Valdense.
0: La escuela número 26 de Colonia Valdense se encuentra entre las dos escuelas del país con mejores resultados en las evaluaciones SEA más de 2024 y 2025 en comparación con instituciones de similar contexto socioeconómico.
1: Este desempeño le permitió ser seleccionada para una iniciativa regional de la UNESCO que busca reconocer y documentar buenas prácticas educativas.
0: En ese marco, la institución recibió la visita de un equipo de docentes de CODICEN que conoció el trabajo que llevan adelante antes en la escuela para favorecer los aprendizajes.
1: La Juguera realizó el sábado un toque en vivo en la Unión Cristiana de Jóvenes de Colonia Valdense con buena asistencia de público. Fueron tres las bandas que se presentaron: Malnés, Un Buen Lugar e Innombrable.
0: Alejandro Perego, uno de los coordinadores, destacó que la Juguera mantiene una participación cercana a las 100 personas entre quienes aprenden instrumentos y forman bandas.
2: La Paz.
1: El coro Ut Renati de Silda Polié participó este fin de semana en encuentro coral realizado en Colonia Valdense y La Paz, Colonia Piamontesa. Este último tuvo lugar en el Templo Valdense en el marco de los festejos por el 168 aniversario de la villa y fue organizado por Coral Fe El Cant.
0: Continúan esta semana los festejos por los 168 aniversarios de Villa La Paz. El sábado 17 será el día central de la celebración, con actividades culturales y tradicionales durante toda la jornada.
1: A la salida del sol, repique de campanas de las iglesias evangélica, valdense y católica. A la hora 11 inauguran exposición artística en el Centro Social La Paz y desde el mediodía hasta la hora 19 funcionará la Feria Gastronómica, Artesanal y Cultural en la Plaza Doroteo García con el siguiente programa.
0: A las 14:30 horas, el grupo de danzas italianas y piamontesas Le Magritte de Colonia Valdense.
1: 15:30, charla sobre la construcción del Puente Negro en la Unión Cristiana en el Templo Evangélico Valdense de La Paz.
0: A las 17 horas, el grupo de danzas Renacer de Cofré. A las 18:40, desfilará la City of Montevideo Pipe Band.
1: A la hora 19 se encenderá la antorcha en el monumento Sembrando Fe y Libertad.
0: A las 21 horas será la marcha de las antorchas, declarada de interés municipal, departamental y ministerial.
1: Al finalizar el desfile actuarán en el escenario los grupos Postales y Los de Acá.
2: Costa del Emigrante.
0: La Liga Femenina de Playa celebró sus 40 años de trayectoria este viernes en el Parque 17 de Febrero de Playa Fomento con un encuentro que reunió a más de 60 mujeres de distintas ligas femeninas del país.
1: Participaron representantes de Colonia Valdense, Rosario, Colonia Miguelete, Artilleros, Tarariras, junto a la Federación Femenina Evangélica Valdense.
0: Las ligas de Paysandú, Dolores y Lascano, que no pudieron concurrir por la distancia, hicieron llegar sus saludos a través de WhatsApp.
1: La jornada incluyó un devocional, una recordación histórica sobre los orígenes de la liga y sus primeras socias y una merienda compartida.
0: Blanca Arena recibirá la edición número 23 del encuentro de la Red de Jóvenes Cooperativistas del Cono Sur.
1: Del 15 al 17 de octubre se realizará en el campamento Blanca Arena, departamento de Colonia, el 23º encuentro de la Red de Jóvenes Cooperativistas del Cono Sur, que reunirá a jóvenes vinculados a cooperativas agrarias y rurales de la región.
0: Recordamos que el programa incluye charlas sobre cooperativismo en Uruguay, relevo generacional y tecnología agropecuaria, además de visitas a INEA, la Estanzuela, que sería artesanales. La Escuela Superior de Lechería también se prevé una cena típica.
1: La actividad es organizada a nivel local por el Movimiento de la Juventud Agraria y también el Grupo de Jóvenes de la Fomento Colonia Suiza y da continuidad a los procesos de integración e intercambio impulsados entre jóvenes cooperativistas de la región.
2: Tarariras.
0: La Escuela del Hogar Elma Muglia de David de Tarariras realizará este próximo viernes 16 de octubre la Expo Muestra 2026.
1: La actividad comenzará a la hora 18:30 y permitirá conocer los trabajos realizados durante el año por alumnos y participantes de los distintos espacios de la institución.
0: La muestra incluirá propuestas de vestimenta, gastronomía, costuras creativas, bordado, crochet, uñas, música, masaje, arte y expresión, espacio creativo y restauración de muebles, entre otras.
1: Como parte de la apertura se realizará además una actividad de salsa y bachata.
0: CAIF Dientitos de Leche de Tarariras convoca a sus socios para conformar una nueva comisión.
1: La Asociación Civil Dientitos de Leche, responsable del CAIF Dientitos de Leche de Tarariras, convoca a sus socios a participar de la instancia de conformación de una nueva comisión directiva.
0: La convocatoria

0: Realiza en segundo llamado y tendrá lugar el martes 10 de noviembre de este 2026 a las 19 horas. Esto será en el local del Centro CAIF, ubicado en Bartolomé Basigalupe 1921, allí en Tarariras.
1: La reunión tiene como objetivo avanzar en la integración de la nueva comisión de la Asociación Civil responsable de la gestión de la institución.
0: Hablamos ahora del 17 de octubre porque se realizará el triatlón allí en Tarariras. Esto será este próximo sábado 17 de octubre, una nueva edición del triatlón de Tarariras en la Plaza de Deportes de esa ciudad.
1: Contará con tres modalidades: adulto individual, posta mixta de adultos, integrada por tres participantes, y posta mixta de niños, también de tres integrantes.
0: Las inscripciones están abiertas y pueden realizarse en la Plaza de Deportes, allí en Tarariras, a través del 098-141-377.
2: Juan Lacase.
0: El Refugio Canino Juan Lacase realizó ayer la tradicional colecta anual por distintos barrios en la ciudad. Lo recaudado alcanzó a la suma de 14.175 pesos que serán destinados a pagar alimentos, medicación y veterinaria.
2: Rosario.
1: Convocan a una asamblea territorial para intercambiar propuestas sobre educación. El miércoles 14 de octubre se realizará una asamblea territorial en Rosario con el objetivo de intercambiar experiencias y aportar propuestas sobre la educación que se quiere para el país.
0: La actividad comenzará a las 19 horas en la oficina territorial del Mides, ubicada allí en Sarandí, 549, esquina 25 de mayo.
1: Convocatoria abierta a todas las personas a partir de los 12 años, quienes podrán hacer uso de la palabra. A partir de los 16, además, podrán votar y participar en la organización.
0: La instancia busca además promover la participación y recoger aportes para el debate educativo.
1: Rosario celebrará el Día del Patrimonio el próximo 17 de octubre con una jornada dedicada a las raíces indígenas bajo la consigna pasado, presente y futuro.
0: La actividad incluirá la actuación de Mainumbi y una exposición de instituciones locales allí sobre la calle Sarandí entre 25 de mayo y Rivera.
1: Organizan la Comisión de Cultura Municipal y el municipio de Rosario con el apoyo de la Intendencia de Colonia.
0: El Grupo Animales Rosario realizará una feria de ropa y calzado de segunda mano y otros artículos. Esto será el próximo sábado 17 de octubre de 9 a 13 horas en Ruperto Borrás 272 bis entre 33 e Ituzaingó. Hablamos ahora de Conchillas.
1: Porque se prepara para una nueva edición del Concurso Nacional de Mesas de Té, una propuesta que se ha convertido en una de las actividades tradicionales de la localidad y que cada año reúne a participantes y público en torno a la cultura y las tradiciones vinculadas a la comunidad británica.
0: El encuentro será este próximo sábado 17 de octubre en Casa Evans. La jornada comenzará en horas de la mañana con el armado de las mesas por parte de las participantes, mientras que desde las 15 horas la actividad quedará abierta al público con el acto protocolar de bienvenida, danzas escocesas, música, espectáculos y como protagonistas las mesas que participan de este concurso.
1: La edición de este año contará también con la presencia del embajador de Gran Bretaña en Uruguay, Mal Green.
2: Isilda Polier.
0: Esilda Poliar tendrá en octubre una nueva instancia para tramitar el carné de manipulación de alimentos.
1: Cronograma de pruebas para obtener el carné de manipulación de alimentos durante octubre en una instancia prevista para Esilda Poliar.
0: En esta localidad, la prueba se realizará el martes 27 de octubre a partir de las 10 de la mañana en el espacio cultural ubicado en Sonrisa de San Martín, 1292, esquina Plebistero, Pedro de Giovangelo.
1: Inscripciones pueden realizarse de lunes a viernes de 9 a 15 horas en la Dirección General de Gestión Ambiental y Salud en San José de Mayo o en el municipio de Esilda Polié.
0: Para inscribirse se debe presentar fotocopia de cédula de identidad, fotocopia del carné de salud y una foto tipo carné actualizada y a color. El costo es de 623 pesos y el carné tiene una vigencia de 3 años.
1: Importante saber que los participantes reciben una charla informativa y posteriormente realizan una prueba escrita. La corrección y entrega del carné se realiza en el momento. En caso de no aprobar, se podrá repetir la prueba hasta 2 veces sin abonar nuevamente.
2: Hasta aquí, Panorama Informativo, punto a punto en la región.
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2: ¿Me da la hora?
3: Es la hora 22:30 minutos.
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3: ¿Me da la hora?
4: Es la hora 23:02.
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3: ¿Me da la hora?
4: Es la hora 23:45.
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0: ¿Me da la hora?
1: Es la hora 23:59 minutos.
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3: Qué lindo es arrancar la mañana en compañía de nuestra audiencia, esa gente linda y madrugadora que siempre nos acompañan allí donde estén, en los diferentes puntos de la región. Hace rato en movimiento, trabajando, preparándose para ir a trabajar, o aquellos que se despiertan y encienden el receptor o se conectan a través de la aplicación. Y nuestra gente de campo que hace rato está en movimiento en los tambos remitentes, en las queserías artesanales, en el sector ganadero, en las guacheras, como lo hace nuestra querida Maru, en el sector granjero y forestal. Todos los rubros, quienes están en movimiento rumbo a sus tareas o lo hacen como parte de la labor, a toda esa gente madrugadora que enciende AM 1490 o se conecta por el www.ro.com.uy, estando aquí o también fuera de fronteras. Semana de muchísimas actividades, de muchos eventos, y por cierto, en este día miércoles también tendremos el espacio de la cooperativa Colabeco y estaremos hablando de estas actividades en esta semana en la cual se registran muchos eventos. Pero vamos a la música, si les parece, como siempre, el tradicional saludo que hacemos con este tema musical, porque nuestra región está en marcha.
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1: Osiris Rodríguez Castillo, qué lindo tema. Sé que hay alguna amiga oyente, algún amigo oyente que le encanta este gran artista. Un beso grande para Dorita, que sé que le gusta muchísimo Osiris y sabe mucho de la vida de él. Bueno, gente linda, lindo, lindo amanecer también, me parece, ¿no? 13 grados de temperatura tenemos en estos momentos, está indicando el termómetro. 11 de sensación térmica, la brisa del sector sur-sureste a 15 kilómetros por hora. 94 es el porcentaje de la humedad, la visibilidad 8 kilómetros. 18 grados la máxima en el día de hoy. Lluvias y lloviznas en la mañana, probabilidad, luego nubes y sol en la tarde. 13 grados de mínima para hoy, bastante nubosidad. El sol salió 6 de la mañana, 9 minutos, se oculta 19.02. Completamos en esta jornada 12 horas 53 minutos, 12 horas 53 minutos de luminosidad.

0: Bueno, les dije 13 en estos momentos, 18 la máxima, 13 la mínima hacia la noche, 17 la máxima mañana jueves, nubes, sol, algunos chubascos en la mañana. Bien carancho va a estar, che, estos días. Brisa en la mañana, brisa en la tarde. 17 grados de máxima mañana jueves, 13 la mínima. Dije 16 de máxima el día viernes, 10 la mínima, unos pocos chubascos breves en la mañana, nubes y sol con viento. Fin de semana, 14 de máxima, 10 la mínima. Tenemos el sábado, 15 de máxima, 7 la mínima el domingo.
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0: Y el domingo, 15 de máxima, 7 la mínima. Fresca la noche, ¿eh? Probabilidad de algún chubasco en la mañana, después soleado y fresco. Vamos arriba. El inolvidable, siempre presente, José Carvajal.
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0: En el resto del territorio nacional, en esta linda República Oriental del Uruguay, somos chiquitos pero de corazón grande. 13 grados 9 décimas tenemos en Rivera y en Tacuarembó. 13 grados 9 décimas. 15 grados 9 décimas tenemos en Artigas. 14 grados 3 décimas en Melo. 13 grados 7 décimas en 33 en Durazno. 13 grados tenemos en estos momentos. 14 grados 8 décimas en Colonia del Sacramento. 14.6 en Montevideo, Barrio del Prado, al igual que el Aeropuerto Internacional de Carrasco. 9 décimas sobre cero en la base Artigas, en la isla Rey Jorge, en la Antártida.
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1: Pero buen día, estimadísimo amigo Gustavo Travieso, colega querido. Bueno, sé que tienen el encuentro de quesos hoy ahí, la Jura Internacional, la cual no pude ir, pero bueno, por problemas de trabajo no pude ir. Estaba invitado, pero bueno, otra vez será. Una lástima porque es una linda jura con 430 quesos, impresionante. Bueno, te mando un saludo a la distancia. Te cuento que Santiago está loco. Lluvias, tormentas, granizo. Ayer hubo un tornadito chiquito que se llevó todo el techo de la terminal de buses de Santiago, impresionante. Pero y acá en el sur, que estoy trabajando yo acá en el sur en Osorno, sigue lloviendo todos los días. Así estamos. Bueno, te mando un fuerte abrazo, saludos a la audiencia y a pasarlo de lo mejor.

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0: Este lindo tema que siempre nos pide Danielita, un gran abrazo a toda esa gente linda que siempre nos acompaña, que siempre está presente. Vamos arriba, ¿eh?
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0: En este día 287 del año, en este 14 de octubre, día 287, si a 365 le resto 287...
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0: Faltan 78 días, 78 días.
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0: Bueno, estamos celebrando el Día Mundial de la Normalización. De las normas ISO, ¿verdad? La Organización Internacional de Normalización, las normas ISO. Día Mundial de la Espirometría, pero no piensen en el control de alcoholemia. Esta prueba para evaluar la función pulmonar y contribuir al diagnóstico y seguimiento de enfermedades respiratorias como el asma o el EPOC, ¿verdad? San Calixto, San Gaudencio, San Fortunato, San Venancio de Luni, otro Venancio más, mirá vos. Santo Domingo Loricato.

Día Mundial de la Vista también y Día Mundial de la Costurera. Nos sumamos a este saludo a todas las costureras que nos están escuchando, que son unas cuantas, ¿eh? A mi querida Anabela, también a Blanquita, mi vecina, y hay unas cuantas costureras más. ¿Ustedes me pasan algún dato? No se olviden que mañana es el Día Mundial de la Mujer Rural y Día Internacional del Bastón Blanco también, para las personas no videntes.

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0: Este lindo tema que ayer me lo pedían, hoy también me lo solicitaban. De esos perritos que esperan, ¿no? Buen día, que disfruten de este nuevo día y les regale calma y momentos lindos, dice por aquí Tere. Hoy 14 de octubre, Día Mundial de la Donación de Órganos, Tejidos y Trasplantes, Día Mundial de la Espirometría, como decíamos, el control pulmonar, no el control de alcohol. Día Internacional de los Residuos Electrónicos, Día Mundial de la Costurera. Volvemos a saludar a las costureras en su día. San Justo, San Calisto, Santa Fortunata y Santa Martirio. Un beso enorme para Tere de Miguelete, que siempre está presente. Eberomar Soria, infaltable, preparándose para la noche de las antorchas el 17 de octubre y todas las actividades que hay en el marco de la celebración del 168 aniversario de La Paz, Colonia Piamontesa. Un gran abrazo para Eberomar, para el Papá Noel de todo el año y para toda la gente linda de esa comunidad. Hoy inicio el miércoles con la fe puesta en Dios, de que será un bendecido día. Buenos días, feliz miércoles para todos. Que tengas un excelente día. Son los deseos de Luz Marina. Un besote para vos, para Omar. Vuelve a ustedes, retorna a ustedes multiplicado por cientos de veces y también para toda nuestra audiencia. Y me siento tan solo en esa. Bueno, finalizó con éxito la cirugía del Papa León XIV, me pone acá Luz Marina, es cierto. Hay que ver si se cambia o no la agenda. Fue un cáncer, ¿no? Un nódulo de un cáncer, ¿no? Y se le sacaron algunos glóbulos, pero después estaremos leyendo esa información. 14 de octubre, buenos días, feliz miércoles, lo dice Susana de Los Pinos, a quien la saludaban el otro día en el encuentro del grupo de damas allí. Buen día, amigo, ¿cómo estás? Si podés, si querés pasarme un tema de Germán Montes, El Entrevero. Bueno, tengo una cantidad de solicitudes, mi querido Rubén, el turquito. Y a Gloris también un beso enorme, enorme, enorme para ella también. Roy, querido, siempre saludando. Nancy también, como todos los días, escuchando. Mate pronto, que tengas hermoso miércoles. Y cumpla tus sueños. Bueno, nosotros agradeciendo a la vida una nueva oportunidad. Claro que sí. Sandrita de Villa Pancha, buen día Gustavo y compañeros de La Región en Marcha. Un saludo, dice Sandra desde Villa Pancha, que tengan un hermoso día. Aprovecho para mandarte un beso enorme, Sandrita, para vos. Y también Sandrita aquí de nuestra zona, que no sé si ya salió para el trabajo, pero que siempre nos escucha, escribe a veces, pero siempre nos dice que nos escucha cada mañana previo a levantarse. Sí. Enciende la radio, se levanta. No fueron tantos. Antes de levantarse, enciende la radio. Después, antes de irse al trabajo, mi corazón no escucha. Así que un besote enorme, enorme, enorme abrazote a Sandrita también para vos. Buen día, querido Gustavo. Una linda, un lindo día para ti. Te pido el tema del perro esperándome. Ah, sí, recién lo pasamos, También las gatitas me esperan. Eso no hay más que. Me dan todo su amor, me dan todo su amor. Un abrazo te mando, me dice por acá Brenda, querida.
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0: Bueno, a Fernando Constela, el querido Carila, un gran abrazo a la distancia, al sur de Chile. Tendremos unos cuantos que vienen de Chile, de otros países, para ser parte del jurado.

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1: Este lindo tema, Julio Gallegos, la autoría de Abel Soria. Bueno, como decía mi amigo Oscar Leal, dedicado a los políticos nuestros que están haciendo un desaguisados, como dicen por allí. Un gran abrazo para mi querido amigo Oscar, Oscar del barrio Estación, para Margarita, su señora y toda su familia. Todavía de a poquito tratando de...
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1: De cicatrizar esas heridas por la partida del amigo Curbelito, gran, gran, gran amigo de nuestro amigo Oscar, así que...

0: Un gran abrazo para él y el recuerdo también para Curbelito. Tengo más saludos, un beso enorme para Luz, que nos está escuchando, también un besote enorme para ella.
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0: Bueno, Susana me dice por acá, siempre, siempre te escucho, aunque no escriba, ¿eh? ¿Cuándo saldrá el sol? Me ponen por acá, sí, tal cual, ¿eh? Un beso enorme, buen día, Gustavito. Gracias, bueno, Gustavito. Gracias por siempre despertarnos a los radioescuchas con buen ánimo y alegría. Siempre tiene buena onda, buena. Bueno, allá de Gustavito, Ana, un beso enorme. Gracias por lo de Gustavito, pero... ya medio veteranote ya. Buen día, Gustavo, acá te escuchamos siempre. Te pido cuando puedas las manos de mi madre para la abuela Esther Hernández. Buen miércoles, dice Mari. Pichu y Juaco, fanáticos también de Copla Alta. Tengo más saludos por ahí. A la vida siempre gracias, porque mientras haya un nuevo amanecer, siempre habrá una nueva esperanza. Buenos días, bendecido miércoles. ¿Y saben hasta de dónde me escriben? Además del sur de Chile, por cierto. Desde Egipto, allá una amiga está de viaje por Egipto. Qué lindo, que disfrute, ¿eh? Qué lindo. Bueno, mi amigo Turquito y Glory nos pedían este tema. Germán Montes, me callo, disfrutamos.

0: El cantor criollo, el gran Germán Montes, este tema que me pedía el Tuquito Rubén junto a Gloris. El autor de esta obra es, ya lo he contado, Saúl Huenchul, de raíces mapuches, este payador argentino que escribió esto, que es una belleza, y esta versión de Germán Montes realmente es hermosa. Bueno, tengo una gran cantidad de saludos, mensajes, gracias por estar, gente, solicitudes también. Bueno, saludamos a Ana por aquí, un beso enorme. Ana dice, ¿cuándo saldrá el sol? Es cierto, ¿no? Para Mari, Pichu y Juaco, los saludamos. Cristina, un beso grande para vos también. Para Susana, otra Susana que nos escribe por acá. Bueno, Anabel de Cerro Las Armas, también infaltable. Bueno, vamos porque tengo el espacio de Colabeco después también, vamos.
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0: Gente linda, avanzamos. Qué rápido se pasa el programa. Siempre tal vez digo lo mismo, pero realmente se pasa volando con los temas musicales, con algunos diálogos con ustedes. Debo temas, sí, me han solicitado muchos temas, pero no me da el tiempo. Me pedían este tema que se llama Como pájaros en el aire. O conocido también como Las manos de mi madre, exactamente lo mismo el nombre. Esta versión es la que más me gusta. Hay otras muy lindas de Mercedes Sosa, del propio autor Peteco Carabajal, que es realmente una belleza. La simpleza, lo tierno de este tema musical, la melodía muy, muy sencilla, pero realmente es un amor esta canción. Me callo y la disfrutamos.

Qué lindo tema, ¿no? Qué lindo tema, más tierno, más dulce. Bueno, siguen llegando mensajes, un gran abrazo. Bueno, a Luz ya la saludé. A Sandrita también, de aquí de nuestra zona. Un gran abrazo para Michael también. Michael. El grupo Orígenes, compañía Orígenes de Danzas, un gran abrazo. Tengo, te debo un tema, ¿sí?

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0: Bueno, un beso enorme para Adelina, también por allí para Sandrita de Tarariras. Hoy las tres Sandritas nos están escuchando siempre. Buen día, Gustavo, soy Milka. Después te lo debo ese tema porque no me da el tiempo. Tengo que ir al espacio de Colabeco. Michael nos recomendaba este tema. Joaquín Barreto es la voz. Dos Fundos da Grota, Los Zorzales.
1: En castellano y con mucho respeto, hace fundo da Grota de Baitaca.
0: Pero vamos al espacio ya de la cooperativa Colabeco.

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2: Espacio tradicional de la cooperativa Colabeco, el único laboratorio cooperativo del Uruguay, con sede aquí en Nueva Helvecia, Parque del Retiro, con socios y clientes en todo el país. Hoy es el día de la normalización, por ejemplo, en las normas ISO. ISO significa en inglés Organización Internacional de Normalización, justamente, ¿no? Pues de estandarización, para ser gráficos. Pero más allá de las actividades que siempre lleva adelante Colabeco, también el laboratorio está acompañando lo que son estas actividades en el marco de esta Semana del Queso. Hoy comienzan las tareas de juzgamiento en la UTEC de más de 400 quesos, más de 400 muestras del Uruguay, más de 40 empresas uruguayas, entre queseros artesanales e industriales, y de varios países latinoamericanos. Récord de quesos. Hoy y mañana en la UTEC, en la Universidad Tecnológica, comienza el juzgamiento. El viernes la entrega de premios en el cine Rosario, allá en el Monumental Cine Rosario, en el Centro Cultural Rosario. El domingo la celebración de la tercera fiesta quesera en la Plaza de los Fundadores, donde se venderán quesos y estarán los quesos que participan del concurso también. Pero también recordamos mañana el quinto encuentro de mujeres rurales a partir de las 10 de la mañana. Comienza en Plaza de los Fundadores, van a la Escuela de Lechería y después a Universal de Concordia. Mañana comienza también la 23ª edición de Jóvenes Cooperativistas del Uruguay, del Conosur, donde los chicos de la Fomento Colonia Suiza serán anfitriones, los jóvenes, el grupo de jóvenes de varios países allí en el campamento Blanca Arena. Y el viernes se va a estar llevando a cabo también las jornadas de actualización de la quesería artesanal, coordinado por Portal Lechero y organizado por el Grupo de los 30 y la Asociación del Queso Artesanal. Para eso vamos a recibir a Martín Celio, presidente del Grupo de los 30 de queseros artesanales, además vicepresidente de la cooperativa Colabeco, con toda la intensidad que esto significa en lo previo a lo que sea esta actividad también de estos días, en particular esta jornada de actualización el día viernes. Martín, el gusto de recibirte, buen día, bienvenido.
3: Hola Gustavo y toda la audiencia, todo bien, por suerte, muchas gracias por estos minutos.
2: Y me imagino con mucha intensidad estos días previos, esta semana que tiene muchas aristas, por cierto.
3: Sí, por suerte digo, se está trabajando todo en equipo, tratando de hacer de esta jornada, la cual es como una actualización para la quesería artesanal, que a su vez, además de brindar información por parte de diferentes profesionales y diferentes instituciones, es un momento para reunirnos entre colegas, queseros y todo, personas que estamos en este rubro, ¿no?
2: Bien dije, organiza el Grupo de los 30 y también la Asociación del Queso Artesanal, pero hay un gran apoyo institucional, ¿verdad? Y también de empresas.
3: Sí, hay muchas instituciones, tanto públicas como privadas, que nos apoyan para poder llevar esto a cabo, ¿no? Y parte de la organización. Por suerte, tenemos apoyo por parte de diferentes intendencias, como es la Intendencia de Colonia, San José, de Soriano, los diferentes municipios también, diferentes empresas que están vinculadas de una manera u otra en el sector quesero.
2: La particularidad que tiene esta jornada, y ahora después hablemos de horarios, de detalles, es que es gratuita, es una asistencia abierta.
3: Sí. Eso es una de las cosas importantes, que es abierto a todo el público, y el cual es gratuito. Lo que sí decimos que lo que buscamos que que agradecemos que se puedan inscribir, que es fácil, está, se puede encontrar por la página del grupo de los 30, o si no también luego Cecilia les va a pasar un número, que eso nos va a ayudar más para podernos organizar, porque van a ver, como están las charlas, también van a haber momentos de un café, de una picada, de momentos de distensión y a su vez de charlas entre todos nosotros, ¿no? Tanto mano a mano con productores, tanto también gente que venden cosas en el sector, estudiantes también, los cuales van a poder aprender, estar en esa charla y a su vez hablar con gente que está en el rubro, ¿no?
2: Claro. Y los disertantes que además de brindar la charla siempre se quedan conversando, intercambiando después, y eso es lo rico.
3: Sí. No, y además es una manera también de esta semana, de esta jornada que se está haciendo en esta semana, que será, como vos dijiste, que se, lo que hizo fue distribuirlo también acá, todo lo que es en la zona, ¿no? Porque viste que la jura de queso artesanal, la jura de queso que se está haciendo, que son artesanales, industriales, del Uruguay, internacionales, que se está haciendo en la UTEC, que se va a hacer a partir de mañana en la UTEC, que en La Paz. Después estamos nosotros acá, que se va a hacer en Valdense, en el Club Esparta, como dijiste. Y bueno, después viste que está la entrega de premios, que va a ser en Rosario, en el Centro Cultural. Y el domingo, que va a ser la fiesta del queso también, que va a ser en la Plaza de los Fundadores, en Nueva Albesia. Entonces, como que es todo en esta zona quesera, una cosita en cada lugar.
2: Claro, se integra toda la región. Y hablando de estas jornadas, recordemos el lugar, la hora, ¿cómo es la programación en síntesis para aquel productor, aquel oyente que quiera participar?
3: Bueno, la jornada va a empezar a partir de las 8:30 de la mañana en el Club Esparta, ahí en la ciudad de Colonia Valdense, ahí para el tema de la inscripción y todo. Y bueno, esto va a ser hasta las 2 de la tarde aproximadamente.
2: Sí, correcto.
3: En donde se va a cerrar con un lunch y un brindis ahí a lo último y poder terminar de conversar entre nosotros.
2: Claro.
3: Después ahí Silvia tiene un poco más, le va a explicar un poco más sobre la jornada en sí,
2: claro,
3: todos los temas.
2: Temas como la identificación geográfica y denominación de origen es uno de los temas, ¿verdad? Principales defectos en quesos con ojos y posibles soluciones. Quesos bajo la lupa, claves prácticas para mejorar la calidad en la quesería artesanal, de la producción tradicional también a lo que es quesos de autor. Algunos de los temas, ¿no? Y también el programa para ubicar a los oyentes, ¿no? Del programa de desarrollo de la quesería artesanal en la fase 4. O sea, una temática muy variada.
3: Sí, y son temas que nunca se repiten en sí. Puede ser que el título sea el mismo, pero son temas que siempre se van ampliando, ¿no? Y se hay que irlos actualizando. Entonces es como que un aprendizaje que nunca se termina y bueno, siempre van apareciendo cosas nuevas dentro de los mismos temas, casi, como quien dice, ¿no? Entonces está bueno siempre poder hacerse un lugarcito, que el saber nunca ocupa espacio, como dicen muchas veces, porque está bueno para actualizarse y saber las cosas que se vienen también muchas veces para adelante, para no quedarse para atrás y bueno, poder aprovechar esas cosas y seguir haciendo diferencia después, ¿no?
2: Como elemento, además, agrego que habrá algunos sorteos, algunos regalos, además de esta mesa de quesos, para compartir ese lunch, estas experiencias y, como tú decías, charlas técnicas. Recordamos, es el día viernes, Club Esparta.
3: Sí, ahí mismo, sí.
2: Bien, una de las grandes ideas, objetivos del Grupo Los 30 es eso, ¿no? También poder compartir experiencias y que la quesería vaya mejorando, ¿no? Que es el gran compromiso que tiene también la institucionalidad de aquí en esta zona del Uruguay.
3: Sí, son de las cosas siempre que mantiene vivo también al grupo y todas esas cosas, poder estar actualizándose y estar compartiendo esa información, ¿no? Siempre. Y en el momento, como sabrán, cuando estás hablando con otro productor, otro colega o otra persona, hablando sobre el tema, siempre van saliendo cosas que nos enriquecen mucho, ¿no?
2: Terceras jornadas de actualización de la quesería artesanal en el marco de la Semana del Queso, recordamos, el día viernes en el Club Esparta. Comienza a la hora 9 hasta la hora 15 aproximadamente, entrada gratuita. Uh-huh. Se puede asistir a alguna de las charlas, pero sí, importante, inscripción previa con Cecilia Grady de Portal Lechero, o si no, ¿verdad?, también a través de la página de ustedes.
3: Sí, ahí se puede ver en la página de, en Instagram que está, miran o Facebook, este Grupo Los 30, este, y ahí van a ver la propaganda y van a poder hacer un clic ahí y lo va a llevar automáticamente para inscribirse, que son poquitos datos, nomás nombre y alguna cosa.
2: Claro, y aquellos que no manejan las redes sociales se pueden contactar con cualquiera de los integrantes del Grupo sí. de Los 30 o con la propia Cecilia Grady, que ya vamos a pasar el teléfono enseguida, que ella nos ha permitido además pasarlo, el 099-463-495. Martín Celio, presidente del Grupo de Los 30 de Queseros Artesanales, además ocupando la vicepresidencia de la cooperativa Colabeco, gracias por este diálogo.
3: Pero muchas gracias a ustedes por ayudarnos siempre a difundir este tipo de cosas y muchas más. Este, bueno, nada más que agradecerles.
2: Y recordamos a los oyentes y a los queseros, el viernes en Esparta, allí en Colonia Valdense, una de las actividades de las tantas que tenemos en el marco de esta semana. Avanzamos, seguimos.

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5: Y cerramos este espacio de la cooperativa Colabeco, aquí en la Región en Marcha. Les recuerdo esta semana tan especial, tan particular. Hoy comienza las tareas del jurado, de estos jurados nacionales e internacionales, en el marco de este vigésimo concurso nacional e internacional de quesos. Esto será en la UTEC, es algo cerrado. Allí en la sala de la UTEC, la Universidad Tecnológica, en lo que era la destilería de ANCAP, hoy y mañana. Los resultados de este concurso se estarán conociendo el viernes en una actividad que pretende involucrar a toda la región, organizado por la Agencia de Desarrollo Económico del Este de Colonia, que será allí en el Centro Cultural Rosario, en el ex Cine Monumental Cine Rosario. Bueno, allí será a partir de la hora 20 la entrega de premios, la culminación de lo que es este concurso vigésimo nacional e internacional de quesos, con récord de muestras de quesos de participantes. Más de 40 empresas entre industrias y queseros artesanales a nivel nacional y otro tanto a nivel internacional. Quesos de Paraguay, de Guatemala, de Ecuador, de Costa Rica, de Chile, de Brasil, de Argentina, entre otros.
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5: Y a su vez tendremos mañana el encuentro de mujeres rurales. Atención mujeres todas a Nueva Alvesia, quinto encuentro, pueden participar, es abierta la actividad. Se concentran primero en Plaza de los Fundadores a las 10 de la mañana, 10:30, harán allí una foto grupal, Escuela de Lechería después y el Club Universal de Concordia. Mañana tempranito en Blanca Arena comienza el 23º encuentro de jóvenes cooperativistas del Cono Sur, que se extenderá hasta el día sábado. Ya hoy llegarán las delegaciones también de países hermanos, que jóvenes participantes se sumarán a esta actividad que es coordinada por el Movimiento de la Juventud Agraria y por el grupo de jóvenes de la Fomento Colonia Suiza. Y para que me quedan cosas todavía. Y la fiesta que será el día domingo en Plaza de los Fundadores. A esto se suman todas las actividades regionales que tenemos, como la Noche de las Antorchas en La Paz, que tiene que ser multitudinaria. Comienza a las 21 horas el sábado. Previo hay todo el encendido de las antorchas. Al otro día de noche hay espectáculos artísticos con el cierre de Catherine Bernes. Tenemos el Festival de las Mesas de Té en Conchillas. Hay de todo, ¿eh? De todo. Y acá me escriben que me está faltando alguna actividad más todavía de las tantas que hay. Bueno, Festival Criollo en Cosmopolita. Bueno, la celebración del escritorio Waldemar G. Carvajal, los 80 años, viernes y sábado, con Copla Alta. Y también la presencia de la misma cuadra, de todo, ¿eh? Vamos, cerramos este espacio.
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5: Información necrológica. Falleció el señor Jorge Darío Quintana Hernández. El sepelio será hoy a la hora 9:30 en el cementerio municipal de Nueva Helvecia. Empresa Artola, Nueva Helvecia, teléfono 4554-4067, adherida a Previsora Colonia. Falleció la señora Nélida Isabel Urtasú Telechea, la Vasca. No se realiza velatorio. El sepelio será hoy a la hora 11 en el cementerio municipal de Nueva Helvecia. Empresa Nabilidad Hermanos, Nueva Helvecia, teléfono 4554-4075, adherida a Previsora Colonia.
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Hoy, pero muy buenos días, ¿cómo les va? Estamos arrancando una nueva mañana del oeste en este miércoles, miércoles 14 de octubre, a todo ritmo en esta mañana.

Y a todo ritmo en esta jornada, ¿eh? Una mañana donde vamos a tener de todo. Mucha información, invitados, por supuesto, en la entrevista, como es habitual, 9:30. Mucha música, comunicación con los oyentes, por supuesto, del otro lado, a través de nuestra línea, el 099-22-1490, como cada mañana, para compartir junto a ustedes. Ya vamos a recibir a compañeros, que se suman a la tarea en esta jornada.

0: Jornada a mitad de semanita, que hemos llegado ya. ¿Cómo le va, Gustavo Travieso? Buen miércoles.
1: Pero qué placer, María, qué lindo es reencontrarnos en esta mañana contigo, con Ángel, con todo el equipo de la radio, con las compañeras de la oficina, con Javier que anda por allí trabajando también. Bueno, y con esta linda audiencia que siempre, siempre está presente. Otra jornada más, con todas las ganas.
0: Así es, a todo ritmo, por así.
1: Saludamos a las costureras, y hay algún costurero también por ahí, porque lo hay, en su día, ¿sabías? Hoy
0: bien,
1: es el día de la costurera.
0: Un feliz día, ¿eh?
1: O de día de los costureros, costureras y costureros.
0: Exactamente. Muy bien, ¿eh?
1: Aprovechar a Anabela, Blanquita, mi
0: sí,
1: vecina.
0: Sí, Anabela, ¿eh? Anabela me parece que todos la visitamos.
1: Exactamente.
0: En algún momento.
1: Debe ser de las más populares.
0: Sí. La genia, Anabela, ¿eh?
1: Exactamente. Y hablando de genia o genio, ¿lo presenta?
0: Lo vamos a presentar a él, ¿eh? Que está
1: el
0: así
1: master.
0: En controles. A ver cómo vino hoy, le vamos a preguntar. ¿Cómo le va?
2: Ando como antier ayer.
0: Ah, bien. Estaba complicado ayer el tema.
1: ¿Qué pasaba, no? Teníamos problemas, ¿no? Ayer, ¿no?
2: Porque... Sí, metieron que hay un corte de fibra.
1: Ah,
2: no sé
1: ahí está. Queríamos entrar a las aplicaciones de Go, todas esas cosas, y no podías.
2: No se podía hacer nada.
1: Ah, está, me pasaba lo mismo y alguien me dijo, mirá que hay problemas.
2: Hubo 4 cortes en Uruguay, pero no dicen por qué.
1: Claro, exactamente. Yo no sabía por qué era y pensé que era mi televisor,
0: Estaba, igual estaba también complicado el tema de internet.
1: También.
2: El problema de la fibra óptica.
1: La fibra óptica,
0: sí,
1: ¿no?
0: Sí, estaba complicado internet porque, bueno, ahí en algunos lugares, en algunos comercios, sé que tuvieron un día complicado ayer, con ese tema.
2: Exacto.
1: Bien, pero se decía que fue al este del Uruguay, pero no, fue acá también.
2: Fue sur y este.
1: Ah,
2: principal.
1: Claro, sí. Aparentemente una obra, cortaron un cable o algo de eso, lo dañaron.
2: En 4 puntos de ruta 9, no, y en 4 puntos.
1: ¿Pero le erraron en 4 puntos?
2: No sé qué fue.
1: ¿Me explico? O sea, una rotura, bien, pero 4, bueno.
2: En el sur era parcial.
1: Bien.
2: Y en el este creo que era total.
1: Total, bien.
0: Así que bueno, se complicó ahí, con... Eso da la nota de lo acostumbrado que estamos, ¿eh?
1: Exactamente, la tecnología. Bueno, cuando se ha caído WhatsApp, por ejemplo,
0: sí,
1: que quedás también sin WhatsApp.
0: Impresionante, ¿eh? como uno ahí lo extraña.
1: Lo extraña, exacto. El mundo hiperconectado que tenemos.
0: Así es.
2: Y sí, porque a esta altura no podés mirar tele y no podés hacer nada.
1: Claro,
0: sí, con internet.
2: Te quedás sin internet,
0: sí.
2: Sin,
0: es cierto.
2: Sin nada.
1: Exacto, sí.
2: Yo acá apenas pude transmitir ahí, se iba cortando la... El YouTube.
1: Bien, es cierto. Hay una obra de teatro ambientada en otro momento, que era que se rompía el televisor en la casa, ¿verdad? Y no, era una familia y se rompía el televisor en la casa.
2: ¿Y si no hay tele, ¿qué hacemos?
1: Era un drama, ¿no? Los niños, todo, ¿no? Entonces estaba muy buena la obra que planteaban la década del 90, los problemas con el televisor, porque antes se cuestionaba el televisor. Y mira ahora los cambios que ha habido, ¿verdad? No, los chicos frente a la pantalla, pero ahora otras pantallas.
0: Sí, tal cual.
1: Y en esa obra de teatro, claro, la familia tenía que buscar algo para entretener a los niños. Imagínate sin nada en tu casa. Y bueno, y ahí empezaron los juegos de cartas, juegos de entretenimiento, y descubrieron que esos juegos que venían de antes, de los abuelos y todo lo demás, eran muy divertidos. Era una especie de obra de teatro que quería dar alguna señal, un mensaje, ¿no?
0: Muy bien, sí, se complica a veces, con
1: se
0: la,
1: complica,
0: con la tecnología.
1: Exactamente.
0: Sí.
1: Bueno, un libro, sustituimos por un libro, ¿verdad? Bien. ¿A vos no te gusta leer, Ángel?
0: Y bueno, lo vamos a recibir a él, más compañeros que se suman esta mañana. ¿Cómo le va, Javier Tairovich? Bienvenido.
3: ¿Cómo andan? ¿Todo bien?
0: Buen miércoles,
3: día.
0: ¿Eh?
3: Buen día. Es un gran día.
0: ¿Cómo lo trata?
3: Bien. Está escuchándolos con atención. Está bueno a veces desconectarse de todo.
1: Exacto.
0: Sí, claro, pon un rato ahí.
1: Exacto.
3: Y los niños también.
0: También.
3: Colapsan, ¿no?
0: Sí.
3: Colapsan.
0: Hay que sacarlos al aire libre. Yo
3: salí a la placita a jugar a la pelota un ratito.
0: Claro, sí. Que descarguen esas energías.
1: Bueno, viste que no se ve eso ahora, ¿no? Niños jugando a la pelota, claro, en la calle. No se ve. Primero que te pasan por arriba, seguramente, ¿no? Con el tránsito que
0: está
1: hay.
0: Está complicado.
2: Están todos cerrados.
1: Pero me ha pasado allá en mi barrio, a veces que hay algunos chiquilines jugando afuera, así en la calle o lo que sea. Y la verdad que me alegra verlos. Yo me paro, paso suavecito. Porque realmente no
0: claro,
1: se da
0: volver como a lo de antes,
1: claro.
0: Un poco también, ¿no? De alguna manera.
1: Nosotros somos de la infancia, lo que nosotros le llamábamos los car, ¿no? La chata, como le dicen otros, con rulemanes, ¿se acuerdan? Las bajadas. ¿Bien?
0: Sí, cuando se tiraban, se deslizaban.
1: Exactamente, sí, me acuerdo que éramos chiquitos en Rosario, era muy común. Incluso mi papá, que era camionero, nos conseguía rulemanes en las obras, ¿verdad? En los talleres grandes que había, me acuerdo, en las canteras de Riachuelo, por ejemplo, ellos conseguían unos buenos rulemanes que los utilizábamos para hacer los famosos car, que era, ¿verdad?, una tabla, otra atrás donde iba el asiento. Exacto. No, eso en otro barrio allí de la escuela 3 para abajo, así, ¿viste? ¿Bien? Hacia el Boulevard Rodó. Exacto, era muy común ahí que había hormigón. Era muy clásico, los cares. Los car.
0: Sí, claro.
1: Que algunos le llaman chata también, ¿no? ¿Cómo le dicen en Cardona?
3: No tiene ni idea.
0: No hacía eso, ¿viste?
1: Pasa que Jackson era muy plano.
2: Yo me crié en el campo.
0: No había bajadita.
1: Claro, y Jackson era muy plano.
2: Yo no tenía para jugar a mi prima, así que no. Y la ruta 12 tenía para sacar los carros y la mono.
1: Claro.
2: ¿Y qué querés? Si lo más cerca que tenía era la casa de mi tío.
1: No, está bien, te estoy cuestionando.
2: Y después el otro vecino vivía como 5 kilómetros.
1: Está bien,
2: no podía jugar, ¿no?
0: Claro, sí, las distancias eran diferentes, sí, es
1: cierto. Con razón, ahora entiendo.
2: Con razón, mira.
1: Algunas actitudes entiendo.
2: Me iba a pescar yo solo con
0: ahora
2: los perros.
0: Ahora sí entienden muchas cosas.
2: Me iba a pescar con los perros.
1: Este muchacho alguna cosa en su vida tuvo, y ahora entiendo.
2: Iba a cazar pájaros, me acompañaba el gato.
0: Ah, bien.
2: ¿Viste?
1: Ah, pero era un gato acompañador, digamos,
2: sí,
1: en el campo.
0: Ah,
2: hacía kilómetros conmigo.
0: Bueno, porque generalmente...
1: ¿Kilómetros?
2: Sí,
1: porque
2: sí,
1: el gato no hace eso.
0: No, pero yo le iba a decir, el que más acompaña a veces es el perro.
2: ¿Cómo se llamaba? Michi. Teníamos Michi, porque todos los gatos que se morían y nacía uno nuevo, llamaba Michi.
1: Claro, era como los reyes.
0: Iban todos el mismo nombre.
1: Era el Michi decimo cuarto. Iba,
0: claro,
2: sí, sí, sí, reyes, no sé los Michi que tuve.
0: Iban pasando.
1: Viste, como Felipe VI, el de España, bueno, este era Michi.
0: Iban heredando el nombre.
1: Claro, el Papa León XIV, bueno, este era Michi XIV.
2: Iba flaco el gato y iba redondo.
0: Y si caminaba tanto, bueno.
3: Ahí te hiciste.
0: Cosa que pasa. Venga, cuidado.
3: Ahí te hiciste experto en gatos.
0: Tairovich.
1: Y con tantos Michis. Claro.
3: Ha tenido un luchito.
0: Bueno, cuéntenos, a ver, porque se viene la entrevista. Lo voy a intentar sacar de... Sí, sí, porque
3: ponemos serio,
0: van a desbarrancar.
1: Ponemos serio,
0: en cualquier momento van a desbarrancar ustedes, ya les conozco.
3: Porque además es un tema serio.
0: Sí.
3: Volvemos a hablar de la salud mental en esta mañana. Pero vamos a hablar de la salud mental adolescente, de prevención, de la importancia de generar espacios y escucha de acompañamiento para los jóvenes. Vamos a hacer, y lo vamos a hacer a partir de una iniciativa que tiene una particularidad. Nació un proyecto de un joven y está pensada para otros jóvenes. Se trata de Sostenernos. Así se denomina el proyecto.
1: Qué bueno.
3: De un joven estudiante, que fue Nicolás Madero, se llama él. Y bueno, quiso intentar promover la salud mental en los adolescentes. Y esta iniciativa la tomó el equipo de salud mental del Hospital Evangélico. Y a raíz de eso, bueno, se están generando acciones en torno a la salud mental de los jóvenes, con distintas charlas en los centros educativos y demás. Así que bueno, vamos a estar hablando de qué se trata el proyecto esta mañana, no solamente con él, sino también con la licenciada en trabajo social Mariana Pecio, quien está trabajando también, es integrante de la Comisión Departamental de Salud Mental. Sobre este tema vamos a hablar esta mañana.
1: Bien, excelente. Un tema muy sensible, muy complejo.
0: Totalmente.
1: Muy actual, ¿no?
0: Sí.
1: Está dando muchísimo. ¿Qué nos pasa en la sociedad de hoy?
0: Y está bueno que se hablen más también, ¿no?
1: Exactamente.
0: Que no sea tampoco un tema como tabú, que antes no se
3: hablaba. Por eso digo que volvemos con el tema, porque venimos desarrollando algunas instancias sobre ese tema, así que bueno, vamos a...
1: Es un debate que hay que plantearlo, ¿no? Además, yo me pongo a veces a reflexionar, ¿no? Casi filosófico me estoy poniendo, ¿no? Pero es el momento de la historia de la humanidad, desde hace 1 millón de años, o 350.000 años, que desde la Eva africana hasta ahora, que el ser humano accede a las mejores comodidades, a los mejores conocimientos, al mejor bienestar de toda la historia de la humanidad, hoy, ¿verdad? Seguramente dentro de 10 años sea mejor todavía, ¿verdad? En cuanto a bienestar, en cuanto a comunicación, en cuanto a tecnología, en cuanto a conocimiento científico, todo lo que ustedes quieran, viaja. Y sin embargo no somos más felices, ¿no? Sin embargo tenemos problemas que no sabemos qué nos pasan, ¿no? Es para reflexionar, ¿no? ¿Qué nos falta? ¿Espiritualidad? ¿Qué nos falta? Pregunto, ¿eh? Son preguntas, no estoy opinando, ¿no? ¿Qué nos falta? Tenemos todo y sin embargo nos cuesta. Bueno, alguien me va a decir, Gustavo, son enfermedades. Estoy de acuerdo, totalmente, porque es como si estás engripado, ¿verdad? A veces el término loco era despectivo, ¿verdad?
3: Bueno,
1: te digo, estás engripado. ¿Qué haces engripado? Claro. No, porque es una enfermedad.
3: El claro. tema es que en el mundo actual, a ver, salud mental siempre hubo problemas, pero actualmente la disyuntiva está en cómo se vive, ¿no? Y en las redes sociales y en todo lo que Exacto. tenemos, todo lo que tenemos a nuestro alrededor, que nos va generando claro, mucha ansiedad, claro, muchos sí. tipo de cosas.
0: Y, no, que y el estrés también, ¿no? El estrés, claro, creo,
3: el
0: estrés,
3: el multiempleo.
1: Una sí. sociedad competitiva, el éxito. ¿Qué es el éxito? ¿Viste?
0: Creo que se suman muchos factores, claro, ¿no? En este caso.
1: ¿Qué es ser una persona exitosa? ¿Es tener dinero, tener fama o tener equilibrio? Bienestar emocional, una familia o un entorno, amigos. ¿Qué es el ser exitoso?
3: Y el reflejo, ¿no? Porque,
0: claro.
3: Y voy a poner un ejemplo. Miramos hoy físicos esculturales en las redes sociales y queremos ser como ellos, pero en realidad eso también te trae unos traumas que termina repercutiendo para mal. Pongo un ejemplo de muchos.
0: Claro. Y las exigencias que uno se pone también, Exacto. ¿no? Porque a veces también el exigirse quizás demasiado, ¿no? Eso también a veces trae frustraciones.
3: En la última conversación que tuvimos con la gente que cuando estuvo, en realidad la directora de Departamento de Salud, hablábamos, ¿no? De los jóvenes, de los adolescentes. Que hoy en día los adolescentes tienen todo el alcance de la mano, incluso tienen acceso a pornografía desde el celular, ¿no? Miran eso y después, ¿qué pasa? Termina repercutiendo en su primera experiencia sexual, termina repercutiendo para mal, porque todo lo que ven o vieron y conocieron, eso no es lo normal, ¿no? No claro. es una relación claro. sexual normal. Entonces van con ciertas expectativas a su primera relación sexual, entre comillas, normal, y los chiquilines y las chiquilinas se quedan muy deprimidos y con una muy baja estima, porque en realidad comprobaron, no fue la misma experiencia que ellos vieron. ¿Se entiende el concepto?
0: Sí, claro, sí,
3: lo explicaban,
0: sí.
3: Lo explicaban eso.
0: Generarse falsas expectativas.
3: Otro ejemplo de tanto.
0: En un montón de factores, claro.
1: Claro, exactamente. Sí, sí, sí. Lo mismo el éxito, en lo que hablábamos, ¿no? O sea, claro. cuerpos esculturales, viajes, yate, fotos en...
3: Pero, ¿cómo hago yo para hacer eso?
1: Claro, exactamente. Claro. Que sí, tu sí, vida sí. sea tan feliz como las fotos que aparecen en las redes sociales, ¿no?
3: y ese es otro tema, ¿no?
1: Claro.
3: Que uno en las redes sociales va a salir riéndose y con la cara.
0: Claro, claro.
3: Pero atrás.
0: Que no siempre lo que se muestra en las redes claro. sociales es la realidad.
3: Claro. El 90% de las cosas sí, no es real.
0: Sí. Claro.
1: Sí. O no es todo.
3: ¿No?
0: Claro. O no es todo. Claro.
3: No es todo.
1: Estás en un momento de alegría, pero también tenés momento de tristeza.
3: De hecho, pusieron un ejemplo. Alguien que. Unos días antes había mostrado una foto riéndose en redes sociales, al otro día se terminó suicidando.
1: Claro.
0: Claro, que tampoco reflejó
1: claro.
0: de...
1: Claro, esa foto con una sonrisa estado. No era que estaba claro. feliz, o sea, sí, claro. Pero otro también, yo creo que los chiquilines, y nos pasa a todos también, tenemos acceso a muchas cosas, y no hay ese tiempo de espera que tal vez en otra etapa
3: de... Hoy es todo rápido.
1: Un ejemplo, el sueño nuestro cuando éramos niños era tener la bicicleta. Tal vez, ¿no?
3: Sí.
1: ¿Verdad?
0: Sí.
1: Y la bicicleta era algo que costaba mucho.
0: Sí.
1: Y era, para los padres era un gran esfuerzo, digo. Éramos, la mayoría de nosotros seguramente en nuestra vida no teníamos vehículo en las casas. Sí. Tal vez tú, porque vivías así en el campo, Ángel, pero había vehículo. Pero no era común. El común de los amigos, el amigo en la adolescencia que tenía auto o camioneta era para salir juntos. Había gente de campo que sí, lógicamente, la tenía. E incluso mucha gente de campo era un vehículo para el trabajo, no era tampoco para andar de parranda, ¿no? Digo esto más bien a nivel urbano, porque quizás en el campo era distinto, ¿no? Pero... Y había todo un gran esfuerzo. Me acuerdo el primer trabajo era lograr la moto propia, por ejemplo.
3: Claro,
1: ¿no?
3: Sí.
1: Y era todo un tiempo que llevaba. Y hoy ese tiempo no está. Entonces eso crea una ansiedad a veces.
3: Sí, sí, claro.
1: Que ya todo ya, ¿no? Y yo he visto personas que están bien económicamente, que se aburren de una cosa y va a otra voz. Y encontrás un vacío muy grande, ¿no? Y a veces vos te decís, tenés todo económicamente, pero estás vacía, ¿no? ¿No? O gente que he visto intelectualmente muy elevada, pero emocionalmente muy baja. Digo, no,
3: sí, claro.
1: Claro. Bajo vibra, digo, ¿no? Cuando digo eso me refiero a personas que son inteligentes, que han estudiado todo lo demás, pero emocionalmente te llama la atención, problemas con todo el mundo, siempre criticando a los demás, siempre mirando al otro. Digo, ¿qué pasa acá, vos? El equilibrio, si la vida te dio la capacidad de estudiar, intelectualmente estás elevado, pero emocionalmente bajo, ¿no? O de nuevo, o personas que tienen mucho económicamente, pero eso le genera una ansiedad de tener más cosas, y este auto me aburre, y me compro otro y no me gusta este auto y no sé. Gente que ha ido de viaje y vuelve enojada porque pasó algo. Y dice, oh, en un viaje divino.
0: Claro, claro.
1: No sé, pero bueno, es una reflexión que hago de las cosas que ocurren o que uno ve, ¿no?
3: Es tal cual.
1: A ver, no es que uno tenga, la tenga clara, sino que sí, uno también lucha en ese día a día.
0: No, y el tratar de disfrutar también de las cosas.
1: De poner una sonrisa a las cosas, ¿no? Porque todos tenemos problemas, inquietudes, angustias, ¿verdad? Tenemos hijos, nos preocupan, ¿no? Tenemos nuestro futuro, también el trabajo. Pero bueno. Esa es la realidad, pero está interesante el tema salud mental. Esto viene a raíz de la entrevista que tiene Javier hoy, ¿verdad?
0: Sí, hoy a partir de 9:30, ¿eh?
1: No me quiero olvidar de saludar a Nilda y a Emilio, ¿verdad? Que me trajeron un queso ayer de regalo y que compartimos acá, una partecita, porque tengo la barra mía que también me la reclama.
0: Claro.
1: Este, un delicioso queso, así que muchísimas gracias a Nilda por un gesto que dicen que tuve, que no es tan así, pero bueno, el gesto lo tuvieron ellos, son unos genios totales, ¿eh?
0: Muy bien, ¿eh? Así que le mandamos un saludo.
1: Bien,
0: mire por acá.
1: Nilda,
0: sí.
1: No, no, Anilda y Emilio por allí.
0: Muy bien. Por acá quieren saludar, porque hablábamos recién el día de la modista, el día de la costurera.
1: Sí.
0: Ahí está. Buenos días, gente linda. Dice saludar a la profesora y modista Mari Miñón de Cofre.
1: Mirá bien. Así. Perfecto.
0: De parte de Norma la quiere saludar.
1: Bien, vamos a saludar a Rosalía, también la esposa de Carlito de Chávez, que es diseñadora ella, ¿no? Pero es una especie de modista, ¿no?
0: Ahí está, por así.
1: Ángel. No, ¿verdad? Sí.
2: Sí, estaba en otra.
1: Bien, perfecto.
0: A ver, por acá, buen día, Gustavo y equipo. Que anden bien, que pasen un lindo día. Nos dice por allí, nos saludan.
1: Mari,
0: a ver.
1: Mari es.
0: A ver, por acá otra Mari. Hola, doy fe, los gatos salen a caminar, acompañan como los perros,
1: ¿viste?
0: Dice por acá.
1: No son los gatos de Jackson solamente.
0: Ah, bien.
1: Los gatos allá de la zona de Colonia Taliche, no, ¿verdad? No.
0: No.
1: Colonia
0: eran más vagos, se ve.
1: Colonia Cosmopolita Taliche, no.
2: No le gustan los gatos.
0: Eran más vagos. No, yo tuve de chica. Sí. Tuve varios.
1: Sí.
0: Pero eran más vagos.
1: Son muy nobles los gatos. Yo siempre cuento, un gato se llamó el Tití, estuvo delante de una víbora y mi hijo estaba atrás. Él
0: impresionante.
1: Lo cuidó, eso no me voy a olvidar nunca.
0: No, aparte, las mascotas con los niños, le digo, son una cosa impresionante.
1: Impresionante.
0: A ver, por acá dice, hola, Gustavo y compañía, ¿verdad? Lo que dicen siempre, me acuerdo de cuando mi madre nos mandaba a orientar a la antena del televisor,
1: sí, claro.
0: Dice, para mirar Canal 8. Bueno, buen programa y suerte para todos.
1: Canal 8 de Rosario con las noticias.
2: Dale un poquito más. No, un poquito menos, te pasaste.
1: Sí, exactamente. Aquellas antenas, una que miraba, no sé bien, porque miraba en realidad la cola.
2: Yo en el campo teníamos una para Argentina y una para
1: claro,
2: Uruguay.
1: Claro, por eso te iba a decir.
2: Doble.
1: Claro, había una parrilla que era miraba para Argentina, que era distinta a la otra que miraba para Uruguay.
2: Y tenía una llavecita que cambiaba adentro.
1: Exactamente.
2: Y yo iba a la casa de mi tío y esas cosas y yo veía que estaban afuera. Con el caño dando
1: claro,
2: vueltas.
1: Porque había otras que se orientaban.
0: Aparte,
1: antes, ahora no vemos antenas, pero antes era tan común.
0: Antes era muy común, era
1: muy
0: la manera.
1: Común
0: de...
1: las antenas. Y vos movías, había esas tecnificadas. Y había incluso de 4, 2 y 2.
2: Sí.
1: Que tenían mejor señal.
0: No, y a veces cuando decían también que el del clima. Que
1: incidía
0: mucho a veces,
1: sí,
0: ¿no?
1: Claro.
0: El alcance con motivo justamente
1: de
0: cómo estaba el clima.
1: Claro. Y me acuerdo hablando de Canal 8, que muchos oyentes que tienen memoria se van a acordar cuando se cortaba la transmisión por la red de microondas. Y aparecía la placa. Que. A ver, como una transmisión interrumpida por el sistema de microondas de Antel. Me acuerdo, y la gente llamaba al canal, las cosas que decían.
0: Claro, enfurecidos todos, ¿eh?
1: Porque se cortaba, por ejemplo, partido de fútbol y demás. Y cuando trabajé en el canal, me acuerdo, había 3 líneas de microondas. Ahora no olvidamos las microondas. Las microondas eran aquellas antenas que tenían que verse una con otra, ¿viste?
0: De
1: una altura,
0: sí.
1: ¿Verdad? Una antena se tenía que ver con la otra. ¿Qué es lo que quiero decir esto? La altura que estaba en Rosario, la microonda, se tenía que ver con la antena que estaba en Tarariras o la que estaba hacia el lado de Libertad, por ejemplo. O sea, la altura tenía que implicar vencer la curvatura de la Tierra, ¿verdad? Y había como 3 líneas de microondas. Una era la de los teléfonos, ¿verdad?
0: Sí.
1: La otra era de la televisión nacional y la otra era que se utilizaba para Canal 8. Pero cuando había cualquier interrupción de cualquiera de las 3, se cortaba la de Canal 8 primero. Porque era así, digamos.
0: Y ahí venían los reclamos.
1: La lluvia de piropos.
0: Impresionante.
1: Además, imagínate, se cortaba en momentos muy importantes. Transmisión de un partido de fútbol, ese tipo de cosas. No, impresionante.
0: Y bueno, hablando de fútbol y de deportes, vamos a recordar que este viernes viene una gran reinauguración, y así en Colonia. Hablamos del frontón del Real de San Carlos, porque se va a estar entonces, se reabrirá oficialmente, como bien decíamos, este próximo viernes, claro. 16 de octubre. Además, por allí todo lo que va a traer y a significar, ¿no?, para el departamento de esta reinauguración, porque bueno, después de este proceso de restauración, de esta gran obra, sí, bueno, se va a generar mucho movimiento.
1: Tal cual. De las tantas y tantas actividades que va a estar Radio del Oeste, RO Contenidos, acompañando, transmitiendo la inauguración del frontón con la presencia de las más altas autoridades nacionales, encabezadas, aparentemente ya estaría confirmada la presencia del presidente de la República, Yamandú Orsi, ministros, ni hablar toda la intendencia presente en este acto de inauguración del frontón del Real de San Carlos. Pero tenemos los 80 años del escritorio Waldemar G. Carvajal, con espectáculos artísticos viernes y sábado, la misma cuadra y copla alta. Tenemos esta semana del queso. Hoy comienza las tareas de juzgamiento en la UTEC, en La Paz, Colonia Piamontesa. Hoy y mañana, récord de quesos presentes nacionales e internacionales. El viernes también, de noche, a partir de la hora 20, en el Monumental Cine Rosario, Centro Cultural Rosario, será la entrega de premios. Allí también estaremos. ¿Para qué estoy haciendo memoria? Mañana, Encuentro de Mujeres Rurales. Mañana es el Día de la Mujer Rural, atención. Va a ser este encuentro aquí en Nueva Helvecia. Arranca en la mañana, a la hora 10:30, acá en Plaza de los Fundadores. Así que si ven un grupo de mujeres muy grande, es por el Día de la Mujer Rural. Y después se van a la Escuela de Lechería y a Universal de Concordia. Mañana comienza tempranito el 23º Encuentro de Jóvenes Cooperativistas del Cono Sur. Esto será en el Balneario Blancarena. Se extiende hasta el día sábado también. Jóvenes venidos de varios países. ¿Qué más me falta, Angelito? Ayúdame. Bueno, la fiesta quesera, el día domingo en la Plaza de los Fundadores.
2: 80 años de Waldemar Carvajal.
1: Sí, lo dije recién. Viernes y sábado con la misma cuadra y copla alta. Tenemos la Noche de las Antorchas en La Paz, Colonia Piamontesa. Tenemos el Festival en La Paz el domingo, Sierra Catherine Bernet. Y hay mucho más. No sé, tenemos también el Festival Criollo en Cosmopolita. Mucho más que estaremos informando.

0: Mañana arrancamos con todo. 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

0: Y seguimos en esta mañana. 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Y bueno, teníamos algunos mensajitos por acá desde más tempranito. Saludos que nos hacen llegar los oyentes. Por acá dice María Miguelete, nos estaba saludando con una linda foto. Buenos días, gente linda, dice. Llovinas por Miguelete, mañana andaré por esos pagos, dice. Bueno, mis gatos me seguían también, dice María por allí. Bueno, haciendo referencia a lo que hablábamos hoy más tempranito,
1: ¿Viste que no soy el único?
0: No, tenía razón, ¿viste? Según lo que nos dicen acá los oyentes, ¿eh? A ver, por acá, hola chicos, mi felicidad junto a Chiqui, 101 años, ¿puede ser? A ver, compañera fundadora, dice, bueno, por allí nos mandan festejo, estaban haciendo un festejo por allí. Así que, bueno, mensajitos de los oyentes que nos envían a través del 099 22 1490.

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5: ¿Me da la hora?
6: Es la hora 9 en punto.
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9: Buenos días para todos, bienvenidos a una nueva entrega informativa, jornada de miércoles 14 de octubre del 2026. Meteorólogo contratado por la Intendencia aconsejó suspender feria gastronómica en las afueras del frontón. Según el profesional, se esperan vientos y mal tiempo para el día viernes, jornada de inauguración de las obras del frontón de pelota vasca del Real de San Carlos. En la plaza del frontón iba a montarse una feria gastronómica con comidas típicas de los países participantes del Mundial de Cesta Punta. También iba a haber espectáculos musicales. Todo fue suspendido y las actividades serán las organizadas dentro del frontón, informó Jorge Torres y Alfredo Martínez, directores de la Intendencia.
10: Vamos a tener viento en esos días. Y en los días previos, por lo que nos recomienda no hacer actividades al aire libre, pues lo que lleva a suspender la feria que tenemos en la avenida Mianovich. No es posible realizarla porque no están dadas las condiciones para que eso se pueda hacer. Entonces, eso por un lado, y también los espectáculos que estaban previstos el sábado y el domingo en la nueva Plaza del Frontón, los vamos a reprogramar para otra fecha que el intendente entiende que deberíamos hacer otra actividad que reúna que la gente también pueda entrar al frontón y aprovechar hacer los espectáculos. Se está monitoreando casi día a día, hora a hora, la situación ha ido cambiando en estos días, pero ya muchos meteorólogos coinciden con el que tenemos a partir de jueves mucho viento en el sur del país.
11: ¿Se contrató el mismo meteorólogo de la la semana de turismo.
10: Sí.
11: ¿Ya está trabajando?
10: Ya está trabajando. Sí, sí, para esto, para todo esto lo que es, sí, para este tiempo sí está trabajando. La verdad que ha sido muy bueno.
12: El fin de semana del patrimonio, que fue tan disímil el sábado con el domingo,
10: le invocó justicia. Sí,
12: tal cual.
10: Dijo, el sábado va a llover, es un mal tiempo, no hagan actividades, el domingo va a estar bien. Va a ser un día precioso y la verdad que...
9: Escuela 5 de Carmelo, 49 de Colonia y Colegio San Gabriel, los ganadores del concurso escolar de artes visuales sobre el frontón. La Intendencia realizó la entrega de premios del concurso escolar Fotocollage Frontón Real de San Carlos. El trabajo de la Escuela 5 de Carmelo fue el ganador del concurso y las escuelas a 49 y el Colegio San Gabriel recibieron menciones. La inspectora de primaria, Mariela Montesano, felicitó a los ganadores y destacó que participaron en el concurso más de 500 alumnos de escuelas públicas y privadas del departamento y se presentaron 75 trabajos artísticos.
13: 500 estudiantes participaron de este evento, donde desde el VAMOS se promovió una participación no individual, sino grupal. Es porque desde ese lugar trabajamos en la educación pública, ¿verdad? Apostando a la mirada con el otro, a compartir con el otro y a representar una institución que es una institución pública o privada del cual pertenecemos. Bueno, llegamos a esta instancia tan noble, ¿verdad? Donde estuvieron 75 obras, que fue un tiempo bastante acotado, porque entre que resolvimos, se organizaron las bases, se publicaron, se promovió. Se decide también con una puesta artística, que era el fotocollage, una expresión artística que, bueno, nos acompaña hoy en sala la inspectora de educación artística, la inspectora regionalizada Valentina Paisé, que nos decía, bueno, esa técnica puede ser la apropiada para que todo eso que se generaba de indagación y de investigación a través de la imagen, a través de la palabra, pudiera conjugarse en una obra, una única obra, una expresión artística.
9: Propuesta de regionalizar Uruguay parte de una idea de José Mujica, señaló el senador Viera. El senador rosarino Nicolás Viera del Frente Amplio indicó que busca optimizar los recursos del Estado en territorio y mejorar la prestación de servicios a la ciudadanía. Aclaró que la propuesta no implica eliminar los departamentos como identidades territoriales. Tienen su nombre, identidad e idiosincrasia, reconoció. Lo que plantea es que esos territorios sean regionalizados bajo una lógica de mayor eficiencia. Lo que puede transformarse en un proyecto surge de una idea planteada primeramente por José Mujica y refiere a la regionalización del país, asignando poderes y reordenamiento del Ejecutivo y Parlamento, expresó Viera en rueda de prensa este martes.
14: Bueno, la idea un poco que tiene mucho que ver con la realidad que se está viviendo respecto al rol de las juntas departamentales y de la descentralización que Uruguay vive desde el 2010, desde la creación de la ley. Tiene un poco como base una vieja idea de Pepe Mujica, que es la regionalización del país, y yo creo que lo que nosotros deberíamos lograr tener es una mayor eficiencia en cuanto a la función del Estado en el territorio, pero sin perder la identidad de los diferentes lugares. No se trata de pensar en eliminar o erradicar los departamentos tal cual los conocemos actualmente, porque eso tiene su nombre, su identidad, su idiosincrasia, sino que pensar en que esos territorios sean regionalizados. Entonces, puede suceder, y es parte del debate que me parece que está bueno dar por lo alto en este momento de la coyuntura del país, es, bueno, pensemos en, por ejemplo, eliminar todos los intendentes, todas las juntas departamentales, lo cual eso significaría naturalmente un costo menor para el funcionamiento del Estado, y regionalizar en 8 o 9 regiones del país.
9: Se realiza mañana el 5º Encuentro Departamental de Mujeres Rurales. Este jueves en Nueva Albesia tendrá lugar el 5º Encuentro Departamental de Mujeres Rurales del Departamento de Colonia. Es un evento organizado por la Intendencia de Colonia, el Ministerio de Ganadería e InMujeres, y esta será su 5ª edición. La primera fue en Colonia, la segunda en Carmelo, la tercera en la estancia Anchorena y la cuarta en Inia La Estanzuela. Lo que se busca es reunir ese día a todas las mujeres rurales del departamento. En Colonia coexisten diferentes grupos de acuerdo a cada zona o paraje, que tienen su propio perfil, y justamente lo que se intenta es reunirlas a todas para intercambiar saberes y experiencias de la ruralidad. Al respecto, escuchamos a Patricia Aguiar, representante del Ministerio de Ganadería, Agricultura y Pesca en Colonia.
15: Ellas, ¿no?, elaboraron y trabajaron en diferentes ejes temáticos con una hoja de ruta para seguir trabajando en equidad de género. Así que, son parte, a través de las mujeres referentes, de las mesas de desarrollo rural, de participar en el seguimiento de las políticas de género agropecuaria. Y la idea es compartir también esa instancia, ya que el 15 de octubre es el Día Internacional de las Mujeres Rurales y octubre lo festejamos durante todo el mes.
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9: El cardenal Sturla espera que esta misma semana le confirmen si León XIV viene o no a Uruguay en noviembre. El Papa León XIV tiene cáncer de pulmón. El Vaticano informó la confirmación de que era un adenocarcinoma pulmonar, tal como se sospechaba a partir de las pruebas preoperatorias. Sturla señaló que la definición está en manos de los médicos y que si la visita se posterga seguramente se realizará después del verano. Destacó la serenidad del pontífice y que su venida traería alegría a los uruguayos, a los que consideró medio tristones. El obispo de Florida indicó que lo más importante es la salud del Papa y que los preparativos para recibirlo continúan como hasta ahora. Alfonso Bauer informó que la Santa Sede comunicó que al momento no se cambia ni suspende nada de lo previsto y que antes de fin de mes se decidirá qué hacer.
21: Lo más importante es la salud del Papa, ¿no? A partir de del estado de su salud y de su recuperación se tomarán las decisiones correspondientes, ¿no? Lo que nos han dicho y nos han comunicado que no se cambia nada de la planificación. Eso es al hoy. Pero tenemos que ser conscientes que viene la intervención, viene la recuperación y ante nuevas informaciones y nuevas novedades, bueno, decidiremos cómo seguir, ¿no? Hoy nos dijeron, bueno, sigan todo el trabajo igual, de preparación, la agenda no se cambia. Por supuesto, genera cierta incertidumbre. Yo creo que igual esto antes de fin de mes se va a tomar una decisión. Entonces, de acá a fin de mes tenemos que trabajar como si todo fuese igual, ¿no? Como que el sumo pontífice, Papa León, viniese. Los preparativos y las cosas que se están haciendo nos van a servir igual, ¿no? Entonces, creo que adelantar lo más posible todas estas tareas, aunque después tengamos que replanificar, no es tiempo perdido.
9: Cuatro cortes en la red de fibra óptica provocaron inconvenientes en el servicio de internet de Antel. Dos cortes se fueron detectados por la ruta 9, uno por la ruta interbalnearia a la altura de Atlántida y uno por la ruta 12 entre Minas y San Ramón, se informó. Los cortes de la red troncal nacional afectaron la conectividad con la red de internet internacional a la cual Uruguay accede a través de los cables submarinos que llegan a Maldonado. Antel continuaba esta mañana trabajando en la reparación de las fibras ópticas para restablecer la totalidad de los servicios de internet. El Ministerio de Turismo suspendió a una agencia de viajes tras denuncias de estafa por parte de clientes. El ministro Pablo Menoni firmó la resolución que dispone la clausura preventiva de la agencia Magna Group. Cerca de 40 personas denunciaron que fueron estafadas. La mayoría de los damnificados asegura que nunca recibieron los pasajes aéreos y que las reservas de hoteles no existieron. Las víctimas de la maniobra intentan recuperar el dinero que entregaron. Algunos denunciaron lo sucedido ante la policía. Por estas horas analizan buscar asesoramiento jurídico en conjunto. Ante esta situación y luego de recibir decenas de denuncias, el Ministerio de Turismo resolvió la clausura preventiva de la empresa por presuntas irregularidades e incumplimientos. Las autoridades exhortan a la población a extremar las precauciones al momento de planificar un viaje. Se pide verificar que las agencias estén debidamente habilitadas antes de realizar pagos o transferencias. Hay consenso en el sistema político para rotular, limitar la publicidad y prohibir la venta de bebidas energizantes a menores de 18 años. El diputado del Frente Amplio, Luis Gallo, indicó que el consumo prolongado

0: que podría poner sanción definitiva.
1: Eso es una iniciativa de la diputada Fajardo desde hace tiempo, que ha presentado un proyecto que lo que hacía solamente era limitar la venta de los mal llamados estimulantes o energizantes a menores de 18 años. En la comisión, y con la anuencia de ella, que participa también de la comisión, lo que hicimos fue ampliar un poco más, sabiendo que era un tema complicado, un tema que realmente yo creo que de salir el proyecto le haría mucho bien a la sociedad uruguaya. Y bueno, y además de prohibir la venta de los mal llamados estimulantes o energizantes, además de eso, algunas limitantes en lo que tiene que ver con la publicidad, con la venta, con la prohibición, digamos, de la venta, y además con un rotulado especial para este tipo de bebidas que dañan a la juventud y también a los adultos, ¿no? Pero el primer paso es limitar que los menores de 18 años tengan acceso a la compra de estas bebidas. Cuando uno ve la palabra energizante, piensa que consumir esos productos hacen bien, energizan a la persona, le dan más, y no es así. Está demostrado científicamente que el consumo a cortas edades, a tempranas edades, si se consume hoy en forma increíble, producen daños a veces irreparables, daños neurológicos, cardiológicos, producen arritmias cuando uno lo toma en exceso. Fundamentalmente cuando se mezclan con alcohol también potencian su accionar, y creemos que limitar esto a los menores de 18 años realmente le haría bien a la sociedad.
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0: Vamos con el resultado del sorteo nocturno de la quiniela de este martes. A la cabeza, primer premio.

0: 117-117, del segundo al décimo, 997-495, 014-620-637, 864-501, 481 y 939. Del undécimo al vigésimo, 913, 122, 485, 188, 655, 205, 779, 770, 186 y 928. Reitero, sorteo nocturno de la quiniela de este martes, 117-117.
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0: Venimos ahora con el extracto de la tómbola 01, 05, 13, 14, 17, 20, 22, 28, 37, 39, 55, 64, 70, 79, 81, 85, 86, 88, 95 y 97.
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0: Comienza a jugarse este fin de semana el Campeonato Departamental de Básquetbol en Mayores. El torneo se juega en una misma sede. Los dos partidos se juegan todos contra todos a dos ruedas. La actividad del próximo sábado es en el Club Estudiantes El Colla en Rosario desde las 19 horas. Jugarán Plaza de Colonia ante Juventud de Colonia y a segunda hora Estudiantes El Colla ante el Colonia Rowing. La segunda fecha será el sábado 24 en el Gimnasio de Juventud, Plaza ante Colonia Rowing y Juventud Estudiantes El Colla. Colonia del Sacramento será la sede para la final nacional en fútbol femenino. La Organización del Fútbol del Interior resolvió adjudicar a Colonia la sede de la final que disputarán las selecciones de Colonia Capital y Paysandú. Colonia había solicitado ser sede y la designación fue confirmada. El partido se jugará el sábado 24 o domingo 25 en el Estadio Supici. La Copa lleva el nombre 115 años de la Liga de Fútbol de Paysandú. Esta es la tercera edición del Campeonato Nacional de Selecciones en fútbol femenino y las dos anteriores, Paysandú se consagró campeón. Se completó la tercera fecha del Campeonato en Sub-17 en la Liga de Fútbol de Colonia. Barrio Sur cayó ante Artesano por 4-0. Orqueta Wander se perdió frente a Central por 5-1. San Carlos perdió ante el General por 1-0. Y Juventud también cayó frente a Maracaná por 4-1. La tabla de posiciones se tiene a Maracaná y el General punteros con 9, San Carlos 6, Juventud y Central 4, Artesano 3, Wanderers y Barrio Sur sin puntos. La próxima fecha tendrá los partidos entre el General y Maracaná, Barrio Sur, Orqueta Wanderers, Artesano, Juventud y Central ante San Carlos. Torque juega hoy en Brasil la semifinal ida de la Copa Sudamericana. Montevideo City Torque viajó este martes al mediodía a Belo Horizonte, donde hoy enfrentará desde la hora 19 Atlético Mineiro en el Arena MRB por la ida de las semifinales de la Copa Sudamericana. Estamos muy felices de poder seguir compitiendo a nivel internacional y con la ilusión máxima, sabiendo que vamos a enfrentar un gran rival con poderío, pero nosotros tenemos nuestras armas, dijo el DT Marcelo Méndez a la prensa en el Aeropuerto Internacional de Carrasco. En la otra semifinal ida, Boca en la Bombonera perdió 1-0 ante el Vasco da Gama.

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11: Información necrológica. Falleció el señor Jorge Darío Quintana Hernández. El sepelio será hoy a la hora 9:30 en el Cementerio Municipal de Nueva Helvecia. Empresa Artola, Nueva Helvecia, teléfono 4554-4067, adherida a Previsora Colonia. Falleció la señora Nélida Isabel Urtasú Telechea, la Vasca, no se realiza velatorio. El sepelio será hoy a la hora 11 en el cementerio municipal de Nueva Helvecia. 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

0: Y seguimos, avanzamos en la mañana del oeste cuando pasan 31 minutos de las 9 de la mañana. Ya tenemos invitados en los estudios de RO Contenidos. Como lo anticipábamos hoy más tempranito, está por allí nuestro compañero Javier Tairovich. Está con la licenciada en Trabajo Social Mariana Apecio y también con integrante de la Comisión Departamental de Salud Mental Nicolás Madero. Bueno, Javier, te escuchamos.
1: Gracias, María. Seguimos adelante en la mañana del oeste en esta jornada de miércoles. Recuerden ustedes que nos pueden seguir también a través del canal YouTube de RO Contenidos, ver esta entrevista en vivo, y también quedan colgadas para que ustedes la puedan volver a ver, aquellos que la ven en vivo, y si no, para aquellos que no la vieron, poder tener la posibilidad también de verla en cualquier momento. También nos pueden seguir a través de las redes sociales de RO Contenidos y también nos pueden seguir a través de los celulares descargando la app de RO Contenidos. La salud mental adolescente es uno de los desafíos que involucra a las familias, los centros educativos, las instituciones de la salud y a la sociedad en su conjunto. Hablar de lo que les pasa a los jóvenes, generar espacios de escucha y ofrecer herramientas para reconocer situaciones de malestar son aspectos fundamentales para promover el bienestar y prevenir conductas de riesgo. En ese camino aparece una iniciativa que tiene una particularidad. Nació de un joven y está pensada para otros jóvenes. Se trata de Sostenernos, un proyecto impulsado por el estudiante Nicolás Madero Pupo, que busca promover la salud mental y contribuir a la prevención de la conducta suicida entre los adolescentes de centros de educación pública del departamento de Colonia. La propuesta fue recogida por el Hospital Evangélico, que ya venía desarrollando un ciclo de talleres de promoción de salud integral con actividades dirigidas a diferentes franjas etarias. A partir de esta iniciativa, se busca avanzar también en el trabajo con adolescentes, incorporando su participación activa y generando redes de apoyo dentro de las instituciones educativas. Para conocer cómo surge este proyecto, qué se propone, de qué manera se lleva adelante y por qué es importante que los propios jóvenes participen en la construcción de respuestas, recibimos esta mañana en los estudios a la licenciada en Trabajo Social Mariana Apecio, integrante de la Comisión Departamental de Salud Mental, y a Nicolás Madero Pupo, él es el impulsor de este proyecto que se denomina Sostenernos. Con ambos vamos a conversar sobre la salud mental adolescente, la prevención, el papel de las instituciones y la necesidad de construir espacios donde pedir ayuda, donde escuchar y donde también acompañar sean parte de esta vida cotidiana. Gracias por estar aquí, bienvenidos.
2: No, muchísimas gracias, por la invitación.
1: Bien, para comenzar, y comenzamos por Mariana, si te parece. Bueno, el Hospital Evangélico ya venía trabajando en un ciclo de talleres de promoción en salud integral con propuestas dirigidas a diferentes franjas etarias. Uh-huh. ¿En qué consiste ese trabajo y qué necesidades busca atender?
2: Bien, bueno, primero nada, agradecer esta oportunidad. Como bien lo dijiste, aparte de ser la trabajadora social del Evangélico, formo parte de la Comisión Honoraria de Prevención de la Conducta Suicida. Y bueno, quien me hace la invitación de poder estar acá y conversar contigo. Desde el Evangélico, junto con la doctora Soledad Mota, médica de familia y comunitaria, ya desde el año pasado veníamos pensando la importancia que tiene el poder trabajar en la comunidad, salir del espacio de policlínica de atención directa a usuarios y pacientes para poder hacer otro trabajo de promoción en la salud. De ahí que surge la iniciativa de poder pensar talleres para adolescentes, pero también para adultos mayores, ¿no? Si nos vamos a las estadísticas de suicidio, son como las dos franjas etarias que más preocupan, donde se notan las mayores tasas de suicidio. Entonces, bueno, venimos trabajando en este 2026, inicialmente con los adultos mayores, también en ciclos de talleres. Hemos estado en la agrupación Ajupengo de Colombia. Ahora estamos dando talleres para los adultos mayores que viven en las viviendas de BPS. Estamos viniendo a Colonia Valdense, a lo residencial de Valdense, replicando los talleres, y la idea es, bueno, poderlos difundir a nivel de departamento de Colonia. Es nuestra propuesta, siempre trabajando en la salud integral y haciendo como hincapié en la importancia de la salud mental. Pero bueno, también teníamos esta iniciativa con los adolescentes, que voy a confesar que ahí me asustaba un poquito más. ¿Cómo llegamos, cómo captamos a los adolescentes? ¿Cómo hacemos que los adolescentes se motiven y quieran participar de un ciclo de talleres que, si bien era la propuesta era siempre la salud integral, bueno, pero sí hilar más fino después en un vínculo de confianza sobre la prevención de la salud mental? Y bueno, tuve la oportunidad de formar parte, como te decía, de la comisión, en donde integrantes que forman parte de la comisión, en este caso la UDIE, de ANEP, manifiesta que, bueno, que hay uno de adolescente con una propuesta para trabajar salud mental, pero que, bueno, estaba como solo en eso y necesitaba un equipo para poder intervenir. Y ahí es cuando, una vez que conocemos a Nicolás, llevo esta propuesta a dirección del evangélico diciendo, qué mejor que apoyar las iniciativas juveniles, qué mejor que apoyar las ideas de los propios adolescentes para poder trabajar con ellos. Y ahí, bueno, fue que desde el equipo del evangélico, con la doctora Soledad Mota, y se une la licenciada en psicología Ivana Chevantón, participamos de este proyecto tan hermoso que tiene Nicolás.
1: Ya vamos a hablar con Nicolás, ya vamos a hablar del proyecto, pero ahora, en la fundamentación del programa, se plantea la importancia de fortalecer el enfoque preventivo y comunitario de la salud mental. Ahora, ¿qué significa trabajar desde la prevención y por qué es importante no esperar a que el malestar se transforme en una situación mayor complejidad?
2: Ni que hablar que el rol comunitario es protagonista de todo esto, porque en este último tiempo las consultas a nivel de salud mental, no solamente en el evangélico, a nivel de salud en general, de tanto centros públicos como privadas, van cada vez en aumento. Se habla esto de la saturación de la policlínica, de psicólogos, de psiquiatras que desbordan. Creemos que se puede prevenir, creemos que si tenemos una atención en la comunidad previa, logramos disminuir esas consultas. ¿Cómo? Porque hay muchas consultas que llegan al consultorio que se podría haber trabajado previo. Cuando hablamos de trabajado previo no significa que tiene que estar un profesional, un psicólogo, un psiquiatra trabajando. ¿Por qué? Porque cuando se empezó a detectar algo, si hubo un vecino, centros de fútbol, ¿no?, deportivos, en donde haya estado para una escucha activa, haya estado para escuchar, para acompañar, hay muchas consultas que hoy, que sí se necesita, capaz que hasta inclusive la medicalización, se hubiesen podido prevenir. Entonces apostamos a eso, apostamos a una sociedad participativa, una sociedad activa, que pueda acompañar, que pueda sostener, que pueda dar la mano, porque a veces lo que se precisa es poder estar y detectar, decir, a mi vecino le está pasando algo, a este adolescente que ha tenido una serios problemas, o sea, o vemos algún indicador de complejidad, o a ese chiquilín que está aislado, bueno, hay que arrimarse, hay que preguntar. Y capaz que sí, muchas veces hay que derivar y hay que acudir a profesionales, por supuesto, pero muchas veces se puede prevenir desde estar y desde el sostener. Entonces, por eso creemos importante generar en la comunidad una comunidad activa, participativa, que pueda estar.
1: ¿Qué lugar ocupan los espacios grupales, los talleres y las redes comunitarias en la promoción de la salud mental? ¿Y qué pueden aportar que muchas veces no se consigue únicamente desde la consulta individual?
2: Y bueno, yo creo, esto es lo que te decía. Los espacios grupales, bueno, y a la vista está que cuando hicimos estos proyectos, las redes sostienen, siempre decimos, ¿no? Nosotros somos seres sociales por naturaleza y es importante la vinculación con el otro. Y el tener una red, el ser parte de algo, saber que hay un otro que me está escuchando, bueno, eso es parte de nuestra salud mental, es parte de la promoción y de la prevención, ¿no? ¿Qué podemos hacer nosotros? Eso, el poder que haya un otro que me esté escuchando, que me incite a decir, bueno, vamos y vamos a hacer gimnasia, vamos a salir a caminar, vamos, que hay, no sé, para los adultos alguna actividad que podamos ser parte, o para los adolescentes, ¿por qué no estás viniendo al liceo? ¿Qué te está pasando? Te paso a buscar y vamos juntos al liceo. Eso es lo que sostiene, eso es lo que tenemos que generar como comunidad, que a veces siento que se está perdiendo.
1: ¿Qué encontraron en este proyecto de Nicolás para decidir apoyarlo y cómo se vincula con la línea de trabajo que ya venían desarrollando?
2: Bien, como te decía, inicialmente era eso, bueno, ¿cómo lográbamos captar a los adolescentes y que estén motivados? Te cuento que en este proyecto logramos captar a 53 adolescentes que de manera voluntaria quisieron ser parte de este programa. ¿Por qué? Porque fuimos difundiendo clase por clase, a ver quién quería ser parte de esta red, de sostenernos. La idea justamente era eso, porque cuando estamos hablando de adolescentes que puedan formar una red para acompañar a otros adolescentes, tiene que haber una disponibilidad, tiene que haber un interés de quererte escuchar. Y escuchar desde una escucha activa, respetuosa, ¿no? Entonces, bueno, queríamos que el voluntariado era fundamental. Y fue una grata sorpresa encontrarnos con 53 adolescentes que querían ser parte de eso, ¿no? De hecho, estaba pensado para hacer un ciclo de taller solamente y tuvimos que hacer dos paralelos porque, como la idea eran grupos reducidos para poder compartir, que haya intimidad, surgen de ahí muchos relatos de vida, muchas historias, muchas cosas que están atravesando los adolescentes. Creíamos que tenían que ser grupos más cerrados. Entonces, bueno, nos encontramos con este grupo tan hermoso que quería ser parte y tenía, bueno, la voluntad. Capaz que le faltaban herramientas y de eso se trató este proyecto. Nosotros como técnica lo que pudimos hacer fue a través de... Inicialmente fueron 4 talleres, pero se convirtieron en 5, tuvimos que crear uno más. Y fue eso, como poderle dar herramientas de intervención, de detectar las emociones, el saber también de algo importante, ¿no? Uno estar triste es parte de la vida.
1: Sí, claro.
2: ¿No? Y está bien sentirse triste. Y tengo que permitir al otro llorar. ¿Por qué? Porque a veces yo no digo, bueno, ya no llores, no pasa nada, porque a veces yo no sé cómo vincularme con ese llanto de ese otro. Y la importancia de que, bueno, que el dolor hay que transitarlo. El tema es saber cuándo ese dolor se agudiza en el tiempo, ¿no? Una cosa, claro. Yo estoy triste hoy, estoy triste mañana, estoy triste un par de días, me peleé con mi novio, no quiero ir al liceo hoy. Bueno, pero ¿qué pasa cuando ese dolor empieza pasar la semana, a pasar los meses y no me puedo levantar y no quiero ir al liceo? Bueno, ahí es donde esa red tiene que estar alerta. De decir, bueno, esto ya dejó de ser una tristeza, capaz que para transformarse en algo más. Y ahí es donde esa red tiene que estar atento también, y siempre contextualizando que son adolescentes, ¿no? Entonces, la intervención también tiene un límite, y ahí es donde los adultos referentes juegan un rol fundamental. Entonces, bueno, estuvimos trabajando mucho eso, cómo podemos acompañar sin olvidarnos que somos adolescentes, y en dónde corresponde también acudir a los referentes institucionales, que ellos pudieron detectarlos y ver quiénes son, que también después fueron parte de este proyecto, y decir, bueno, ahí ya tiene que intervenir los adultos como para poner límites o pedir ayuda o, bueno, hacer coordinaciones interinstitucionales, lo que fuese. Entonces, bueno, la idea principal era eso, darle herramientas a estos chiquilines para que puedan eso, detectar y acompañar y acompañar desde una escucha respetuosa.
1: Ahí hay algo interesante, ¿no? Porque el proyecto y la idea no surge de la institución, que venía trabajando en algo, sí, es cierto, pero surge de un joven, surge de los jóvenes. ¿Cómo observan eso ustedes?
2: Mira, a mí...
1: ¿Por qué es difícil eso?
2: Cuando yo escucho esta idea, yo no tengo más que orgullo, y por eso siempre ya hemos tenido otras instancias de radio y siempre le digo, voy con Nico. Porque él es el protagonista de toda esta historia. Y la verdad que cuando yo voy a dirección a plantear este proyecto, que por supuesto me lo aceptaron enseguida, le digo, esto es fabuloso. Que hayan adolescentes interesados por el bienestar de otros adolescentes, esto es la clave. Esto es lo que tenemos que apoyar, esto es lo que tenemos que escuchar y darle para adelante, ¿no? Porque qué mejor que ellos, ¿no? Que sean los protagonistas de su propia historia y que estén interesados y que puedan generar una red. Porque esto a veces es de lo que nos quejamos, ¿no? De lo que estamos perdiendo. Bueno, acá tenemos un grupo de adolescentes con ganas. Esto hay que apoyarlo, no había otra alternativa.
1: Ya vamos a venir con Nicolás y vamos a hablar del proyecto y cómo surgió y demás. Ahora, en la adolescencia se producen cambios emocionales, sociales, personales importantes. ¿Cuáles son las señales de malestar que los adultos, nosotros, los papás, los abuelos, los tíos, las familias en conjunto y los centros educativos deberían aprender a reconocer sin caer en esas interpretaciones que a veces lo hacemos de forma apresurada ¿Y qué pasan en los jóvenes?
2: Sí, la adolescencia de por sí es una etapa difícil, ¿no? Que de muchos cambios, como vos lo decías. El tema del aislamiento, eso es un factor que tenemos que estar sumamente alerta. Los adolescentes construyen la identidad con otros y con otros adolescentes. Entonces, el estar vinculado con pares es fundamental. El hecho que los adolescentes estén aislados, no quieran salir, no quieran hacer actividades, le cueste el vincularse con otro, es algo que tenemos que estar pendiente y decir, bueno, a ver qué está pasando o cómo podemos ayudarte. Porque, bueno, se están construyendo. Yo creo que eso es como lo fundamental, ¿no? Estar, eso es seguimiento, y no implica estar arriba como si fueran niños, ¿no? Pero sí estar al pendiente de esas emociones y esto no disminuir. A ver, si al adolescente te está trayendo una angustia, para ese adolescente lo está viviendo como tal y capaz que se le está cayendo el mundo, por eso que nosotros como adultos decimos, bueno, ya va a pasar, no te vas a morir de amor, a todos nos pasó. Bueno, ese adolescente lo está viviendo con esa intensidad propia del adolescente. Entonces, el estar para el otro con esta escucha también es importante para los referentes, tanto de familia, pero también como los referentes institucionales. El estar para escuchar, para oír y para ver qué trae.
1: Bien, vamos a hablar con Nicolás ahora y vamos al origen de todo, ¿no? ¿En qué momento, Nicolás, surge la idea de crear este proyecto Sostenernos? ¿Y qué te llevó a pensar en un proyecto dedicado a la salud mental de los adolescentes?
3: Bueno, el proyecto Sostenernos surge de una iniciativa, desde una inquietud, de la necesidad de pensar qué podemos hacer de nuestros propios espacios de participación, espacios en los que transitamos a diario, como pueden ser los clubes, en este caso específicamente los liceos, frente a una problemática tan importante y transversal a todo como lo es la salud mental, y que hoy atraviesa una gran falencia en el sistema. Entonces, bueno, contar con instituciones como el Evangélico o mismo UDIE, que nos acompaña en todo este proyecto, es fundamental para poder dar respuesta a esta necesidad que es clara. Es claro su interés también por parte de los adolescentes, 53 anotados. Tuvimos que salir de la caja de la idea que teníamos como proyecto para poder dar respuesta a esta necesidad que terminó siendo gráfica, ¿no?
1: Uh-huh. El nombre del proyecto es muy particular, dice sostener y entre paréntesis nos, que significa sostenernos. ¿Qué significado tiene para vos y qué idea querés transmitir con ese nombre?
3: No, esto parte de la idea principal de que nadie se salva solo. La salud mental no es únicamente una cuestión individual, sino que es algo que nos compete a todos como sociedad y como comunidad. Entonces, nuestras condiciones de vida, los espacios en los que crecemos, nos relacionamos y construimos identidad son factores que inciden en nuestra salud mental y pueden ser protectores para la misma, ¿no? Entonces, trabajarlo desde este espacio, no desde lo comunitario, desde lo colectivo, promover el bienestar y prevenir la salud mental es fundamental. Entonces, de acaso surge el nombre, ¿no? Por un lado, la importancia de que existan personas y espacios capaces de sostener. Cuando atravesamos situaciones difíciles o momentos difíciles, también existan redes. Yo creo que es ahí donde está la clave, en lo comunitario, en el poder sostenernos entre todos, en que haya instituciones que acompañen, instituciones que abran las puertas, como lo están haciendo los liceos. Entonces, bueno, de sostenernos de esto, desde lo colectivo, de lo comunitario.
1: Ahí venía la otra pregunta, ¿no? Porque esta iniciativa, y por lo que leímos del proyecto, tiene una premisa muy clara: que los adolescentes puedan involucrarse activamente en la promoción de su propia salud mental y en la de sus compañeros. Ahora, ¿por qué te parece importante que sean los propios jóvenes quienes participen en este proceso?
3: Bueno, yo creo que últimamente cuesta mucho poder hablar de lo que sentimos, y yo creo que sentir es lo que nos hace humanos. Entonces, poder abrirnos con las personas con las que convivimos, abrirnos en los espacios en los que transitamos a diario es fundamental. Primero, para dejar de psicopatologizar un poco la salud mental, dejar de verlo como y este está loco, lo apartamos a un costado, sino entender como que promover la salud mental es cosa de todos los días, prevenir también es cosa de todos los días y es una responsabilidad comunitaria, ¿no? Entonces, que sean los propios adolescentes que a diario nos manifiestan en el liceo que necesitan estos espacios, poder dar respuesta a esto para mí es algo privilegiado y es algo sumamente necesario.
1: Que se vea en el lugar, ¿no? En el momento exacto. Eso está bueno. El proyecto está dirigido a estudiantes de noveno grado y de bachillerato de centros de educación pública del departamento de Colonia. ¿Por qué elegiste esa población y qué te gustaría que sucediera en esos centros educativos a partir de la propuesta?
3: Elijo esta población principalmente porque es entre los 15 y los 19 años que el suicidio forma parte de las principales causas de muerte. Entonces, entre noveno y tercero de EMS es donde habitan estas edades, vamos a decir. Entonces, por eso me parecía importante trabajarlo desde ese espacio. Y me gustaría que, bueno, esto, que empecemos a poder dejar de patologizar todo lo que nos pasa, de creer que por... nosotros trabajamos mucho con la campaña Ni Silencio Ni Tabú, y justamente es la misma la que dice está bien no estar bien, ¿no? Como que podamos empezar a acompañar el sufrimiento del otro y el propio, empezar a entenderlo y, bueno, justamente empezar a sostenernos en redes comunitarias y participativas como son las que busca dejar instaladas el proyecto en las instituciones públicas.
1: Hablemos un poquito de las redes. ¿Cómo imaginás esas redes? ¿Cómo se está trabajando en eso? ¿Qué funciones podrían cumplir? ¿Y cómo se elegiría la participación de los estudiantes referentes?
3: Bueno, la participación de los estudiantes referentes se elige mediante los que se anotan en los talleres. Van pasando los talleres y van filtrando quiénes quieren asumir esa responsabilidad. Y son quienes hoy en el liceo se reúnen periódicamente para atender casos de salud mental que están pasando dentro de la comunidad adolescente. Me parece muy importante hacer hincapié en esto, que la salud mental es algo diario, es algo ordinario en los liceos. Entonces, que estén siendo justamente los propios adolescentes quienes conjunto a las instituciones están dando respuesta a lo mismo, me parece algo único y algo muy importante que está logrando este proyecto. Entonces, bueno, lo que hacen es esto, ¿no? Identifican problemáticas de salud mental en su comunidad y tratan de dar respuestas mediante trabajos recreativos, haciendo carteleas, haciendo, a veces van y hacen talleres, estamos aspirando a poder llegar a las clases y hacer talleres. Y bueno, y trabajamos mucho también, trabajan mucho en conjunto con las instituciones, ¿no? Esto que hablaba Mariana recién de, a ver, es algo que se trabaja mucho en el taller, ¿hasta dónde puedo acompañar yo como adolescente y hasta dónde, en dónde trabajo con referentes de la salud mental y referentes institucionales, ¿no?
2: Porque cabe aclarar, que capaz que no, por las dudas que no haya quedado claro, la intervención del evangélico cesó en el liceo, por ejemplo, en el liceo 2, bien. Y son ahora los propios adolescentes quienes están liderando ese espacio, organizándose ellos. Fue parte de los talleres que hicimos, bueno, cómo iba a generar este proyecto, cómo se iba a sostener solo. Claro. Fuimos construyendo con eso y hoy en día se están manteniendo por sí solos.
1: Claro. Exacto. Bien, perfecto. Cuando hablamos de salud mental entre adolescentes, muchas veces aparecen dificultades para expresar lo que sienten, pedir ayuda o contar que están atravesando un momento complicador. ¿Qué te gustaría cambiar en la forma de que los jóvenes hablan de estos temas entre ellos?
3: Y bueno, primero a partir de estos dos conceptos, ¿no? De que sentir es lo que nos hace humanos. Entonces es importante reconocer que todos sentimos, todos atravesamos tristeza, felicidad, distintas emociones, y el poder acompañarnos en esto es lo que va a hacer que nos podamos salvar también, porque nadie se salva solo. Entonces, bueno, empezar a entender y acompañar el sufrimiento y la alegría del otro me parece que es algo muy preciado que estamos logrando con este proyecto, y que las adolescencias se están viendo comprometidas con lo mismo, ¿no? Entonces, sí, que cambia eso y que hablar de salud mental también sea cosa de todos los días, ¿no? Como mismo dice la campaña, que la salud mental es algo que se cuida y se promueve en la diariedad, porque también se afecta en el mismo espacio. Entonces es muy, muy importante que esto suceda.
1: ¿Qué importancia tiene la escucha y la confianza en el acompañamiento de los compañeros, de sus pares? ¿Y cómo puede un adolescente acercarse a un compañero, cómo lo hacen ustedes, ¿no? Que está pasando por un momento difícil, sin invadirlo, sin intentar resolver por sí solo, pero tratar de ayudar en esa situación compleja?
3: Bueno, que los chiquines se puedan acercar tanto a nosotros como a estudiantes referentes, a poder contar que por los momentos están atravesando, y a los referentes educativos, es fundamental, y es un trabajo que hemos tenido que hacer. Pero al demostrar que hay quiénes son los que participan en los talleres, y así los chiquines ya saben quiénes son sus compañeros que están interesados en trabajar esta temática. Pero hay veces que hay cuestiones que exceden a los compañeros de clase, vamos a decir. Entonces, se apela mucho a los referentes educativos, ¿no? Quienes pueden intervenir en una clase y quienes pueden hablar con las familias. Entonces, puntualmente en el Liceo 2, que es donde ya donde hicimos los talleres, hemos contado con tremendo apoyo, donde han acompañado, donde los referentes docentes han mostrado un montón de compromiso con la temática e interés. Entonces esta ayuda conjunta de decir, mira, vi un compañero medio bajón, vi un compañero que está faltando, les escribimos a ver si necesita algo, pero no nos contesta, capaz ustedes pueden ayudar, ha sido fundamental y ha sido un compromiso que ha asumido la institución y asimismo los docentes, ¿no?
1: ¿Ya se ha ayudado? ¿Han tenido algún caso?
3: Y la red es bastante reciente, hace muy poco que terminamos los talleres, pero bueno, estamos en eso. La red está trabajando en eso.
1: Es muy, muy
2: reciente. Han tenido actividades, bueno, situaciones sí, porque veníamos, de hecho, intercambiando sobre una puntual.
3: Sí.
2: Que bueno, que nosotros justo como centro de salud también nos llega y bueno, claro. Estábamos pensando en la intervención. Pero sí también, por ejemplo, ahora se va a hacer una correcaminata en prevención de la conducta suicida, en donde pedimos, por ejemplo, al colectivo Sostenernos, quien puedan también organizar, liderar el espacio, hacer la proclama, convocar a otros adolescentes, ¿no? Porque no es lo mismo que yo vaya desde el evangélico, sí, claro, a convocar, que vayan ellos como colectivo a convocar. Entonces creo que también todo lo que es la promoción, están súper capacitados para poderla llevar adelante.
1: Bien, ahora para cualquiera de los dos que quiera responder, hay una frase que resume el espíritu de la iniciativa: es una propuesta de jóvenes para jóvenes. Eso es interesante. Ahora, ¿qué cambia cuando los adolescentes dejan de ser solamente destinatarios de una actividad y pasan a ser protagonistas de la construcción de soluciones? El que quiera, o los dos.
3: Bueno, yo creo que esto facilita la participación de los mismos, ¿no? Y que sean más... Y que los espacios sean creados más conforme a las necesidades reales, ¿no? ¿Quiénes, como bien decía Mariana, quiénes mejores para atender sus necesidades que ellos mismos, ¿no? O para reconocerlas. Entonces, eso me parece que ha sido fundamental y ha sido privilegiado también porque, primero, desestigmatiza hablar de la salud mental en la comunidad adolescente. Eso por un lado. Y segundo, que... facilita dar respuesta a esto en la institución también, ¿no? Como ellos saben cuáles son sus verdaderas necesidades, entonces que sean ellos mismos los que los puedan identificar y en cierta parte dar respuesta también es algo privilegiado.
2: Yo creo que asegura también que este proyecto siga funcionando, porque fue un proyecto que lo fueron construyendo ellos. Si bien nosotros íbamos con una idea, esa idea después se llevó a cabo en función a lo que ellos iba saliendo, surgiendo deseos, necesidades, y de hecho se agregó un taller más porque era bueno, ¿qué hacemos con todo esto que salió? ¿Qué quieren hacer ustedes con todo esto que salió en este ciclo de talleres? Entonces creo que es la herramienta fundamental para que esto siga sosteniendo, por más que los adultos empiecen a mirar desde afuera y acompañar. No, claro. Insisto, yo siempre insisto, y Canicola decía, no dejas de ser adolescente, que te tienen que seguir cuidando. Ellos necesitan que los sigan cuidando porque son adolescentes. Pero bueno, con otras herramientas y capaz que eso, con una motivación extra que los lleva a ser protagonista de este hermoso proyecto.
1: Mariana, desde la perspectiva profesional, ¿qué condiciones deben existir para que una red de apoyo entre adolescentes sea realmente útil y segura?
2: Tiene que estar el interés, yo siempre digo la motivación, la disponibilidad de esos adolescentes. Si existe la disponibilidad, si existe un interés genuino, si existe gana, la red se sostiene. Porque vos pensás que estos adolescentes se están encontrando fuera de horario curricular. ¿Por qué? Porque era todo un tema. Cuando nos juntamos, a qué docente le sacamos hora, todo lo que implica institucionalmente. Vos pensás que estos adolescentes que generaron esta red se están juntando fuera de clase, antes o después de iniciar. Entonces, habiendo la disponibilidad, el resto se construye. Y habiendo, por supuesto, y acá también agradecer al centro educativo y al equipo docente, que también le pone el cuerpo, ¿no? Porque perfectamente podría decir, bueno, ustedes. No, acá hay adultos referentes también escuchando, acompañando y motivando estas iniciativas.
1: Nicolás, ¿cómo te gustaría que un estudiante se sintiera después de participar de estos talleres? ¿Y qué te gustaría que se llevara consigo?
3: Bueno, yo creo que el principal objetivo de estos talleres es lograr que los chiquilines tengan más apertura para hablar sobre qué les pasa, sobre cómo se sienten, y para expresar sus emociones, ¿no? Entonces, desde en este sentido, promover la salud mental entre todos, ¿no? Entonces, bueno, que los chiquines se puedan sentir así a mí me parece privilegiado, porque no siempre se dan las condiciones y los espacios para que ellos puedan expresar qué sienten y puedan ser acompañados y sostenidos en cuanto a eso, ¿no? Entonces esto es algo que se está logrando conjunto a la institución y se logró en los talleres.
1: Bien, para los dos, ¿cómo se puede lograr que la salud mental deje de ser un tema que se habla solamente cuando ocurre una situación grave y pase a formar parte de la conversación cotidiana en las familias y en los centros educativos?
2: Y es esto de dejar de que sea un estigma, ¿no? Hablar de la... Así como no tenemos problema de decir cómo me duele la rodilla o cómo me duele la cabeza, poder decir que uno está atravesado de ciertas emociones. Sacar, ¿no?, el tabú que existe sobre la salud mental, sacar el tabú que existe con los profesionales, ¿no? Ir al psiquiatra pareciera que eso, como decía hoy Nico, sí, sí, estamos locos para ir al psiquiatra, no. Cualquier persona, como te decía, podemos sentirnos mal en la vida, podemos atravesar un montón de cosas por el cual sentirnos mal. Yo creo que el día en que podamos decir que nos duelen algunas emociones, así como quien dice que le duele la rodilla, a ese día vamos a poder hablar de salud mental sin todos estos estigmas a nivel de que existe a nivel cultural y social.
1: Nicolás, ¿qué expectativa tenés respecto a este proyecto Sostenernos y que llega a diferentes localidades del departamento?
3: Bueno, principalmente eso, poder llegar y que las instituciones nos sigan abriendo las puertas, tal como hizo el Liceo 2, para poder trabajar esta temática que refleja una necesidad de los chiquilines. Y bueno, también esto, poder, como bien acompaña esto que decía Mariana, de desestigmatizar la salud mental, que hablar de salud mental sea cosa de todos los días y que lo que sentimos pueda ser expresado y pueda ser acompañado libremente, ¿no? Esto que compartía un poco más al inicio, Mariana, de a veces le digo al otro, no llores, no solo porque yo no lo puedo acompañar. Bueno, a empezar a habilitar esos espacios, a acompañar esos espacios de angustia, de tristeza o incluso de felicidad, me parece fundamental y me parece hacer un claro objetivo del proyecto.
1: ¿Qué mensaje le darían, ya para ir terminando, a los adolescentes que están atravesando un momento difícil y sienten que no tienen con quién hablar? Para los dos. Contesten los dos.
2: Dale. No, que eso, que puedan pedir ayuda. Que puedan encontrar a alguien que no tiene por qué ser los padres, sino eso, algún docente, algún profesor, que no se aíslen, que no queden solo. Hay toda una propuesta a nivel de salud que pueden acudir para ser acompañados y ayudados. Que se sale, es como dice Nico, de esto nadie se salva solo, no se sale solo, se sale con ayuda. Y hay mucha gente que quiere y que está formado y tiene, como yo siempre digo, la palabra esta, disponibilidad para acompañar, que eso, que logren pedir ayuda.
3: Sí, y me sumo a todo esto que dijo Mariana y también me gustaría agregar que hablar de lo que nos pasa y hablar de salud mental no es un signo de debilidad, sino todo lo contrario, es un claro signo de fortaleza, que la salud mental no es un destino individual, sino todo lo contrario, que una responsabilidad social.
2: Quería, perdón, antes sí, de cerrar, contarte, porque bueno, estoy muy orgullosa de este proyecto, que fue seleccionado para exponer en el congreso que va a haber en Montevideo de adolescencia. Llevamos esta propuesta de Nico hasta a Montevideo y bueno, quedó seleccionado para, bueno, para contarle un poco también a otras instituciones y otros profesionales qué se viene haciendo en el interior, que me parece bueno, una gran movida y bueno, y orgullosa de este proyecto.
3: Bien, y yo muy agradecido de que me acompañen estos profesionales.
1: No, perdón. Está bien. ¿El congreso de qué es? ¿De
2: el médicos? Congreso, no, sí, es un congreso médico abierto también para otros profesionales, el segundo que se hace en...
1: Pero se lleva esta propuesta para trabajar con adolescentes.
2: Exacto, se lleva esta propuesta para exponer, para contar y para trabajarla.
1: Bien, capaz que hay alguna abuela, algún papá, alguna mamá, algún tío que nos está escuchando de diferentes localidades, a donde llega la radio, y les interesa el proyecto y quieren llevarlo a su centro educativo, donde va su hijo o lo quiere proponer. ¿Cuáles son? ¿Hay alguna vía de comunicación?
2: Sí, lo puede hacer a través del Evangélico, contactarse conmigo, yo soy la trabajadora social del Evangélico, Mariana Pecio, y más que bienvenido. Si bien la idea es eso, llevarlo a todos los centros educativos, obviamente que si ya están las coordinaciones con las puertas más abiertas, obviamente que será más que bienvenido.
1: Bien, perfecto. Bueno, licenciada en Trabajo Social Mariana Pecio, integrante de la Comisión Departamental de Salud Mental, y Nicolás Madero Pupo, estudiante e impulsor del proyecto Sostenernos. Gracias por estar estos minutos con nosotros.
2: No, gracias a ti por la invitación.
1: Y éxitos para todo lo que venga.
3: Bueno, muchas gracias.
1: Seguimos adelante en La Mañana del Oeste. En ratito ya venimos con Punto a Punto, todas las noticias de la región. Quédense en la sintonía de la 1490. Los seguimos acompañando.
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estaremos compartiendo esta mañana. La mañana del oeste, recordá, 099-22-490, para que te puedas comunicar con nosotros. Te estamos acompañando. En un ratito se viene punto a punto con toda la información de las diferentes localidades, como ya es habitual, a partir de 10:30. 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
23: Información necrológica. Falleció la señora Nélida Isabel Urtasú Telechea, la Vasca. No se realiza velatorio. El sepelio será hoy a la hora 11 en el cementerio municipal de Nueva Helvecia. 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
25: Es la hora 10:32.
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27: Comenzamos con las principales noticias, como es habitual, en Punto a Punto en este miércoles 14 de octubre.
26: La Paz.
27: Comenzó este miércoles el vigésimo concurso nacional e internacional de quesos en Villa La Paz. Casi 400 muestras de Uruguay y otros países participarán del certamen organizado por la Agencia de Desarrollo del Este de Colonia, ADE, que se llevará adelante durante dos jornadas en la sede de UTEC en Villa La Paz.
28: El certamen es organizado por la Agencia de Desarrollo del Este de Colonia en conjunto con UTEC, AULIL, Latitud Latu, Escuela Superior de Lechería, AUTEL y Colabeco, y reunirá a productores nacionales e internacionales en torno a la evaluación y el reconocimiento de la calidad que será.
27: La edición de este año registra una convocatoria especialmente significativa, con casi 400 muestras inscriptas, una cifra que supera ampliamente los registros de ediciones anteriores y consolida el crecimiento y la proyección internacional del concurso.
28: Está prevista la participación de quesos procedentes de Brasil, Argentina, Chile, Guatemala, Costa Rica, Ecuador, Paraguay, Perú y Colombia, entre otros países. A nivel nacional también se destaca la presencia de queserías artesanales y empresas industriales que presentarán sus productos para ser evaluados por un jurado especializado.
27: Este sábado 17 de octubre se realizará en Villa La Paz una charla especial, anecdótica y referencial sobre los inicios del Puente Negro.
28: La charla se titula Puente Negro, su construcción en madera, dejando huellas, y estará a cargo de Álvaro Aguirre Riccieri.
27: El disertante es descendiente de una importante familia de carpinteros, constructores de grandes infraestructuras de ingeniería civil en el Uruguay del 1900.
28: El evento de participación libre y gratuita se realizará en el marco de las celebraciones por el 168 aniversario de la villa.
27: Invitan Intendencia de Colonia, Municipio de La Paz, Comisión Pro Mejoras, Pro Restauración del Templo Valdense de La Paz, Artesanos de La Paz y Comisión de Festejos de la Villa.
26: Nueva Helvecia.
28: Nueva Alvesia será sede del quinto encuentro departamental de mujeres rurales. Este jueves se realiza aquí en la ciudad el quinto encuentro departamental de mujeres rurales de Colonia bajo la consigna Un Día para Nosotras.
27: La actividad se enmarca dentro de la Semana del Queso del Uruguay. La jornada comenzará a las 10 horas con la recepción de los participantes allí en la Plaza de los Fundadores. Así se llevará adelante la actividad rescatando vivencias de mujeres rurales inmigrantes de Colonia a cargo de Vanessa Cabrera.
28: Posteriormente, las participantes se trasladarán a la Escuela Nacional de Lechería, donde se llevarán adelante actividades coordinadas por el equipo de la institución. En ese ámbito también se realizará el lanzamiento de la agenda de las mujeres rurales más 10.
27: El programa incluirá además un espacio de almuerzo, integración, recorridos por stand, visitas a queserías y actividades artísticas de cierre.
28: El encuentro reunirá a mujeres rurales del departamento para compartir experiencias y participar en instancias de intercambio y aprendizaje.
27: En otros temas, este miércoles hay reparto de ropa gratuita en la Iglesia Adventista de Nueva Alvesia. Esto será de 14:30 a 16 horas, si las condiciones climáticas así lo permiten.
28: La tercera edición de la Fiesta de Quesos del Uruguay se llevará a cabo este domingo en Plaza de los Fundadores.
27: La celebración se llevará a cabo de 10 a 19 horas con una propuesta que incluirá degustaciones, venta de quesos, gastronomía, música en vivo y actividades para toda la familia.
28: Organizada por ADE, este Colonia y el municipio de Nueva Alvesia, la fiesta tiene como objetivo poner en valor la tradición quesera del este de Colonia y su vínculo con la identidad de la producción y el turismo de la región.
27: Participarán productores artesanales e industriales y que habrá espacios destinados a degustación, comercialización de quesos, propuestas gastronómicas y actividades para toda la familia.
28: La tercera fiesta de quesos del Uruguay será además el cierre de la Semana del Queso del Uruguay, cuya programación tendrá como eje central la realización del 20ª edición del concurso nacional e internacional de quesos del Uruguay.
27: Fiesta del Santuario aquí en Nueva Alvesia. Esto será el próximo domingo 18 de octubre. Se realizará la Fiesta del Santuario en Nueva Alvesia con una jornada de actividades religiosas y de celebración comunitaria.
28: La programación comenzará a las 10 y 15 horas con la procesión y continuará a las 11 horas con la celebración de la misa.
27: Posteriormente se compartirá un almuerzo y a las 13:30 horas se anuncia un show musical. También habrá un momento de rezo del Rosario.
28: La jornada incluirá además un festejo especial por los 100 años de las Hermanas de María.
27: La organización invita a la comunidad a participar de esta celebración bajo el lema Unidos en la Fe, celebramos a nuestra Madre y Reina.
28: Se viene una nueva edición de la Expo Verde en la Congregación Evangélica de Nueva Alvesia.
27: Esto será el próximo domingo 25 de octubre en el horario de 9 a 18 horas con entrada libre.
28: De 15 a 19 habrá juegos inflables para los más chicos y espectáculos musicales desde las 15 y 30 horas.
27: El sábado 24 de octubre se realizará una nueva edición de Encantarte,
28: organizada por el Coro Concordia, y en el marco de sus 111 años de actividad se desarrollará este encuentro de coros que tendrá lugar en el Cine Helvético a partir de las 16 horas con entrada libre y gratuita.
27: Hablamos ahora del Garden Club Edelweiss de esta ciudad porque realizará su edición número 43 de la exposición floral anual y la 19 exposición estándar de flores bajo la consigna Fiestas Típicas del Mundo.
28: La propuesta reunirá flores, arte floral y creatividad en una exposición que representará diferentes culturas y celebraciones del mundo.
27: La actividad tendrá lugar en el Club Artesano de aquí de Nueva Alvesia los días miércoles 21 y jueves 22 de octubre.
28: El miércoles la exposición podrá visitarse de 18 a 22 horas, mientras que el jueves estará abierta de 17 a 21 horas.
27: La entrada será gratuita y habrá servicio de té a partir de las 17 horas.
28: El Club de Leones Colonia Suiza celebra su 50 aniversario el domingo 1 de noviembre con un almuerzo de camaradería que incluirá música y baile.
27: La actividad se realizará a partir de las 12:30 horas en el Club Artesano de aquí de Nueva Alvesia, ubicado en calle Germán y Moff.
28: El menú incluirá una tabla de quesos y fiambres, carnes asadas con ensalada, postre y torta aniversario. El valor del ticket es de 1.500 pesos.
27: Las reservas se realizan a través del 098-576-300.
28: La celebración marcará los 50 años de trayectoria del Club de Leones Colonia Suiza, institución vinculada al servicio comunitario y el trabajo solidario.
26: Valdense.
27: Este viernes 16 de octubre, Colonia Valdense será sede del Encuentro Regional Coral de Primavera, que reunirá a cerca de 20 coros liceales de Colonia, San José y Río Negro, con más de 300 estudiantes. La actividad es organizada por ANEP a través de la Inspección de Educación Musical, con apoyo de Acordelur, y tiene como anfitrión justamente el Liceo Daniel Armanugón.
28: Desde las 14:30 horas y hasta aproximadamente las 17, el público podrá disfrutar de las presentaciones en el Salón Multiuso del Liceo y en la Unión Cristiana de Jóvenes con entrada libre. También habrá intervenciones corales en distintos puntos de la ciudad.
27: Se informa a la comunidad de Colonia Valdense que debido a las obras de saneamiento que se llevan adelante en estos momentos en la calle 11 de junio, el ómnibus departamental que tiene su agencia en esta calle ha cambiado momentáneamente su recorrido.
28: Hasta que se habilite el pasaje normal por 11 de junio, la circulación será por la avenida Daniel Armán Ugón.
27: La escuelita de tenis de la Plaza de Deportes, profesor Juan Alberto Bonet, de Colonia Valdense, funciona desde mayo con 15 niños entre 7 y 12 años. La propuesta es gratuita y cuenta con el apoyo de la Asociación Uruguaya de

0: tenis a través del programa Junior Tenis Initiat de Uruguay. Los cupos están completos y hay lista de espera. Las clases son los martes y jueves a partir de las 17:15 horas y quienes deseen sumarse pueden anotarse para futuras vacantes.
1: Por otra parte, ayer comenzaron las clases de iniciación de tenis para adolescentes y a partir de los 13 años, una propuesta de la Plaza de Deportes con apoyo de la Secretaría Nacional del Deporte. Las clases serán los martes y jueves a las 18 horas con cupos limitados.
2: Costa del Emigrante.
0: La nueva propuesta comienza a desarrollarse en la Casa Rotaria de Plaza Fomento con el apoyo del Rotary Club.
1: Se trata de un espacio fisiopilates guiado por Vanessa Cavaliere. La actividad se desarrollará los lunes y miércoles a las 18:30 horas.
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0: La Escuela del Hogar Elma Muglia de David de Tarariras realizará este próximo viernes 16 de octubre la Expo Muestra 2026.
1: La actividad comenzará a las 18:30 horas y permitirá conocer los trabajos realizados durante el año por alumnos y participantes de los distintos espacios de la institución.
0: La muestra incluirá propuestas de vestimenta, gastronomía, costuras creativas, bordado, crochet, uñas, música, masaje, arte y expresión, espacio creativo y restauración de muebles, entre otras.
1: Como parte de la apertura se realizará además una actividad de salsa y bachata.
0: CAIF Dientitos de Leche de Tarariras convoca a sus socios para conformar una nueva comisión.
1: La Asociación Civil Dientitos de Leche, responsable del CAIF Dientitos de Leche de la ciudad de Tarariras, convoca a sus socios a participar de la instancia de conformación de una nueva comisión directiva.
0: La convocatoria se realizará en segundo llamado y tendrá lugar el martes 10 de noviembre de este 2026 a partir de las 19 horas en el local del Centro CAIF, ubicado en Bartolomé Basigalupe 1921.
1: La reunión tiene como objetivo avanzar en la integración de la nueva comisión de la Asociación Civil responsable de la gestión de la institución.
0: El 17 de octubre se realizará el triatlón allí en Tarariras.
1: Próximo sábado 17 de octubre se realizará una nueva edición del triatlón de Tarariras en la Plaza de Deportes de esa ciudad.
0: La actividad contará con tres modalidades, adultos individual, posta mixta de adultos, integrada por tres participantes y posta mixta

0: de niños también de 3 integrantes.
1: Las inscripciones están abiertas y pueden realizarse en la Plaza de Deportes a través del teléfono 098-141-377.
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9: Juan Lacase.
0: Se recordará a Olof Palme y los lazos de solidaridad con Suecia a 40 años del fallecimiento de Olof Palme.
1: Habrá una jornada organizada por el CAIF que lleva su nombre de homenaje, memoria y reconocimiento a los vínculos construidos con el pueblo sueco durante la década de 1980.
0: Una oportunidad para recordar el trabajo compartido con los compañeros suecos, la solidaridad de aquellos años y el recibimiento que encontraron tantos uruguayos en Suecia.
1: La actividad será este 16 de octubre a las 18:30 en el CAIF Olof Palme, recorrido y cambio de ofrendas.
0: A partir de la hora 19:30, proyección de documental Palme.
1: El Distrito Ciudadela es un dispositivo de la Junta Nacional de Drogas que viene funcionando en Juan Lacase desde hace algunos años. El mismo brinda contención a personas con uso problemático de sustancias y sus familiares. Actualmente en el departamento funcionan 4 de un total de más de 30 a nivel en todo el país.
0: Hablamos ahora de Católicas. A partir de este sábado 17, la misa cambia de horario, pasando para las 19 horas.
1: El Club Reformers hace un llamado abierto para promo y pro-promo, invitando a niños interesados en las categorías 2020-2021 a sumarse a las prácticas de la institución.
0: Director técnico, Mariano Miranda.
1: Contacto 094-393-317.
0: La RAP, Red de Atención Primaria, de hace 21 de octubre en nuestra ciudad, que venía funcionando desde hace año en un local allí en barrio Charrúa, a partir de esta semana comenzó justamente a atender en su nuevo local en calle Bacheli 532, en esta ciudad.
1: El Refugio Canino Juan Lacase realizó ayer el tradicional colecta anual por distintos barrios de la ciudad. Lo recaudado alcanzó la suma de 14.175 pesos que serán destinados a pagar alimentos, medicación y veterinaria.
0: Se cerró la primera rueda de los grupos de clasificación del Campeonato Departamental Torneo Liga Mayor en el fútbol departamental con una destacada actuación de los equipos lacasinos en esta tercera fecha.
1: La divisional A por el grupo 1, Independiente será local, superó a Valdense por 3-2. Con este resultado, junto a Valdense, lideran el grupo con 6 unidades.
0: En el grupo La Granja volvió a caer jugando de local ante Esparta por 2-0, mientras Reformers de Concordia sacó un triunfo importante ante Universal 2-1 por el grupo 4, siguiendo como líder.
1: En la divisional B, Peñarol de visitante empató con Nuevos Horizontes 2-2 por el grupo 5, estando los sobrineros como líderes del grupo.
9: Rosario.
0: Convocan a una asamblea territorial para intercambiar propuestas sobre educación.
1: El miércoles 14 de octubre se realizará una asamblea territorial en Rosario con el objetivo de intercambiar experiencias y aportar propuestas sobre la educación que se quiere para el país.
0: La actividad comenzará a partir de las 19 horas en la oficina territorial del Mides, ubicada en calle Sarandí 549, esquina 25 de mayo.
1: La convocatoria es abierta a todas las personas a partir de 12 años, quienes podrán hacer uso de la palabra. A partir de los 16 años, además, podrán votar y participar en la organización.
0: La instancia busca promover la participación y recoger aportes para el debate educativo.
1: Rosario celebrará el Día del Patrimonio el próximo 17 de octubre con una jornada dedicada a las raíces indígenas bajo la consigna Pasado, Presente y Futuro.
0: La actividad incluirá la actuación de Mainumbi y una exposición de instituciones locales sobre Calle Sarandí entre 25 de mayo y Rivera.
1: Organizan la Comisión de Cultura Municipal el municipio de Rosario con el apoyo de la Intendencia de Colonia.
0: El Grupo Animales Rosario realizará una feria de ropa y calzado de segunda mano y otros artículos. Esto será este próximo sábado 17 de octubre de 9 a 13 horas en Ruperto Borrás 272 bis entre 33 e Ituzaingó.
1: Comenzaron las obras de refacción en el exterior del Hospital de Rosario, más precisamente arreglos de fachada y pintura, una necesidad que se observaba desde hace tiempo.
0: Se trata de un trabajo y esfuerzo conjunto de la Comisión Directiva y Dirección del Hospital, la Comisión de Apoyo y el Rotary Club Rosario.
1: En este sentido, desde el Rotary Club Rosario se gestionó con el Batallón de Infantería número 4 de Colonia la colaboración en mano de obra para las refacciones que comenzaron este lunes.
0: Hablamos ahora de Conchillas porque se prepara para una nueva edición del Concurso Nacional de Mesas de Tinto, propuesta que se ha convertido en una de las actividades tradicionales allí de la localidad y que cada año reúne a participantes y público en torno a la cultura y las tradiciones vinculadas a la comunidad británica.
1: El encuentro será el sábado 17 de octubre en Casa Evans. La jornada comenzará en horas de la mañana con el armado de las mesas para parte de las participantes, mientras que desde las 15 la actividad quedará abierta al público con el acto protocolar de bienvenida, danzas escocesas, música y espectáculos, y como protagonistas las mesas que participan del concurso.
0: La edición de este año contará también con la presencia del embajador de Gran Bretaña en Uruguay, Malgrín.
9: Isilda Polier.
1: El municipio de Isilda abrió las inscripciones para la edición número 26 del concurso Jardines, una propuesta que invita a los vecinos a compartir y poner en valor sus espacios verdes.
0: Podrán inscribirse jardines, macetas, jardineras, patios y otros espacios ornamentales, sin importar su tamaño.
1: Las inscripciones se reciben hasta el 16 de noviembre en el Espacio Cultural y Junta Local de Isilda. Por consultas, los interesados pueden comunicarse al 4342-9000, interno 4105.
0: Isilda Polier tendrá en octubre una nueva instancia para tramitar el carné de manipulación de alimentos.
1: La Intendencia de San José informó el cronograma de pruebas para obtener el carné de manipulación de alimentos durante octubre con una instancia prevista en Isilda Polier.
0: En esta localidad la prueba se realizará el martes 27 de octubre a las 10 de la mañana en el Espacio Cultural ubicado en Sonrisa de San Martín 1292.
1: La inscripción puede realizarse de lunes a viernes de 9 a 15 horas en la Dirección General de Gestión Ambiental de Salud de San José. José de Mayo o en el municipio.
0: Para inscribirse se debe presentar fotocopia de cédula de identidad, fotocopia del carnet de salud y una foto tipo carnet actualizada y a color. El costo es de 623 pesos y el carnet tiene una vigencia de 3 años.
1: Los participantes reciben una charla informativa, posteriormente realizan una prueba escrita. La corrección y entrega del carnet se realizan en el momento. En caso de no aprobar, se podrá repetir la prueba hasta 2 veces sin abonar nuevamente.
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estamos en esta mañana, ¿eh? Y bueno, recordamos la actividad que se viene allí en Colonia del Sacramento, ¿eh? Este próximo viernes, lo que tendrá que ver con la reinauguración, bueno, inauguración oficial de las obras allí de restauración que se realizó en el frontón del Real de San Carlos. Como te decíamos, este próximo viernes 16 de octubre va a ser la jornada inaugural, con partidos femeninos, porque se va a estar llevando adelante allí el campeonato del mundo de pelota vasca, que se llevará adelante a partir del 16, como decíamos, hasta el 20 de octubre. Los países participantes que estarán desembarcando aquí en Colonia del Sacramento serán desde España, México, Estados Unidos, Francia y Euskadi en categoría femenina y masculina. Una linda oportunidad allí para visitar entonces, como decíamos, jornada inaugural este próximo viernes. Recordamos que va a continuar 17 y 18 de octubre con partidos de fase de grupos masculinos y femeninos. El 19 de octubre la jornada es libre. El 20, por ejemplo, habrán partidos por el tercer y cuarto puesto y las grandes finales, Las entradas las puedes gestionar a través de la plataforma Red Ticket, así en lo que tiene que ver con este frontón del Real de San Carlos.

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bien, ya prácticamente los minutos finales de esta mañana, porque se viene el informativo central, 11:30 en un ratito nada más, informativo central ahí con toda la actualidad, toda la información, y recordamos que es audiovisual, así que lo puedes ver a través del canal de YouTube RO Contenidos. Recordá también que nos podés buscar a través de nuestra página web, el www.ro.com.uy, así está toda la información actualizada diariamente. Además podés sintonizarnos a través también de la app, como decíamos, de la página web, las tres radios, Sacramento FM, Reflejos FM y Radio del Oeste, la 1490, así que bueno, para llevarnos ahí a todas partes a través de nuestra página web, entonces podés compartir también del aire. Agradecer la compañía a todos ustedes en esta mañana, nos reencontramos mañana jueves.

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1: Estamos iniciando Informativo Central en esta jornada de este miércoles 14 de octubre de 2026, una jornada que está inestable aquí en Nueva Albesia y alrededores, alguna nubosidad por momentos sale el sol, 17 grados la temperatura, la máxima estaría llegando a los 21. Estamos saludando a nuestra compañera María Armando Gón. ¿Qué tal, María?
2: ¿Qué tal? ¿Cómo les va? Buen mediodía para todos.
1: Muy bien, comenzamos con el desarrollo de la información. Meteorólogo contratado por la Intendencia aconsejó suspender feria gastronómica en las afueras del frontón.
2: Según el profesional, se esperan vientos y mal tiempo para el día viernes, jornada de inauguración de las obras del frontón de pelota vasca del Real de San Carlos.
1: En la plaza del frontón iba a montarse una feria gastronómica con comidas típicas de los países participantes del Mundial de Sexta Punta. También iba a haber espectáculos musicales.
2: Todo fue suspendido, las actividades serán en las organizadas dentro del frontón, informaron Jorge Torres y Alfredo Martínez, directores de la Intendencia.
3: Vamos a tener viento en esos días y en los días previos, por lo que nos recomienda no hacer actividades al aire libre, pues lo que lleva a suspender la feria que tenemos en la Avenida Mianovich. No es posible realizarla porque no están dadas las condiciones para que eso se pueda hacer. Entonces, eso por un lado, y también los espectáculos que estaban previstos el sábado y el domingo en la nueva Plaza del Frontón, los vamos a reprogramar para otra fecha que el intendente entiende que deberíamos hacer otra actividad que reúna que la gente también pueda entrar al frontón y aprovechar a hacer los espectáculos en el tráfico.
4: Sí, va a ser una feria gastronómica con plaza de comidas de los países que participaban en el Mundial. Venían trabajando mucho para eso, la verdad que se venía montando un espectáculo que iba a ser esa feria. Ya este lunes tenían pensado algunas cocinas como la vasca y como la francesa empezar a elaborar para lo que sería el viernes. Y bueno, y este pronóstico que nos está dando lluvia intermitente a partir de jueves, viernes y sábado con viento, entendimos que era responsable de parte de la Intendencia definir si se hacía o no se hacía. Y bueno, en consulta con el Intendente y evaluando las inclemencias que nos estaba dando el tiempo, decidimos suspenderla.
2: ¿Acá se suspenden también la correcaminata y la bicicleteada?
4: Correcaminata y bicicleteada, que son en la mañana, sábado y domingo, sigue en pie. La correcaminata, son deportistas que están más preparados para eso, y se va a hacer en la mañana, ya hay más de 400 personas inscriptas. Para la parte del ciclismo se encarga la federación, ya está acostumbrada a estos inclemencias y que como no hay tormenta eléctrica ni nada de eso, son espectáculos, o mejor dicho, actividades que se pueden realizar.
3: El sábado ya teníamos mejores condiciones de tiempo que el viernes. Sí, en principio la recomendación fue que el sábado se puedan hacer las actividades. Puede haber un poquito de viento, pero no va a ser un viento intenso, eso fue lo que nos recomendaron. Igualmente hay se está monitoreando casi día a día, hora a hora, la situación ha ido cambiando en estos días, pero ya muchos meteorólogos coinciden con el que tenemos a partir de jueves mucho viento en el sur del país.
5: ¿Se contrató el mismo meteorólogo de la semana de turismo?
3: Sí.
5: ¿Ya está trabajando con
3: la tendencia? Sí, para este tiempo sí, está trabajando. La verdad que ha sido muy bueno.
4: El fin de semana del patrimonio, que fue tan disímil el sábado con el domingo,
3: le invocó Tito.
4: Tal cual.
3: Dijo, el sábado va a llover, es un mal tiempo, no hagan actividades, el domingo va a estar bien. Va a ser un día precioso y la verdad que...
1: Seguimos con otras noticias. Escuela 5 de Carmelo, 49 de Colonia y Colegio San Gabriel, los ganadores del concurso escolar de artes visuales sobre el frontón.
2: La Intendencia realizó la entrega de premios del concurso escolar Fotocollage Frontón Real de San Carlos.
1: El trabajo de la Escuela 5 de Carmelo fue el ganador del concurso y la Escuela 49 y el Colegio San Gabriel recibieron menciones.
2: La inspectora de primaria Mariela Montesano felicitó a los ganadores y destacó que participaron en el concurso más de 500 alumnos de escuelas públicas y privadas del departamento y se presentaron 75 trabajos artísticos.
6: 500 estudiantes participaron de este evento, donde desde el VAMOS se promovió una participación no individual sino grupal. Es porque desde ese lugar trabajamos en la educación pública, ¿verdad? Apostando a la mirada con el otro, a compartir con el otro y a representar una institución que es una institución pública o privada del cual pertenecemos. Bueno, llegamos a esta instancia tan noble, ¿verdad? Donde estuvieron 75 obras que fue un tiempo bastante acotado porque entre que resolvimos, se organizaron las bases, se publicaron, se promovió. Se decide también con una puesta artística, que era el fotocollage, una expresión artística que bueno, nos acompaña hoy en sala la inspectora de educación artística, la inspectora regionalizada Valentina Paisé, que nos decía, bueno, esa técnica puede ser la apropiada para que todo eso que se generaba de indagación y de investigación a través de la imagen, a través de la palabra, pudiera conjugarse en una obra, una única obra, una expresión artística. Y así es que surge esa posibilidad de hacer un fotocollage, ¿verdad? Y 75 propuestas llegaron a las oficinas de inspección departamental, donde ya se había conformado el tribunal para participar, como decía, nos acompañó el investigador. Tuvimos el gusto que hasta esa fecha estaba en funciones la inspectora nacional de educación física, que es Alejandra Wolkan, que es un referente también para el departamento, hoy ya en otra etapa de su carrera no está en esa función, pero nos acompañó, y la inspectora Valentina con su mirada de educación artística, porque había que conjugar deporte, historia con la expresión artística y lo lograron, así que felicitarlos a todos las 75 obras que participaron y bueno, allí con determinados criterios, como se conforman en un concurso, fueron llegados, que no fue una tarea fácil para el tribunal, estuvieron varias horas y creo que más de una oportunidad se reunieron para llegar hoy a tener esta sala que están representando esos compañeros que quedaron en la escuela, pero que también de alguna manera u otra fueron parte de esa obra que están. Así que hoy el día es para ustedes, agradecer a la familia que siempre está presente y apoya y a toda la comunidad. Así que este aplauso es para ustedes.
1: Propuesta de regionalizar Uruguay, parte de una idea de José Mujica, señaló el senador Viera.
2: El senador rosarino Nicolás Viera del Frente Amplio indicó que busca optimizar los recursos del Estado en territorio y mejorar en la prestación de servicios a la ciudadanía.
1: Aclaró que la propuesta no implica eliminar los departamentos como entidades territoriales, tiene su nombre, identidad, idiosincrasia, reconoció. Lo que plantea es que estos territorios sean regionalizados bajo una lógica de mayor eficiencia.
2: Lo que puede transformarse en un proyecto surge de una idea planteada primeramente por José Mujica, refiere a la regionalización del país, asignado poderes y reordenamiento del Ejecutivo y Parlamento, expresó Viera en rueda de prensa este martes.
7: Bueno, la idea un poco que tiene mucho que ver con la realidad que se está viviendo respecto al rol de las juntas departamentales y de la descentralización que Uruguay vive desde el 2010, desde la creación de la ley, tiene un poco como base una vieja idea de Pepe Mujica, que es la regionalización del país. Y yo creo que lo que nosotros deberíamos lograr tener es una mayor eficiencia en cuanto a la función del Estado en el territorio, pero sin perder la identidad de los diferentes lugares. No se trata de pensar en eliminar o erradicar los departamentos tal cual los conocemos actualmente, porque eso tiene su nombre, su identidad, su idiosincrasia, sino que pensar en que esos territorios sean regionalizados. Entonces, puede suceder, y es parte del debate que me parece que está bueno dar por lo alto en este momento de la coyuntura del país, es, bueno, pensemos en, por ejemplo, eliminar todos los intendentes, todas las juntas departamentales, lo cual eso significaría naturalmente un costo menor para el funcionamiento del Estado, y regionalizar en 8 o 9 regiones del país. Y a esas regiones sí asignarle poderes ejecutivos con un intendente y con su junta departamental, que establezca de alguna manera un ordenamiento como el que tenemos, un ejecutivo y un parlamento que controla, ¿no? Entonces, eso nos permitiría que los recursos que el Uruguay tiene en cuanto a la descentralización sean con mayor eficiencia llevados al territorio. Y paralelamente a eso tenemos que lograr tener un mayor nivel de municipalización, que hoy se ha transformado en el primer escalón donde los vecinos y las comunidades se vinculan con el Estado a través de sus consejos municipales y de la figura del alcalde o alcaldesa. Entonces eso nos da la posibilidad de ser mucho más efectivo a la hora del aterrizaje de las políticas públicas, a la hora del reparto equitativo de los recursos. Entonces, bueno, pensarlo desde ese lugar yo creo que es una buena invitación a pensar cómo podemos mejorar el Estado haciéndolo más eficiente y disminuyendo algunos costos que realmente no sé si hoy tienen sentido, ¿no?
8: ¿Cómo quedarían agrupadas esas regiones por criterios de producción, turístico? ¿Qué ejes se utilizarían justamente para agrupar departamentos?
7: Sí, yo creo que va un poco por ahí, ¿no? Hay que pensarlo para mí desde el plano de lo productivo. El Uruguay está claramente definido en ese sentido. Uno puede rápidamente determinar cuál es la zona arrocera, cuál es la zona del citrus, cuál es la zona de la quesería o de la lechería. O sea, hay que pensar, yo no quiero plantear una idea cerrada porque hay muchos actores. Yo estimo que el Congreso de Intendentes tiene que opinar, tiene que pensar, pero por ahora no he encontrado otras voces que se sumen a este planteo como para poder decir podemos formalizarlo. Es un planteo que inicia de modo personal, no es un planteo ni del Frente Amplio ni de mi sector político, simplemente es una vieja idea que la he ido elaborando en base a lo que Mujica dijo una vez y estoy plenamente de acuerdo en ese camino.
1: Seguimos con otras noticias. Comenzó este miércoles el 20º concurso nacional e internacional de quesos en Villa La Paz.
2: Casi 400 muestras de Uruguay y otros países participan del certamen organizado por la Agencia de Desarrollo del Este de Colonia, ADE, que se llevará adelante durante 2 jornadas en la sede de UTEC.
1: La edición de este año registra una convocatoria especialmente significativa, con casi 400 muestras inscriptas, una cifra que supera ampliamente los registros de ediciones anteriores y consolida el crecimiento y la proyección internacional del concurso.
2: Escuchamos el presidente de ADE, Alejandro de la Ture.
9: Hay un laburo muy fuerte, y ahí sí voy a nombrar sin miedo, y creo que todos me van a saber entender, sobre todo los que no nombro, a Sergio Borbonet, Enrique Celio y Tomás López. Realmente son referentes técnicos, y me abstraigo un poco en lo que tiene que ver con Enrique, que es referente en cuanto a la agencia desde su inicio, pero en lo que tiene que ver, y se abstrae de la parte técnica, sino que solamente en el Consejo de Honor participa facilitando logística, pero por un tema de que él también juega ese rol con su emprendimiento. Pero en el caso de Sergio Borbonet y Tomás López, son tipos que realmente nosotros tenemos que en algún momento llegar a dimensionar el impacto y el respeto que generan en todo el continente, como también lo generan los quesos de nuestro país. O sea, hay dos cosas que tenemos que tener muy claras, y es que tenemos muy buena calidad de quesos en Uruguay, pero muy buena calidad. Se aprecia muchísimo en el exterior, y son productos que en todos los casos tienen la posibilidad de competir de igual a igual con productos europeos, que son los que nosotros habitualmente pensamos como los mejores del mundo. Bueno, también en Uruguay están los mejores del mundo, y tenemos técnicos y referentes que son de primerísimo nivel, y que felizmente los tenemos trabajando en este equipo.
10: Yendo al concurso, ¿cuántas categorías hay? ¿Te acordás?
9: No.
10: Pero son muchas.
9: Montones.
2: Sí.
9: Sí, porque, a ver, tenés categorías y subcategorías. Las categorías en sí son 3-4 bases fundamentales, pero después
10: subcategorías. Cada una de ellas tiene subcategorías.
9: Exacto, pero después se va abriendo en subcategorías de acuerdo a la cantidad de quesos inscritos en cada una de ellas. Uh-huh. Entonces, si vos tenés, por ejemplo, quesos de masa semidura con ojos, podés meter el queso Colonia, el Masdam, Gruyère, ¿sí? Pero como hay muchos quesos Colonia inscriptos, se hace una subcategoría de quesos de masa semidura con ojos, que son queso Colonia. Ese trabajo es un trabajo técnico que lo hace el Consejo de Honor, que dicho sea de paso, hace muchos meses que está trabajando en la coordinación de todos estos detalles.
1: Este jueves en Nueva Helvecia tendrá lugar el 5º Encuentro Departamental de Mujeres Rurales del Departamento de Colonia.
2: Es un evento organizado por la Intendencia de Colonia, el Ministerio de Ganadería, Agricultura y Pesca e InMujeres, y esta será su 5ª edición.
1: La primera fue en Colonia, la segunda en Carmelo, la tercera en esta estancia Anchorena y la cuarta en Iña, la Estanzuela. Lo que se busca es reunir ese día a todas las mujeres rurales del departamento.
2: En Colonia coexisten diferentes grupos de acuerdo a cada zona o paraje que tienen su propio perfil, y justamente lo que se insta en reunirlas a todas para intercambiar saberes y experiencias de la ruralidad.
1: Al respecto, escuchamos a Patricia Aguiar, representante del Ministerio de Ganadería, Agricultura y Pesca en Colonia.
11: Es un encuentro, entonces van a venir mujeres rurales, esperamos, de todos los parajes, a través de la colaboración de los municipios en la locomoción, y bueno, hay mujeres que van a concurrir por cuenta propia. Y el punto de encuentro es a las 10 de la mañana en la Plaza Los Fundadores de Nueva Helvecia, donde, bueno, se va a hacer un recordatorio de la labor de las mujeres inmigrantes en la labor agropecuaria, y se va a hacer algo simbólico, a través de visibilizarnos a través de una foto grupal, para luego concurrir a la escuela técnica, esto es en el marco de la Semana del Queso, a la escuela de lechería, perdón, a la Escuela Superior de Lechería, donde va a haber diferentes actividades organizadas por el equipo docente y el alumnado, y luego un almuerzo en el Club Universal de Colonia Concordia, con diversas actividades, con apoyo de muchas instituciones y la comunidad local. Aprovecho a agradecer infinitamente el apoyo, el compromiso de todos con ideas, con propuestas, el involucramiento, y bueno, y visita a queserías de la zona. Así que amplio cronograma. Siempre las actividades son optativas para que dé justamente lugar al espacio, y a través de una pantalla gigante vamos a estar también en sintonía con una actividad a nivel central en Montevideo que está planificada en el Parlamento, la presentación de la Agenda Más 10 de las Mujeres Rurales, bueno, donde ellas elaboraron y trabajaron en diferentes ejes temáticos con una hoja de ruta para seguir trabajando en equidad de género. Así que son parte, a través de las mujeres referentes de las mesas de desarrollo rural, de participar en el seguimiento de las políticas de género agropecuaria, y la idea es compartir también esa instancia, ya que el 15 de octubre es el Día Internacional de las Mujeres Rurales, y octubre lo festejamos durante todo el mes.
2: Comenzaron esta semana los trabajos de reparación de la fachada y pintura exterior del Hospital de Rosario, una mejora necesaria que se venía planteando desde hace varios meses debido al deterioro que presentaba el edificio.
1: Las obras son resultado de un esfuerzo conjunto de la Comisión Directiva y la Dirección del Hospital, encabezada por el doctor Medina, la Comisión de Apoyo y el Rotary Club Rosario. Desde esta última institución se gestionó ante el Batallón de Infantería número 4 de Colonia la colaboración de personal para realizar los trabajos, iniciativa que tuvo una respuesta favorable.
2: Según se informó Fernando Alonso, integrante de esta organización de servicio, las gestiones comenzaron entre fin de año pasado y principios de este, y finalmente se concretaron con el inicio de las tareas. También se logró conseguir la pintura necesaria para completar la refacción exterior.
12: Comenzaron las obras en el hospital de Rosario, las obras de reparación de fachada y pintura, toda la parte exterior, y este fue un trabajo en conjunto que realizamos con el Club Rotary Rosario, la directiva del hospital, a la cabeza el doctor Medina, y también la comisión, ¿no? Haciendo esfuerzo la comisión de apoyo al hospital de Rosario. Hace un tiempo veníamos viendo la necesidad de la fachada, hace unos meses atrás, más precisamente fue por ahí, por fin de año, principio de este año, se nos ocurrió brindarle, hicimos la gestión a través de Rotary, con el jefe de batallón de infantería de Colonia, que le agradecemos, para que personal de esa institución pudiera brindar el apoyo para realizar esos trabajos, y en efecto fue positiva la resolución que tuvimos, y en el día de ayer comenzaron algún trabajito, pero en el día de hoy ya firme, haciendo trabajo de reparación de fachada en el mismo hospital y posteriormente de pintura, que la pintura al principio se iba a pedir colaboraciones y eso, pero creo que ya a través de ACE se consiguió lo que es ese tipo de material. Así que en conjunto el Rotary Club, que hizo la gestión sobre todo con el batallón, y después el trabajo en conjunto también con la comisión y con el director de dicho hospital, el doctor Medina, dio fruto ese trabajo de meses para comenzar esa fachada, ¿no? Y dejarlo como tiene que ser, ¿no? Una ciudad como Rosario tiene que tener un hospital digno y con una presencia que en estos momentos estaba pegando los ojos el abandono que tenía, y bueno, y se decidió empezar a trabajar en eso y así se logró.

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7: Seguimos informando el Informativo Central. Estamos dándole la bienvenida a nuestro compañero Javier Tairovich. ¿Qué tal, Javier?
8: ¿Qué tal, Mario? Un saludo para ti y para todos.
7: Contacto con Valdense, desde allí la información surge con Susan Hoffman.
9: Este viernes 16 de octubre, Colonia Valdense recibirá el Encuentro Regional Coral de Primavera, organizado por la ANEP a través de la Inspección de Educación Musical, con apoyo de Acordelur. La actividad reunirá cerca de 20 coros liceales de Colonia, San José y Río Negro, con la participación de más de 300 estudiantes. El profesor Marcelo Gonet, docente de música del Liceo Daniel Armandugón y referente de la organización local, amplió detalles de este evento, que será de libre participación para la comunidad.
10: Nos van a visitar cerca de 20 coros de diferentes liceos, de diferentes lugares de esta región. Y bueno, son estos encuentros de coro impulsados por la Inspección de Música, por Acordelur, por la Asociación Coral del Uruguay, y por los profes referentes de cada zona. Bueno, este año me tocó ser referente por acá a mí. Hace años lo habíamos organizado en el Bastión del Carmen, y ahora otra vez Valdense vuelve a ser sede. No, este liceo trabaja mucho para los eventos donde viene gente, ¿no? De la mano de Albano, del equipo de dirección, de toda la gente que está ayudando, el CEDAW también. Bueno, va a haber varias sorpresas, las delegaciones se van a encontrar con varias sorpresas, con varias cosas lindas de bienvenida. Y también vamos a intervenir la ciudad, van a estar cantando ni bien llegan en la mañana a diferentes lugares. Van a cantar en la escuela, en hogares de ancianos y en algún otro lugar también. Así que va a ser una jornada con más de 200 250 estudiantes a compartir la música, a compartir el canto y esto que tanto nos gusta, que son los coros, porque como los coros de secundaria, ¿no? Que todo liceo público del Uruguay tiene un coro y tiene horas destinadas a eso. Lo bueno es que funcionen, que estén motivados, que los chiquilines, ¿no?, tengan ganas de ir, de participar. Y bueno, con nuestro coro estamos muy contentos porque arrancamos, damos el comienzo y vamos a estar ahí a las 14 horas comenzando. Y este año hay dos sedes, el Salón Multiuso y la Unión Cristiana de Jóvenes. Simultáneamente van a estar cantando los coros ahí en el horario a partir de las 14:30 horas. Invitamos a el público general. Antes vamos a estar haciendo actividades con ellos y a partir de 14:30 más o menos hasta las 17 invitamos al público en general que se acerque al liceo o a la Unión Cristiana y libremente puede entrar y disfrutar de los coros liceales que van a estar ahí participando.
11: Y de Valdense nos vamos a Juan Lacase con información que nos aporta Miguel Espósito.
12: El dispositivo Ciudadela es un dispositivo de la Junta Nacional de Drogas que funciona en Juan Lacase desde hace algunos años. Atiende a personas con uso problemático de sustancias y a sus familiares. Actualmente en el departamento funcionan 4. Radio del Oeste dialogó con la coordinadora del dispositivo en Juan Lacase, Leonela Riera, quien destacó la atención que brinda el sistema y la importancia de ahora al más de funcionar en el mismo local con la red de asistencia primaria de ACE RAP.
13: Dispositivo Ciudadela es un dispositivo de la Junta Nacional de Drogas, pertenece a la Secretaría Nacional de Drogas e integra la Red Nacional de Atención. Los dispositivos Ciudadela en el departamento de Colonia funcionan en Juan Lacase, Nueva Albesia, Carmelo y Nueva Palmira, pero hay más de 30 Ciudadelas funcionando en todo el país. Realizamos atención, tratamiento, derivación, información y asesoramiento a las personas que tienen uso problemático de sustancias y también a sus familiares o referentes socioafectivos. En Juan Lacase, como bien decía Marcos, estamos funcionando desde hace algunos años, más o menos 3-4 años, aquí en Bacheli. Y bueno, en realidad para nosotros es muy importante hoy en día funcionar en conjunto con la RAP, por todo esto que decía Marcos del trabajo conjunto. El uso problemático de sustancias es una problemática compleja que no se puede reducir a un solo factor, sino que tiene componentes biológicos, psicológicos y sociales que influyen. Entonces, bueno, trabajar en conjunto con la salud para nosotros es muy importante. Me gustaría también decirles que nos pueden encontrar los lunes, martes y viernes aquí en la policlínica, pero si por algún motivo no estuviera funcionando, los compañeros también podrían asesorarlos y, bueno, coordinarles una consulta con nosotros. El teléfono de WhatsApp es 091-392-786. Ahí las personas pueden escribir y agendarse para una consulta con el equipo técnico. También funciona, el equipo, perdón, está integrado por un psicólogo, una trabajadora social y una médica de familia que en realidad nos ha cedido horas la RAP y estamos trabajando en conjunto hace un tiempo también con ella para dar una atención integral.
12: ¿Qué respuesta han tenido a lo largo de estos años aquí en Juan Lacase?
13: Sí, el dispositivo Ciudadela se ha venido afianzando, se ha venido difundiendo en la comunidad de Juan Lacase en estos años. En realidad tenemos buena adherencia de usuarios, las personas vienen, consultan, se acercan. Bueno, es una problemática compleja, la gente se acerca, consulta, pregunta, trabajamos en confidencialidad. Eso quiere decir que la información que se maneja dentro de la consulta no se transmite, la persona puede venir con total seguridad.
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7: Festival Homenaje a la Mujer Rural en Rafael Peraza. Este domingo se realizará el 5º Festival Homenaje a la Mujer Rural en el predio de las Letras Corpóreas de Rafael Peraza.
11: El evento, que tiene entrada libre y gratuita, contará con desfiles, espectáculos, reconocimientos, propuestas gastronómicas, feria de emprendedores y entretenimiento para niños y niñas.
7: A las 10 se concretará el acto central con homenaje a mujeres rurales y la presentación del taller descentralizado de danzas de la localidad.
11: A las 10:30 horas se brindará una charla abierta, Sembrando Derechos, Cosechando Cuidados, a cargo de Vanessa Calero, gestora en temas de violencia basada en género.
7: A las 11 comenzarán los desfiles cívico y gaucho de autos clásicos, tractores y maquinaria antigua.
11: Por la tarde, a las 13 horas, habrá juegos de campo y desde las 14:30 horas en el escenario actuarán los ganadores del concurso de talentos niños y adultos, Soledad Arocena, Compañía Bauru, Coro, La Cuerda Floja, Soledad y Azul, Los de Acá, Los del Paso y Sonido Cristal.
7: Durante la jornada se ofrecerá una rifa benéfica de 2 números por 100 pesos. Lo recaudado se destinará a la financiación del evento y al proyecto para piscina de Rafael Peraza.
11: El festival es organizado por la agrupación Mujer Rural Rafael Peraza con apoyo de la Intendencia de San José.
7: Los detalles fueron brindados este martes en una conferencia de prensa que realizó en el Espacio Cultural San José.
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7: El municipio de Sildapolí abrió las inscripciones para la edición número 26 del concurso Jardines, una propuesta que invita a los vecinos a compartir y poner en valor sus espacios verdes.
11: Podrán inscribirse jardines, macetas, jardineras, patios y otros espacios ornamentales sin importar su tamaño.
7: Las inscripciones se reciben hasta el 16 de noviembre en el Espacio Cultural y Junta Local de Sildapolí. Por consultas, los interesados pueden comunicarse al 43429000, interno 4105.
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11: Seguimos adelante con la información. Llaman a profesor de construcción de obra en seco para la escuela Taller de Carmelo.
7: La Intendencia de Colonia convoca un llamado de méritos y antecedentes a aspirantes para cubrir un cargo de profesor de construcción de obra en seco yeso.
11: El docente se desempeñará en la escuela Taller de la ciudad de Carmelo. Por consultas a llamados@colonia.gob.uy.
7: Este miércoles hay reparto de ropa gratuita en la Iglesia Adventista de Nueva Albesia. Será de 14:30 a 16, si las condiciones climáticas se lo permiten.
11: Llega el bingo de Loto a beneficio del Club Otto Wolf. Será este domingo desde las 14:30 horas en el Centro Cultural AFE.
7: El objetivo es recaudar fondos para cubrir gastos por daños y robos sufridos en el club.
11: La venta de cartones se realiza este miércoles y jueves a partir de las 17 horas en el Parque Otto Wolf.
7: También se pueden adquirir comunicándose con los delegados de cada categoría, referentes del club, o a través de los contactos publicados en las redes oficiales de Club Barrio Otto Wolf, @otto.wolf.
11: Seguimos adelante con las noticias, regresamos ahora nuevamente a Colonia Valdense con información que nos aporta Susan Hoffman.
9: La escuelita de tenis de la Plaza de Deportes Profesor Juan Alberto Bonet de Colonia Valdense funciona desde mayo con 15 niños de entre 7 y 12 años. La propuesta es gratuita y apoyada por la Asociación Uruguaya de Tenis. El profesor Rodrigo Bonjour, referente de las actividades de la plaza, amplía detalles de esta escuelita.
15: Comenzamos a principios de año, hicimos la convocatoria y por suerte tuvimos muy buena respuesta por parte de todos los padres de los chicos que se acercaron a hacer las inscripciones porque era con cupo limitado. Y en un principio tuvimos cupo para 15 niños, los pudimos completar rápidamente y ahí comenzó a funcionar la escuelita en el mes de mayo. Y por suerte se mantuvo la concurrencia de niños y ha venido funcionando durante todo el año. Bueno, tenemos edades escolares de los niños, a partir de los 7 años ya son las primeras edades que tenemos, hasta los 12. Y ahí tenemos diferentes niveles, por lo general armamos 2 niveles diferentes, y con ello armamos 2 grupitos y podemos trabajar bien. Tenemos algunos chicos en lista de espera porque la población a veces es un poco variable, pero sí, invitamos a todo el que se quiera acercar, inscribirse en la lista de espera, que si podemos tener muchos niños ahí, quizá podemos abrir otro horario en otro momento para tener 2 o 3 clases o más, porque es una actividad muy linda. Está funcionando los días martes y jueves, 17:15.
9: Hoy vemos que hay muchos chicos aquí en lo que es esta inauguración de la cancha de piso sintético, muchos chicos participando y disfrutando de ella.
15: Sí, por suerte sí, hicimos la convocatoria, hay muchos chicos de los que vienen a clase y otros niños que están interiorizándose en el deporte, que se acercaron, que tienen curiosidad y bueno, esperemos que les guste y puedan seguir viniendo a clases.
9: Esta actividad es gratuita para ellos, ¿verdad?
15: Sí, es gratuita, es muy destacable porque no se encuentra en todos lados una cancha con este piso, la red, los materiales de tenis. Es muy bueno esa oportunidad que tienen los chiquilines.

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4: Momento de deportes en Informativo Central. Comienza a jugarse este fin de semana el Campeonato Departamental de Básquetbol en Mayores.
5: El torneo se juega en una misma sede, los dos partidos, se juega todos contra todos a 2 ruedas.
4: La actividad del próximo sábado es en el Club Estudiantes El Colla, en Rosario, desde las 19.
5: Jugarán Plaza de Colonia ante Juventud de Colonia y a segunda hora Estudiantes con Colonia Rowing.
4: La segunda fecha será el sábado 24 en el Gimnasio de Juventud, Plaza Colonia Rowin y Juventud Estudiantes El Colla.
5: Colonia del Sacramento será sede para la final nacional del fútbol femenino.
4: La Organización del Fútbol del Interior resolvió adjudicar a Colonia la sede de la final que disputarán las selecciones de Colonia Capital y Paysandú.
5: Colonia había solicitado ser sede y la designación fue confirmada. El partido se jugará el sábado 24 o domingo 25 en Estadio Supichi. La copa lleva el nombre 115 años de la Liga de Fútbol de Paysandú.
4: Esta es la tercera edición del Campeonato Nacional de Selecciones en fútbol femenino y las 2 anteriores Paysandú se consagró campeón.
5: Se completó la tercera fecha del campeonato en sub-17 de la Liga de Fútbol de Colonia.
4: Artesano le ganó a Barrio Sur 4-0, Central a Wander 5-1, El General a San Carlos 1-0, Maracaná a Juventud 4-1.
5: La tabla de posiciones tiene Maracaná y El General punteros con 9 puntos, San Carlos 6, Juventud y Central 4, Artesano 3, Orqueta Wanderers y Barrio Sur 0.
4: La próxima fecha tendrá los partidos entre El General, Maracaná, Barrio Sur, Wanderers, Artesano Juventud y Central ante San Carlos.
5: Torque juega hoy en Brasil la semifinal de ida de la Copa Sudamericana. Montevideo City Torque viajó este martes al mediodía a Belo Horizonte, donde hoy enfrentará desde las 19 horas a Atlético Mineiro en el Arena por la ida de semifinales de la Copa Sudamericana.
4: En la otra semifinal ida, Boca en la Bombonera perdió 1-0 ante el Vasco da Gama.
5: Nos vamos ahora al programa nacional. El Cardenal Sturla espera que esta misma semana le confirmen si León 14 viene o no a Uruguay en noviembre.
4: El Papa León XIV tiene cáncer de pulmón. El Vaticano informó la confirmación de que era un adenocarcinoma pulmonar, del cual, como se sospechaba, a partir de las pruebas preoperatorias.
5: Sturla señaló que la definición está en manos de los médicos y que si la visita se posterga, seguramente se realizará después del verano. Destacó la serenidad del pontífice y que su venida traería alegría a los uruguayos, a los que consideró medio tristones.
4: El obispo de Florida indicó que lo más importante es la salud del Papa y que los preparativos para recibirlo continúan como hasta ahora.
5: Alfonso Bauer informó que la Santa Sede comunicó que al momento no se cambia ni suspende nada de lo previsto y que antes de fin de mes se decidirá qué hacer.
6: Lo más importante es la salud del Papa. a partir de del estado de su salud y de su recuperación, se tendrán, se tomarán las decisiones correspondientes, ¿no? Lo que nos han dicho y nos han comunicado que no se cambia nada de la planificación. Eso es al hoy. Pero tenemos que ser conscientes que viene la intervención, viene la recuperación y ante nuevas informaciones y nuevas novedades, bueno, decidiremos cómo seguir, ¿no? Hoy nos dijeron, bueno, sigan todo el trabajo igual, de preparación, la agenda no se cambia. Por supuesto, genera cierta incertidumbre. Yo creo que igual esto antes de fin de mes se va a tomar una decisión. Entonces, de acá a fin de mes tenemos que trabajar como si todo fuese igual, ¿no? Como que el sumo pontífice, el Papa León, viniese. Los preparativos y las cosas que se están haciendo nos van a servir igual, ¿no? Entonces, creo que adelantar lo más posible todas estas tareas, aunque después tengamos que replanificar, no es tiempo perdido.
4: Cuatro cortes en la red de fibra óptica provocaron inconvenientes en el servicio de internet de Antel.
5: Dos cortes fueron detectados por la ruta 9, uno por la ruta interbalnearia a la altura de Atlántida y uno por la ruta 12 entre Minas y San Ramón, se informó.
4: Los cortes en la red de troncal nacional afectaron la conectividad con la red de internet internacional a la cual Uruguay accede a través de los cables submarinos que llegan a Maldonado.
5: Antel continuaba esta mañana trabajando en la reparación de las fibras ópticas para restablecer la totalidad de los servicios de internet. El Ministerio de Turismo suspendió a una agencia de viajes tras denuncias por estafa por parte de clientes.
4: El ministro Pablo Meloni firmó la resolución que dispone la clausura preventiva de la agencia Magna Group.
5: Cerca de 40 personas denunciaron que fueron estafadas. La mayoría de los damnificados asegura que nunca recibieron los pasajes aéreos y que las reservas de hoteles no existieron.
4: Las víctimas de la maniobra intentan recuperar el dinero que entregaron. Algunas denunciaron lo sucedido ante la policía. Por estas horas analizan buscar asesoramiento jurídico en conjunto.
5: Ante esta situación y luego de recibir decenas de denuncias, el Ministerio de Turismo resolvió la clausura preventiva de la empresa por presuntas irregularidades e incumplimientos.
4: Las autoridades exhortan a la población a extremar las precauciones al momento de planificar un viaje. Se pide verificar que las agencias estén debidamente habilitadas antes de realizar pagos o transferencias.
5: Nos vamos.
4: Nos vamos, amigos. Hasta aquí la información. Los invitamos a seguir en nuestra programación.
5: Que pasen bien. Hasta mañana.
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0: Buenos días para todos, bienvenidos a una nueva entrega de Mediodía Rural, aquí en el aire de Radio del Oeste. Jornada de miércoles 14 de octubre del 2026. Meteorología indica para lo que resta del día una jornada con cielo nuboso y cubierto, precipitaciones aisladas, neblinas y bancos de niebla. La máxima prevista para hoy es de 21 grados. Para mañana jueves continuará el tiempo inestable, con cielo nuboso y cubierto, precipitaciones aisladas. Hay una probabilidad de tormentas, 19 la máxima esperada para el jueves. Y para el viernes el tiempo estará inestable por la mañana, con mejoras hacia la tarde. Seguirá con la probabilidad de precipitaciones escasas y aisladas, así lo indica el Instituto Uruguayo de Meteorología. Vamos a comenzar con distintas novedades, como siempre, del sector agropecuario. Comienza a repuntar la faena con vacas a la par de los novillos. La faena vacuna subió casi un 24% en la semana del 3 al 10 de octubre respecto a las 27.545 cabezas de la semana anterior, y se situó en 34.044 animales, con casi la misma cantidad de vacas que de novillos, una relación inusual. En las próximas semanas la actividad debería continuar incrementándose, si bien el feriado del lunes 12 de octubre podría moderar o habría moderado la suba. En esta semana se faenearon 14.562 novillos, 14.330 vacas y 4.644 vaquillonas, con una participación del 56% en el caso de los vientres, la proporción más alta desde la segunda semana de enero, según las cifras de INAC publicadas este martes. Esta semana fue notorio el regreso de San Jacinto a la actividad. Se colocó en el primer lugar con 12,6% del total de faena, más de 4.300 animales. A su vez, se consolidó la operativa del frigorífico Pool y retornó la planta de BPU con actividad parcial, ambos establecimientos de Minerva. En los primeros 10 días de octubre se faenearon 46.881 animales, 20,8% menos que en el mismo periodo del 2025, con un descenso más pronunciado entre los novillos. Desde principio de año se llevan faineados 1.569.788 vacunos, unos 284.000 menos que en el mismo lapso del 2025, lo que representa una caída del 15,3%. Estamos en Mediodía Rural, juntos hasta la hora 13:30.
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2: Ingresamos a este habitual espacio y hablemos de desarrollo personal y gestión de equipos de trabajo, porque el pasado jueves en Rodó, allí en el departamento de Soriano, se llevó a cabo una actividad que tuvo al doctor Juan Manuel Ramos Rama liderando este taller, este intercambio para mandos medios, para productores, sobre esta temática, los recursos humanos a nivel de los establecimientos agropecuarios en general y de la lechería en particular. Tuvo también al ingeniero agrónomo Enrique Colzada coordinando esta actividad con el equipo de Conaprole. No hay gente para trabajar en los tambos, la gente no aguanta, no resiste, la calidad de la mano de obra en los tambos ha descendido muchísimo. Es un comentario que se repite: nadie quiere trabajar, dicen otros por allí, pero hay elementos para avanzar en esto, hay gente que quiere trabajar, hay establecimientos que han logrado consolidar equipos, otros tienen severas dificultades para poder ordenar y formar equipos de trabajo en los tambos. Pero para eso vamos a dialogar con el doctor Juan Manuel Ramos Rama, quien lideró este equipo, este taller, quien disertó en esta jornada y es referente en esta temática. Juan Manuel, el placer de recibirte, buen mediodía.
3: Muchas gracias por el llamado, un placer para mí también.
2: Muy amable, como siempre, por atendernos. Y un tema por el cual siempre sos referente para nosotros y fuente de consulta: desarrollo personal y gestión de equipos de trabajo. ¿Cómo fue la respuesta de los presentes, la participación? ¿Cómo se vivió esta jornada?
3: Bueno, vos sabés que fue una jornada a mí me sorprendió muchísima gente, más de 60 productores. En realidad, yo creo que estábamos hablando de arriba de 60, y de los cuales había 7 o 8 técnicos, y los demás eran todos productores. Productores que vinieron desde Carmelo, desde Colonia del Progreso, allá en Mercedes, allá en Fragmento, de Tararira, de Cardona, bueno, de toda esa zona. La verdad, mucha gente de Colonia Miguelete. Y lo que de alguna manera, pone de manifiesto la relevancia que tiene este tema de las personas, de la gente, de los tambos y demás. Yo me quedé bien impresionado por la convocatoria, y fue un taller que duró unas 2 horas y media, una cosa así, y la gente, la verdad, muy compenetrada, aportando mucha experiencia, y con un ida y vuelta muy enriquecedor para todos. O sea que en lo personal quedé muy conforme, la verdad que quedé súper contento con esto, junto a Quique Colzada, ¿no? El personal de Conaprole, que es un valor impresionante en la zona, y que convocó, y que fue el alma mater también de ese taller, ¿viste?
2: ¿Y por dónde transcurrió la temática? ¿Cómo la fuiste llevando, más allá de ida y vuelta, de consultar experiencias? ¿Por dónde va también el camino de esto del desarrollo personal y el trabajo, la gestión de los equipos?
3: Bueno, yo creo que había una primera línea ahí de un hilo conductor, digamos, que tenía que ver con poder darnos cuenta que el desarrollo personal de cada uno de nosotros, la gestión de equipos de trabajo y la calidad de vida, son tres cosas que van íntimamente relacionadas, ¿no? O sea, de alguna manera, para poder gestionar personas, cuando digo gestionar personas, en realidad estamos hablando de relaciones interpersonales, ¿no? Que puede ser, esas relaciones pueden ser vinculadas a empleados de tambo que nosotros tengamos, pero también relaciones interpersonales con nuestros hijos, con nuestra señora, o sea, con nuestros parientes, que en muchas ocasiones son el capital humano del tambo. En realidad, hacemos el tambo con nuestro hijo, con nuestra señora, a veces con personal externo, a veces con el propio de la familia. En definitiva, estamos hablando de relaciones personales. y para vincularnos y tener relaciones personales de alta calidad, de relaciones personales sanas, este, de alguna manera tenemos que darnos cuenta de determinadas cosas, ¿no? Y de ya, y de alguna manera incorporar, desarrollar habilidades para comunicarnos de buena manera, para transmitir lo que realmente estamos sintiendo y lo que estamos pensando, y en particular para pensar bien, ¿no? Yo creo que uno de los puntos que se trabajó mucho en el taller y que generó mucha discusión, incluso mucha ida y vuelta, es esto de pensar bien, ¿no? O sea, ¿de qué me sirve pensar cómo estoy pensando si lo que estoy pensando me lleva a estar mal, ¿no? Me lleva a estar enojado, angustiado, arrabiado con la gente, estando en un desasosiego permanente. ¿De qué me sirve ese pensamiento? ¿De qué me sirve tener razón si no soy feliz, ¿no? Entonces, trabajamos esos aspectos en un ida y vuelta, con ejemplos concretos que también la gente traía, y tratando de conceptualizar bien esos temas. Y después el vínculo directo que tiene todo este tipo de cuestiones con la calidad de vida, porque en definitiva nos afecta emocionalmente todas estas cosas, y de alguna manera sufrimos, ¿no? De alguna manera sufrimos, padecemos, y eso nos lleva a actuar desde un mal lugar y a entrar en un círculo vicioso que muchas veces suele ser muy devastador para los tambos, ¿no? La gente está quemada con leche, ¿no? Nos quemamos con leche, con las relaciones interpersonales, con la gente, y bueno, más o menos por ahí creo que a grandes rasgos fue como anduvimos conversando, ¿no?
2: Juan Manuel, esto es de arriba hacia abajo, es decir, tengo que tener un productor que esté compenetrado y que tenga determinados conceptos de estas cosas, los mandos medios también. ¿Qué es lo que te quiero decir? Si yo soy una persona que vivo rabiando, soy negativa, le hablo mal a la gente, si de arriba arranca así, ya todo está mal, pregunto, ¿no?
3: Sí, esa es una excelente pregunta. Yo durante muchísimos años de mi vida me llamaban para capacitar personal de tambo y siempre se encaraba a nivel del personal operativo de los tambos, ¿no? De la guachera, de los ordeñadores, de los inseminadores, o sea, de la gente que estaba en las funciones operativas del tambo. Pero hace muchos años me di cuenta que no tiene mucho sentido trabajar abajo, digamos, de la pirámide, si no trabajamos primeramente a nivel de los responsables de esa empresa, de ese tambo, ¿no? Del productor, del capataz, de la gente que tiene personal a cargo. Lo primero creo que es trabajar que el productor, el que tiene el liderazgo de la empresa, el que tiene la responsabilidad de conducir su tambo y dentro de eso a su gente, si no trabajamos a ese nivel, no le podemos pedir abajo milagros, ¿no? Nosotros tenemos que, el productor tiene que capacitarse, tiene que entender que de la misma manera que adquirió conocimientos para manejar sus vacas, de mastitis, de salud de patas, de reproducción, de nutrición, de la misma manera que aprendió a manejar sus vacas, de la misma manera que aprendió a manejar el pasto, tanto a sembrarlo como a cosecharlo a través del pastoreo racional, de la misma manera que aprendió sobre reservas, sobre fardos, sobre ensilajes, de la misma manera que aprendió todas esas cosas, también hay que aprender a trabajar con el factor humano, que es uno de los factores que compone un sistema de producción. Las vacas, el pasto y la gente. Y es, no podemos tapar el sol con la mano. O sea, nos podrá gustar más, nos podrá gustar menos, pero yo siempre hago esta pregunta, ¿no? ¿Cuánto pesan las personas en los resultados finales de una empresa? En una escala de 1 a 10. En términos generales, la gente, los productores, los técnicos, todo el mundo me dice, y 10. Algunos me dice 12. No, pero la escala de 1 a 10. Pero no, tan importante que 12, me decía, ¿no? O sea, hay una concepción de que sin gente no podemos hacer nada, estamos regalados. Claro. Por lo tanto, es clave y hay que comenzar arriba para ir descendiendo hacia abajo con conceptos claros, con forma de decir las cosas poderosas, potenciadoras, sanas, iluminadoras, y desde ahí ir construyendo una dinámica de trabajo, y aquel que no se adapte, pues se tendrá que ir, ¿no? Aquel trabajador, se tendrá que ir, o aquel productor que realmente no comienza a darse cuenta de estas cosas y comienza a crecer y a desarrollar realmente su personalidad para trabajar con gente, yo creo que va a estar en muy difícil lugar para sostenerse en largo tiempo en el sector lechero.
2: Por ahí decías algo, ¿no? Cuando vos tenés un equipo de gente, mandos medios, hablando siempre de arriba hacia abajo, mandos medios o funcionarios operativos que no funcionan, que no se incorporan al equipo, que son complejos en su vínculo, a veces lo mejor es, bueno, retirarlos del equipo, o sea, que no sigan, digamos, de alguna forma, ¿no? Como eso de sacar la manzana que está fea para que no te afecte todo lo demás.
3: Sí, absolutamente. Eso es así, ¿no? Pero hay que tener mucho, yo creo que es así, ¿no? En muchísimas ocasiones nos enfrentamos a personas que por diferentes razones no se adaptan a lo que nosotros queremos, a lo que la empresa necesita, por diferentes razones, ¿no? Entonces, eso es un tema crucial de tenerlo claro y poder retirar esa persona, pero desde un lugar que no nos haga daño mentalmente, ¿no? Porque en ocasiones esos procesos son vividos desde un muy mal lugar, con unos enojos permanentes, con una rabia, una cosa que nos lleva a estar quemados con leche y a decir que nadie sirve para nada, que la gente no sirve para nada, que es un problema. Pero en realidad no estamos cortando cuando hay que cortar, desde un buen lugar y a otra cosa mariposa, de alguna manera, ¿no? O sea, entonces tenemos que entender esas cosas, ¿no? Tenemos que entender esas cosas, darnos cuenta, poner el freno a mano, ver cómo estamos pensando, ver a qué nos está llevando, cómo estamos pensando, si esa persona no nos sirve, y es verdad que no nos sirve, si no estamos imaginando cosas, si no estamos manejados por otros, si es realmente así, pues habrá que sacarlo. Ahora, cuando el ruido suena muchas veces, cuando este tipo de situaciones, el otro día estaba con un productor que llevaba 30 personas que pasaban por su tambo, 30, y nadie le sirvió. Cuando eso se repite una y otra y otra y otra vez y nadie sirve, cuando nadie puede parar en ese tambo, yo creo que hay que mirar para adentro, ¿no? O sea, algo segura, porque el capital humano nos incluye a nosotros y nosotros tenemos que ver con los resultados que tenemos entre las manos. Nosotros construimos lo que nos pasa. No es que nos viene todo de afuera, no es que los responsables son solo los de afuera. Nosotros tenemos responsabilidad en los resultados que nosotros tenemos. Y eso es muy importante de asumirlo, duele, pero hay que asumirlo, hay que crecer, hay que madurar y a partir de ahí construir equipos que sean de alta calidad. ¿Cuesta? Sí, cuesta. ¿Es fácil? No, no es fácil. Pero a esta altura de la vida, con lo que los productores pasan, con lo que hacen, con lo que trabajan, plantearse si es fácil o no es fácil, no tiene ningún sentido. Nada es fácil, ¿no? Todo lleva su trabajo, su desarrollo y su crecimiento, ¿no?
2: Cuando tú veías ese caso, esas 30 personas, no importa el número final de las personas que pasaron, ¿qué puntos en común encontraste? Es decir, las comodidades, las horas de trabajo, no sé, el entorno, ¿qué cosas veías tú complejas?
3: Mira, en ese caso puntual que te comenté ahora, la verdad, simplemente fue una conversación puntual con el productor, porque vino y juntos nos encontramos, nos conocemos hace mucho tiempo, entonces me comenta eso, pero yo no conozco el caso en profundidad, en detalle y demás. Lo que sí vi es una forma de pensar absolutamente proyectando hacia afuera, ¿no? O sea, la gente no sirve para nada. Claro. La culpa es de los otros. Eso sí lo vi, ¿no? O sea, eso percibí, ¿no? Como que el problema está afuera, son los otros, ¿no? Nadie sirve para nada. Claro. ¿No? O sea, eso sí vi, ¿no? Esa proyección. La proyección es esto, ¿no? Que en psicología se llama, es esto de poner las culpas y las responsabilidades fuera de uno, ¿no? Es un mecanismo, de alguna manera, de patear la pelota al óvul, ¿no? De esquivarle al bulto, ¿no? De no hacerme cargo de lo que me toca hacerme cargo, ¿no? Es un mecanismo psicológico muy utilizado por todos nosotros. Todos proyectamos en un momento u otro, permanentemente estamos sacando la pelota para afuera porque nos cuesta, somos, como dice el país del brazo, del codo duro, ¿no? Siempre estamos señalando al otro con el codo duro, cuando en realidad capaz que tenemos que torcer el brazo y que nuestro dedo índice nos apunte para nosotros, diciendo vos, ¿qué tenés que ver vos en esto?, ¿no? Entonces, en ese caso en particular, lo que yo vi fue mucha proyección del productor y mucha, de alguna manera, incapacidad para habilitar un proceso de reflexión que le permita entender qué cosas de las que hace debería ser diferente.
2: Claro. Es una frase que se repite, ¿no? Nadie quiere trabajar, la gente joven no quiere trabajar, no hay gente para el campo. Y sin embargo hay otros que logran tener un grupo estable y de muchos años, ¿no? Y un equipo formado. O sea, como que da para analizarlo muy profundamente hacia adentro, ¿no?
3: Yo creo que son las dos cosas, ¿no? Yo creo que es cierto que no, que hay poca gente para trabajar.
2: Hay un cambio cultural.
3: Sí, eso es evidente, ¿no? Eso es evidente, hay un cambio cultural, hoy por hoy las nuevas generaciones son muy distintas a las de antes, porque tienen, están, no porque sean malos o no sean malos, pero porque también se han criado en entornos familiares distintos, se han criado en entornos distintos, porque también hay un montón de cosas ahora que las redes, el internet, todo que también es un permanente bombardeo. Entonces hay un cambio cultural que es importante. Hay falta de gente en el sector agropecuario porque hay otras ofertas, y entonces eso es lo que, con más razón aún, tenemos que desarrollar habilidades para aquellas personas que hay todavía en el sector, sigan en el sector, quieran estar en el sector, y que nosotros seamos actores fundamentales para ese cambio cultural en el manejo de personas que arrime jóvenes al sector. Yo creo, vos sabés que yo estoy en la educación, he estado toda mi vida en la educación y en particular en la educación agropecuaria, y yo tengo cientos de jóvenes, todos los años tengo muchísimos jóvenes que están haciendo carreras de técnico agropecuario, de tecnólogo lechero, conozco mucho joven que está estudiando temas agropecuarios, esos jóvenes están, ¿no? El tema es que no se vayan, sostenerlos, arraigarlos, abrirles posibilidades, potenciarlos. Ahí hay un gran desafío de la institucionalidad del sector, de toda la institucionalidad del sector, de los técnicos, de los productores, a todo nivel, ¿no? Y tenemos que darnos cuenta, ¿no?
2: Hay que seguir trabajando en esta temática. Al doctor Juan Manuel Ramos Rama, coordinador técnico de la ANPL, luego de esta jornada allí en Rodó, con el equipo técnico de CONAPROLE también, hablando sobre el desarrollo personal y gestión de equipos de trabajo. Muchísimas gracias por compartir este diálogo y este espacio.
3: No, y gracias a ti, no, y ahí esto que decías, ¿no? Esto fue en conjunto con CONAPROLE, también reconocer y honrar todo el camino que la cooperativa a través de Inés Malán viene impulsando hace tantos años, tratando de mejorar estos aspectos, grandes esfuerzos, pero hay cosas para hacer, hay que seguir creciendo, y desde la Asociación Nacional de Productores de Leche, los jóvenes, el capital humano y el crecimiento de los productores y la familia tambera es una línea de trabajo fundamental.
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16: Menos arroz en Brasil y una siembra única en Uruguay. La intención de siembra de arroz baja 6,3% con unas 58.000 hectáreas menos que un año atrás en Río Grande del Sur, principal estado productor de Brasil. La campaña agrícola prevé 861.700 hectáreas en el estado, que nuclea el 70% del cultivo frente a 902.081 del año pasado. El avance de la siembra para la zafra 26-27 supera al de la zafra anterior y casi lo duplica. Según el Instituto IRGA, hasta el 9 de octubre fueron sembradas, cubrieron casi el 33% del área frente al 18% un año atrás. Se espera una productividad de 8.740 kilos por hectárea, según las estimaciones preliminares. En Uruguay la siembra también avanza a toda velocidad y en solo 3 semanas se sembró más de la mitad del área. Hasta el martes 6 de octubre en Uruguay se había cubierto el 54% del área frente a un 36% de un año atrás, a ritmo récord, tratando de anticiparse las lluvias que ya entorpecen la siembra en Río Branco y zonas aledañas. La intención de siembra de arroz en Uruguay se redujo por segundo año hasta 155.880 hectáreas, o sea, una disminución del 4,8%. El factor Niño adelantó la siembra tanto en Uruguay como en Brasil y está generando una fuerte suba del arroz brasilero, que en la última semana tuvo un envión adicional por la suba del dólar de 4% frente al real y se acercó a los 17 dólares por bolsa.
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2: Semana muy presente en actividades, Semana del Queso, bien podríamos denominarla, porque dentro de las mismas tendremos estas terceras jornadas de actualización de la quesería artesanal en el marco de este conjunto de actividades organizado por el Grupo de los 30 y también por la Asociación del Queso Artesanal. Vamos a recibir a Cecilia Agradi, la coordinadora de este evento, que reunirá justamente a disertantes, conferencias, intercambios sobre este gran papel que tiene la quesería artesanal en nuestra región. Cecilia, el placer de recibirte, siempre es un gusto conversar contigo.
22: Hola Gustavo, ¿qué tal? Bueno, y hola a toda la audiencia también, un saludo a toda la audiencia.
2: Bueno, muy amable. Contame cómo se viene preparando. Me imagino el vértigo, la ansiedad de ajustar todos los detalles para esta jornada del viernes.
22: Sí, así es. Una jornada que, bueno, está enmarcada en esta Semana del Queso, que tantas propuestas trae a la región. Y bueno, en este caso es las terceras jornadas de la quesería artesanal, un evento que se realiza cada dos años y que tiene como principal objetivo el intercambio de conocimientos, de experiencias, de conversar acerca de las tendencias, de los desafíos.

0: temas muy muy vigentes y que han permitido también ir elevando la profesionalización, la calidad y los y las oportunidades de la quesería artesanal. En esta oportunidad se va a realizar en Colonia Valdense, y bueno, y es el marco ideal porque, bueno, dentro de esta Semana del Queso, cada ciudad tiene una actividad, ¿no? En La Paz se va a realizar la jura del concurso de quesos, en la ciudad de Rosario la entrega de premios del concurso de quesos, en la ciudad de Nueva Helvecia la fiesta que será el domingo, y en Valdense se va a realizar esta jornada que será de quesería artesanal.
1: Recordemos que será en salones del Club Esparta.
0: Así es este viernes 16 de octubre, a partir de las 9 de la mañana, de 9 a 15 horas, en el Club Esparta de Colonia Valdense.
1: Hablemos de las disertaciones, de las charlas, ¿cuál es la programación establecida?
0: Bueno, tenemos la verdad que un programa muy rico, bueno, hablando de quesos, ¿no? No claro. Podía ser de otra manera, muy rico, pero además con disertantes de Brasil, de Argentina y, bueno, por supuesto, de Uruguay. Vamos a contar con profesionales de mucha trayectoria y la verdad que son imperdibles. Los temas, bueno, si querés te comento.
1: Sí, vamos a repasar temas. Un poco la programación porque de repente, al ser una actividad abierta, alguien de repente no puede estar todo el día, pero sí ir a algunas charlas puntuales que les puede interesar.
0: Exacto, sí, es una actividad gratuita. Esto es de carácter gratuito y es importante destacarlo porque no queremos que nadie se quede afuera, que todos aquellos interesados en la quesería artesanal se puedan acercar y puedan aprovechar estas conferencias.
1: Vayamos entonces, a la programación o a las diferentes charlas, el orden que tendremos.
0: Bien, bueno, vamos a estar comenzando a las 9 de la mañana, hora puntual, con una breve apertura, y ya ahí enseguida comenzamos con la primera conferencia sobre indicación geográfica y denominación de origen como estrategia de validación territorial, perdón. Vamos a ver un caso representativo del sistema quesero de Brasil a cargo de Danilo Cavalcante, que es representante de la Asociación Gaúcha de Latifinistas y Latifinas de Río Grande do Sul y además es secretario de Agricultura y Ganadería de ese estado brasileño, ¿no? Uh-huh. Es una conferencia presentada por la UTEC, que si bien es un caso brasilero, la idea es interpolar y poder plasmarlo en nuestra realidad. Luego tendremos una conferencia sobre principales defectos en quesos con ojos y posibles soluciones a cargo del ingeniero Facundo Cufia, de Argentina. Él es ingeniero en alimentos y director de la carrera de Ingeniería en Alimentos de la Universidad Nacional del Litoral, investigador del CONICET de Argentina. Es una conferencia presentada por la empresa Jucar. Y luego tenemos, en esta cierre la primera parte, una conferencia de quesos fraccionados, una oportunidad de valoración, proceso, requisitos y buenas prácticas a cargo de la ingeniera en alimentos Adelaida Pitalúa y la técnica lechera Mariana de Filippi, que son consultoras para empresas lácteas. Uh-huh. Ahí ya vamos a un recreo quesero, que no es poco.
1: Sí. Un espacio de almuerzo, de picadita, de intercambio, de conversación, porque esto también se nutre, no solamente de alimentos, sino del diálogo, ¿no?
0: Exactamente, porque además vamos a presentar, el grupo de los centros va a presentar una mesa de quesos espectacular y para exhibirlos y también para degustarlos, por supuesto. Entonces no es solo las conferencias, sino también es un espacio de intercambio, de generar un espacio de camaradería y de conversación, ¿no? Porque de las conversaciones se construyen también el futuro. Bueno, en esta segunda parte, luego de ese recreo quesero, tenemos una conferencia sobre claves prácticas para mejorar la calidad y la maduración de la quesería artesanal, a cargo de la técnica lechera Paola de León, que es una conferencia presentada por Norte Sur. Luego, una conferencia sobre la producción tradicional al queso de autor, que hoy está tan en vigencia esto que es el queso de autor, ¿no? Uh-huh. Las perspectivas técnicas, también el marco regulatorio, también va a estar a cargo de Danilo Cavalcanti de AGL Brasil. Y para cerrar esta jornada, se va a estar dando los avances de la fase 4 del acuerdo de la quesería artesanal a cargo del ingeniero Ernesto Triñanes y el equipo del INALE y del Ministerio de Ganadería.

0: Así que es una jornada que tiene un poco de todo, ¿no? Abarcativo, de los procesos de elaboración, marcos regulatorios, desafíos, perspectivas, y por supuesto vamos a estar cerrando con un lunch quesero, ¿no?
1: Me detengo un poquitito en este técnico brasilero presente. Brasil ha avanzado mucho en el tema de denominación de origen y quesos de autor. Ha hecho un trabajo interesante y está bueno aprender de eso, ¿no? Que ellos venían de atrás y, sin embargo, han avanzado mucho más que nosotros.
0: Exactamente, y son más, para ponerse de acuerdo, ¿no? Son muchos más, así sí. Que es una buena oportunidad para, bueno, para ver, conocer cuáles fueron sus caminos, cuáles fueron sus acuerdos, cómo pudieron implementarlo para que, bueno, podamos avanzar nosotros en el camino de la denominación de origen, que creo que es algo que ya no se puede seguir viendo si se hace o no se hace, sino que hay que ir por ese lado.
1: Tú lo dijiste al principio de la nota, volvemos a repetirlo, es una actividad gratuita, abierta, ¿requiere inscripción previa o se participa en el momento? ¿Cuál es la propuesta en este sentido?
0: Sí, es una actividad gratuita, el viernes 16 de octubre. Se agradece, se requiere inscripción previa. Falta muy poco tiempo, si alguno por alguna razón no se puede inscribir, bueno, puede presentarse igual, pero la idea es que pueda tener una inscripción previa para tener nosotros también una mayor organización, para que podamos servir la comida para todos, y además hay regalitos y demás que bueno, aquellos que se inscriban la van a tener con seguridad.
1: Una linda ocasión para analizar, para aprender sobre la quesería artesanal, actualizar, como dice, ¿verdad?, la invitación.
0: Así es. Y si me permitís, voy a dejar un número del teléfono, del celular, de Portal Lechero, que ahí se pueden nos pueden escribir y por WhatsApp y le mandamos el formulario de inscripción.
1: ¿Sí? Adelante.
0: Es 099-237-566. 099-237-566. Allí nos pueden mandar un WhatsApp, le mandamos los datos para inscribirse y los esperamos el viernes 16 de octubre a partir de las 9 de la mañana en la Estuve Esparta de Colonia Valdense.
1: Va a ser una jornada muy interesante, no solamente de actualización, de intercambio, de aprender, de conocer, vincularse a la gente que está en el sector. Cecilia Agradi, coordinadora de estas jornadas de actualización de la quesería artesanal, reiteramos, el día viernes, referente de Portal Lechero. Muchísimas gracias por atendernos.
0: Gracias, Gustavo, y permitime nombrar también a las empresas, instituciones que articulan estas jornadas, que es la Agencia de Desarrollo Económico del Este de Colonia, el INALE, y bueno, también cuentan con el apoyo de UTEC, la Escuela de Lechería, de la DINAPYME, del Ministerio de Ganadería a través de la Dirección de Desarrollo Rural, de la Intendencia de Colonia, de Soriano y de San José, y por supuesto los municipios de Nueva Iglesia y de Colonia Valdés, así como las empresas privadas que hacen posible este encuentro, ¿no?
1: Semana de muchísimas actividades en el marco de esta Semana del Queso. Reiteramos, volvemos a mencionar, terceras jornadas de actualización de la quesería artesanal. Avanzamos. Más comunicación aquí en Radio del Oeste.
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10: Llegamos a la al final de un nuevo programa de Mediodía Rural. Como siempre, agradecerles a todos la compañía. Con más noticias del sector agropecuario, nos reencontramos mañana.
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12: ¿Me da la hora?
13: Es la hora 13:29 minutos.
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0: Recordamos hoy los orígenes de la colonia. 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

litoral, matriarcado nativo y profundo de mujeres guardamemoria peleando con el olvido, de su gente, de su monte,

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7: Cuatro cortes en la red de fibra óptica provocaron inconvenientes en el servicio de Internet de Antel. Dos cortes se fueron detectados por la ruta 9, uno por la ruta interbalnearia a la altura de Atlántida y uno por la ruta 12 entre Minas y San Ramón, se informó. Los cortes de la red troncal nacional afectaron la conectividad con la red de Internet internacional a la cual Uruguay accede a través de los cables submarinos que llegan a Maldonado. Antel continuaba esta mañana trabajando en la reparación de las fibras ópticas para restablecer la totalidad de los servicios de Internet. El Ministerio de Turismo suspendió a una agencia de viajes tras denuncias de estafa por parte de clientes. El ministro Pablo Menoni firmó la resolución que dispone la clausura preventiva de la agencia Magna Group. Cerca de 40 personas denunciaron que fueron estafadas. La mayoría de los damnificados asegura que nunca recibieron los pasajes aéreos y que las reservas de hoteles no existieron. Las víctimas de la maniobra intentan recuperar el dinero que entregaron. Algunos denunciaron lo sucedido ante la policía. Por estas horas analizan buscar asesoramiento jurídico en conjunto. Ante esta situación y luego de recibir decenas de denuncias, el Ministerio de Turismo resolvió la clausura preventiva de la empresa por presuntas irregularidades e incumplimientos. Las autoridades exhortan a la población a extremar las precauciones al momento de planificar un viaje. Se pide verificar que las agencias estén debidamente habilitadas antes de realizar pagos o transferencias.

0: Hola, amigo. Su servidor, Lionel Russell, la invita a que meditemos hoy en un pensamiento que puede alegrar su día. En los Proverbios del Rey Salomón, encontramos uno de sus dichos dobles que dice así: la mujer agraciada recibe honores y el hombre audaz obtiene riquezas. A primera vista, uno diría, ¿de qué provecho es ese versículo en la Biblia? Pero, partiendo de la base de que no hay nada superfluo en la palabra de Dios, pienso que debemos mirarlo un poco. Notamos que no dice la mujer hermosa o la mujer bonita, sino la mujer agraciada. Sugiero que esto denota más que una hermosura meramente física, sino que se refiere a una mujer con todas las cualidades femeninas y sin excluir la hermosura. Sin duda se trata de una mujer inteligente y práctica, una buena y fiel esposa, una madre que sabe amar, educar y también disciplinar a sus hijos, una mujer que le es un honor fuera de la casa, quizás dirige el coro de su pueblo o ayuda en el hogar de ancianos, etc. Es una mujer que le gusta ser mujer, así como Dios la hizo, y no aspira a rebajarse al nivel de un mero hombre. Ella tiene las delicadas cualidades de carácter que su esposo no tiene, y, por ser perfecta mujer, es el perfecto complemento de él. Él, sin ella, no sería ni la mitad de lo que es. La segunda parte de este dicho era: el hombre audaz obtiene riquezas. Este hombre es un verdadero hombre, fuerte, audaz, se da maña para los negocios y a fuerza de trabajo e inteligencia provee ampliamente para su esposa e hijos. Ella y él son una perfecta pareja, así como Dios quiso que fueran los matrimonios. Ella es enteramente femenina y él enteramente masculino, con las características emocionales, intuitivas, espirituales y físicas correspondientes. Aquí hay unión y unidad, pero no hay unisex. Tanto ella como él confía y se goza en el otro, siendo, como dice la Biblia, una sola carne. ¿Usted quisiera ser tal mujer o tal hombre? Empiece hoy, aceptando la nueva vida que Dios le quiere dar en unión con Cristo Jesús.
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9: ¿Me da la hora?
10: Es la hora 14:31.
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0: ¿Me da la hora?
1: Es la hora 14:49 minutos.
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1: El cardenal Sturla espera que esta misma semana le confirmen si León XIV viene o no a Uruguay en noviembre. El Papa León XIV tiene cáncer de pulmón. El Vaticano informó la confirmación de que era un adenocarcinoma pulmonar, tal como se sospechaba a partir de las pruebas preoperatorias. Sturla señaló que la definición está en manos de los médicos y que si la visita se posterga, seguramente se realizará después del verano. Destacó la serenidad del pontífice y que su venida traería alegría a los uruguayos, a los que consideró medio tristones. El obispo de Florida indicó que lo más importante es la salud del Papa y que los preparativos para recibirlo continúan como hasta ahora. Alfonso Bauer informó que la Santa Sede comunicó que al momento no se cambia ni suspende nada de lo previsto y que antes de fin de mes se decidirá qué hacer.
2: Lo más importante es la salud del Papa, ¿no? A partir de del estado de su salud y de su recuperación se tomarán las decisiones correspondientes, ¿no? Lo que nos han dicho y nos han comunicado que no se cambia nada de la planificación. Eso es al hoy. Pero tenemos que ser conscientes que viene la intervención, viene la recuperación y ante nuevas informaciones y nuevas novedades, bueno, decidiremos cómo seguir, ¿no? Hoy nos dijeron, bueno, sigan todo el trabajo igual, de preparación, la agenda no se cambia. Por supuesto, genera cierta incertidumbre. Yo creo que igual esto antes de fin de mes se va a tomar una decisión. Entonces, de acá a fin de mes tenemos que trabajar como si todo fuese igual, ¿no? Como que el sumo pontífice, Papa León, viniese. Los preparativos y las cosas que se están haciendo nos van a servir igual, ¿no? Entonces, creo que adelantar lo más posible todas estas tareas, aunque después tengamos que replanificar, no es tiempo perdido.
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0: Buenas tardes para todos, bienvenidos a La Tarde con Vos. Qué lindo estar nuevamente junto a ustedes, tratando de que ustedes estén entretenidos durante gran parte de la tarde. Junto a Mario Martens los vamos a estar acompañando hasta la hora 19, 17 grados 6 décimas de temperatura. Lo cierto es que para lo que resta de la jornada estará nuboso, cubierto, precipitaciones aisladas y neblinas. Para mañana, jueves, y para el viernes, principalmente a la mañana, se prevén precipitaciones. Jueves y viernes, precipitaciones. El sábado no habría lluvias, o la probabilidad es muy baja, al igual que para el domingo, y ya el lunes no tendríamos precipitaciones. Pero esto es tan variante, tan cambiante, que puede variar. Mañana, hablando del clima, mañana la entrevista central va a ser con Nubel Cisneros. El meteorólogo va a estar hablando con nosotros sobre cómo se va a presentar el mes de octubre, cómo se está presentando y cómo se va a presentar el Niño en los próximos meses. Sobre todo esto vamos a estar hablando mañana en la mañana con Nubel Cisneros. Mientras tanto, así comenzamos la tarde con vos de esta jornada, donde tenemos mucho material, como siempre, para compartir con ustedes, con mucha actualidad, para que ustedes estén informados, con mucha música también, para que ustedes pásenla lindo durante la tarde. Así comenzamos la tarde con vos de este miércoles, así que espero que me acompañen.
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7: Gran evento aniversario del escritorio Waldemar G. Carvajal, 80 años de trayectoria. La música que siempre, cuando hablamos con Martín, va por el lado de Soledad Pastorutti, pero en esta oportunidad tiene que ser la misma cuadra y Copla Alta, porque serán los artistas invitados para esta actividad o estas actividades de sábado y del día viernes. Martín, el placer de recibirte, bienvenido.
8: Bueno, Gustavo, muchas gracias por el espacio, como siempre es un placer estar contigo. Nos estamos preparando, justo en ese momento me agarrás en el local con todo el equipo de trabajo acá, ya empezando, además de terminar siempre contrarreloj, ¿no? Ni que hablar, terminar el tema de que el local esté en condiciones para recibir a toda la gente en este evento de viernes y sábado, como decías tú. A su vez está el equipo comercial ya empezando a invitar para los dos días de remate que vamos a tener. Y bueno, con mucha expectativa, Gustavo, con mucha expectativa porque le hemos puesto mucho tiempo, mucho cariño, mucha dedicación a este aniversario. Recordemos que el local Porvenir cumple 80 años. El local para nosotros siempre ha sido un símbolo de trabajo, de progreso, también de unión familiar, como lo vengo diciendo ya de hace tiempo. Y si bien la pandemia cambió la forma de hacer los negocios y nos pasamos a la virtualidad y fue un cambio también necesario, seguimos manteniendo el local como ese pilar que ha sido para la empresa. Y bueno, en este momento lo estamos poniendo en condiciones para que esté preparado para abrir sus puertas el viernes y el sábado.
7: Contemos cómo está previsto, ¿sí? Justamente.
8: Bueno, es una agenda bastante larga. No la tengo al detalle ahora porque ando acá en el local, como te dije. No tengo el resumen adelante como para decírtelo, pero más o menos lo tengo en la cabeza. En cuanto a actividad comercial, van a haber dos remates. El remate del viernes son 80 vacas lecheras, que coincide con el segundo remate anual de Gerardo Mazul, un cliente de Florida que nos va a estar acompañando. En el local van a haber tan solo 8 vacas. Trajimos 8, siempre simbolizando el número 8 de los 80 años. El resto se van a vender de forma virtual. El remate va a ser televisado, pero va a ser televisado también con pantalla gigante acá en el local, o sea que todo el público que quiera venir presente a operar en el remate físicamente, digamos, van a estar las puertas abiertas en el local. Eso es el viernes a la tarde. Y el sábado vamos a rematar 80 lotes de reposición, que en su conjunto son más de 1000 vacunos. También es una, son justo 80 lotes, Gustavo, que ya hace muchos meses que venimos haciendo este trabajo para llegar con esos 80 lotes, con el ganado suficiente, con buenos ganados también para que la ocasión lo amerita. Así que bueno, van a ser 80 lotes que se van a vender el sábado de tarde. Pero las puertas del local, para todas las actividades que están previstas en la agenda, van a estar abiertas desde las 10 de la mañana, ambos días. Arrancamos primero agradecer a más de 20 empresas que se sumaron para esta celebración, que vienen con su propuesta de valor, vienen con sus herramientas, con su tecnología. Tenemos, por decirte, Interagrovial viene con herramientas, la gente de Simagro también nos está acompañando, Tragur con el tema de los drones, Todos Pardos, que viene también con su herramienta para mostrarle a los clientes. Viene Horacio Delgado con vehículos, viene también muchos emprendedores y empresas pymes que vienen a poner stand para mostrar el trabajo, vienen artesanos, va a haber un rincón para niños, va a haber plaza de comida con 7-8 temáticas distintas para la gente que venga pueda comer, comer algo rico de postre también. Así que va a estar bien ambientado, como una exposición, te podría decir, Gustavo, con muchas empresas amigas que de hecho agradezco por haber tomado el trabajo y la inversión también para estar acá. Y lo que respecta a nosotros, la propuesta de valor que queremos dar, Gustavo, van a haber una serie de charlas. Son 5 o 6 panelistas que van a venir el viernes y el sábado. La agenda está en las redes sociales del escritorio, así que la pueden bajar desde ahí. Vamos a tener charlas de bienestar animal, de cómo manejar el ganado, vamos a tener charlas de sustentabilidad, vamos a tener charlas de drones, de manejo, de aplicaciones. Va a haber también un espacio para que Dragur haga un vuelo con los drones y se muestre cómo es, cómo se hacen las aplicaciones. La verdad que va a estar bastante nutrida, la agenda cargada, tanto el viernes como el sábado van a estar desde las 10 de la mañana hasta las 7 de la tarde, va a estar completo de actividades. Y cerramos, el viernes cerramos con los amigos de Copla Alta que vienen a cantar desde el este, que me sorprendió la cantidad de gente que lo sigue, Gustavo, mucha gente va a venir a verlos el viernes de la noche.
7: Gusta muchísimo. El sábado, sí, es un grupo que... Sí, muy bueno y gusta muchísimo, realmente una trayectoria de más de 20 años. Son de Santa Clara del Olimar, tierra de poetas y cantores, 33, o sea que es un espectáculo precioso realmente.
8: Así que lo vamos a tener por acá, por Tres Esquinas. Y el sábado, después de todas esas actividades, después de bajar el último martillazo del lote 80, arrancan los Santiago y Pede y toda su banda de la misma cuadra, que también los vamos a tener el sábado para cerrar este evento. Así que quiero hacer extensiva la invitación por este medio, Gustavo, nuestra expectativa y nuestro anhelo, sobre todo, que la gente nos acompañe, que venga a disfrutar del espectáculo, más allá de los eventos comerciales que vamos a tener, que vengan a disfrutar de los espectáculos, de la muestra de exposición de las empresas que nos acompañan, que vengan con sus familias, que vengan con sus amigos, y que bueno, que disfruten y que por supuesto que se queden al espectáculo de las tardes del viernes o del sábado, que van a ser muy muy interesantes.
7: Hablando de espectáculos, dos grupos realmente muy bien elegidos, estos chicos de la misma cuadra, con poco tiempo de trayectoria, pero también impresionante el éxito y la calidad que tiene el espectáculo.
8: Sin duda, además, gente de la zona, que los padres tanto de Fede como de Santiago también han sido parte de la historia de la empresa, han trabajado con nosotros en más de una ocasión, entonces eso también nos parecía que era una retribución a ellos y a toda su familia. Pero sí, va a estar muy lindo y también una convocatoria muy buena tienen, así que esperamos tener mucho público por acá. Bien. Importante aclarar que esto para nosotros, Gustavo, es una celebración que bueno, la empezamos a armar y después empezamos a sumarle cosas y nos empezamos a entusiasmar también con la idea, pero esto no es un evento que quiera tener una retribución económica. La entrada es libre, es gratuita. Es de alguna forma el festejo y la celebración de 80 años de historia del local Tres Esquinas, que como te dije fue siempre el pilar de la empresa. Coincide también con los 80 años de papá, lo cumplió en marzo, así que también es como un doble festejo, una doble celebración, que por supuesto le ponemos la impronta de los remates, que es lo que sabemos hacer y lo que nos gusta hacer, pero abriendo las puertas del local para que toda la población en general pueda venir a acompañar, sean del campo, sean de la ciudad, que vengan, que disfruten, que conozcan, que interactúen. Siempre el local fue un lugar, un punto de encuentro, un lugar de sociabilización, y hace falta también, Gustavo, ¿viste? Porque va, con la virtualidad fuimos perdiendo eso del abrazo, de la charla, de contar historias, de recuerdos, cosas que a la gente le gusta naturalmente, así que ese es el fin de todo este encuentro.
7: Martín, y al lote número 80 lo estará haciendo Waldemar G. Carvajal también como homenaje.
8: Correcto, esa es la idea, que el último martillazo lo pegue papá.
7: Esa es la idea, para darle emotividad a estos 80 años del local y también 80 años de tu papá, ¿no?
8: Exactamente.
7: Así que está todo dado, todo preparado entonces, desde lo comercial, lo artístico, el encuentro, celebración, viernes y sábado, allí en Tres Esquinas.
8: Así que acá los esperamos, ruta 2, kilómetro 155, Gustavo, a mitad de camino entre Cardona y Rosario, un lugar de fácil acceso, fácil llegada, así que son bienvenidos.
7: Martín Carvajal, titular del escritorio Waldemar G. Carvajal, mucho éxito en estos dos días de celebración, mucha música, negocios, buenos negocios y también capacitación y encuentro, eso es lo lindo. Un gran abrazo y que pasen muy lindo.
8: Nos veremos por acá, gracias por el tiempo, Gustavo. Saludos a los oyentes.
3: ¿Me da la hora?
9: Es la hora 15:34 minutos.
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19: Semana de muchísimas actividades, semana del queso, y una de ellas es las terceras jornadas de actualización de la quesería artesanal que se estarán llevando a cabo el día viernes. Lo organiza el grupo de los 30 de queseros artesanales y también la mesa, de la Asociación del Queso Artesanal, y el apoyo de numerosas instituciones y organismos. Y para eso vamos a recibir al presidente del grupo de los 30, también es vicepresidente de la cooperativa Colabeco, Martín Celio. Martín, el placer de recibirte, es un gusto dialogar contigo. ¿Cómo estás?
20: Hola Gustavo y toda la audiencia, todo bien, por suerte, muchas gracias por estos minutos.
19: Y me imagino con mucha intensidad estos días previos, esta semana que tiene muchas aristas, por cierto.
20: Sí, por suerte, se está trabajando todo en equipo, tratando de hacer de esta jornada, la cual es como una actualización para la quesería artesanal, que a su vez, además de brindar información por parte de diferentes profesionales y diferentes instituciones, es un momento para reunirnos entre colegas, queseros y todas personas que estamos en este rubro, ¿no?
19: Bien dije, organiza el Grupo de los 30 y también la Asociación del Queso Artesanal, pero hay un gran apoyo institucional, ¿verdad? Y también de empresas.
20: Sí, hay muchas instituciones, tanto públicas como privadas, que nos apoyan para poder llevar esto a cabo, ¿no? Y parte de la organización. Por suerte, tenemos apoyo por parte de diferentes intendencias, como es la Intendencia de Colonia, San José, de Soriano, los diferentes municipios también, diferentes empresas que están vinculadas de una manera u otra en el sector quesero.
19: La particularidad que tiene esta jornada, y ahora después hablemos de horarios, de detalles, es que es gratuita, es una asistencia abierta.
20: Sí, eso es una de las cosas importantes, que es abierto a todo el público, y el cual es gratuito. Lo que sí decimos que lo que buscamos, que agradecemos que se puedan inscribir, que es fácil, se puede encontrar por la página del Grupo de los 30, o si no también luego Cecilia les va a pasar un número. Que eso nos va a ayudar más para podernos organizar, porque van a ver, como están las charlas, también van a haber momentos de un café, de una picada, de momentos de distensión y a su vez de charlas entre todos nosotros, ¿no? Tanto mano a mano con productores, tanto también gente que venden cosas en el sector, estudiantes también, los cuales van a poder aprender, estar en esas charlas y a su vez hablar con gente que está en el rubro, ¿no?
19: Claro. Y los disertantes que además de brindar la charla siempre se quedan conversando, intercambiando después, y eso es lo rico.
20: Sí. No, y además es una manera también de esta jornada que se está haciendo en esta semana, que será, como vos dijiste, lo que hizo fue distribuirlo también acá, todo lo que hay en la zona, ¿no? Porque viste que la jura de queso artesanal, la jura de queso que se está haciendo, que son artesanales, industriales, del Uruguay, internacionales, que se está haciendo en la UTEC, que se va a hacer a partir de mañana en la UTEC, que en La Paz. Después estamos nosotros acá, que se va a hacer en Valdense, en el Club Esparta, como dijiste. Y bueno, después viste que está la entrega de premios, que va a ser en Rosario, en el Centro Cultural. Y el domingo, que va a ser la fiesta del queso también, que va a ser en la Plaza de los Fundadores, en Nueva Alesia. Entonces, como que es todo en esta zona quesera, una cosita en cada lugar.
19: Claro, se integra toda la región. Y hablando de estas jornadas, recordemos el lugar, la hora, ¿cómo es la programación en síntesis para aquel productor, aquel oyente que quiera participar?
20: Bueno, la jornada va a empezar a partir de las 8:30 de la mañana en el Club Esparta, ahí en la ciudad de Colonia Valdense, ahí para el tema de la inscripción y todo. Y bueno, esto va a ser hasta las 2 de la tarde aproximadamente.
19: Sí, correcto.
20: En donde se va a cerrar con un lunch y un brindis ahí a lo último, y poder terminar de conversar entre nosotros.
19: Claro.
20: Después ahí Silvia tiene un poco más, le va a explicar un poco más sobre la jornada en sí,
19: claro,
20: todos los temas.
19: Temas como la identificación geográfica y denominación de origen es uno de los temas, ¿verdad? Principales defectos en quesos con ojos y posibles soluciones. Quesos bajo la lupa, claves prácticas para mejorar la calidad en la quesería artesanal, de la producción tradicional también a lo que es quesos de autor. Algunos de los temas, ¿no? Y también el programa, para ubicar a los oyentes, ¿no? Del programa de desarrollo de la quesería artesanal en la fase 4. O sea, una temática muy variada.
20: Sí, y son temas que nunca se repiten en sí. Puede ser que el título sea el mismo, pero son temas que siempre se van ampliando, ¿no? Y se hay que irlos actualizando. Entonces es como que un aprendizaje que nunca se termina, y bueno, siempre van apareciendo cosas nuevas dentro de los mismos temas, casi, como quien dice, ¿no? Entonces está bueno siempre poder hacerse un lugarcito, que el saber nunca ocupa espacio, como dicen muchas veces, porque está bueno para actualizarse y saber las cosas que se vienen también muchas veces para adelante, para no quedarse para atrás y bueno, poder aprovechar esas cosas y seguir haciendo diferencia después, ¿no?
19: Como elemento, además, agrego que habrá algunos sorteos, algunos regalos, además de esta mesa de quesos, para compartir ese lunch, estas experiencias y, como tú decías, charlas técnicas. Recordamos, es el día viernes, Club Esparta.
20: Sí, ahí mismo, sí.
19: Bien, una de las grandes ideas, objetivos del Grupo Los 30 es eso, ¿no? También poder compartir experiencias y que la quesería vaya mejorando, ¿no? Que es el gran compromiso que tiene también la institucionalidad de aquí en esta zona del Uruguay.
20: Sí, son de las cosas siempre que mantiene vivo también al grupo y todas esas cosas, él puede estar actualizándose y estar compartiendo esa información, ¿no? Siempre. Y en el momento, como sabrán, cuando estás hablando con otro productor, otro colega o otra persona, hablando sobre el tema, siempre van saliendo cosas que nos enriquecen mucho, ¿no?
19: Terceras jornadas de actualización de la quesería artesanal en el marco de la Semana del Queso. Recordamos, el día viernes en el Club Esparta, comienza a la hora 9 hasta la hora 15 aproximadamente, entrada gratuita. Uh-huh. Se puede asistir a alguna de las charlas, pero sí, importante, inscripción previa con Cecilia Grady de Portal Lechero, o si no, ¿verdad?, también a través de la página de ustedes.
20: Sí, ahí se puede ver en la página en Instagram que está, miran, o Facebook, Grupo Los 30. Y ahí van a ver la propaganda y van a poder hacer un clic ahí y lo va a llevar automáticamente para inscribirse, que son poquitos datos nomás, nombre y alguna cosa.
19: Claro, y aquellos que no manejan las redes sociales se pueden contactar con cualquiera de los integrantes del grupo, sí, de los 30, o con la propia Cecilia Grady, que ya vamos a pasar el teléfono enseguida, que ella nos ha permitido además pasarlo, el 099-463-495. Martín Celio, presidente del grupo de los 30 de queseros artesanales, además ocupando la vicepresidencia de la cooperativa Colabeco, gracias por este diálogo.
20: Pero muchas gracias a ustedes por ayudarnos siempre a difundir este tipo de cosas y muchas más. Y bueno, nada más que agradecerles.
19: Y recordamos a los oyentes y a los queseros, el viernes en Esparta, allí en Colonia Valdense, una de las actividades de las tantas que tenemos en el marco de esta semana. Avanzamos, seguimos.
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3: ¿Me da la hora?
4: Es la hora 15:59 minutos.
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6: Vamos con el resultado del sorteo nocturno de la quiniela de este martes. A la cabeza, primer premio, 117.117. Del segundo al décimo, 997. 495, 014, 620, 637, 864, 501, 481 y 939. Del undécimo al vigésimo, 913, 122, 485, 188, 655, 205, 779, 770, 186 y 928. Reitero, sorteo nocturno de la quiniela de este martes, 117.117.
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6: Venimos ahora con el extracto de la tómbola 0105 13 14 17 20 22 28 37 39 55 64 70 79 81 85 86 88 95 y 97.
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3: ¿Me da la hora?
4: Es la hora 16:02.
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28: Comenzamos con las principales noticias, como es habitual, en Punto a Punto en este miércoles 14 de octubre.
27: La Paz.
28: Comenzó este miércoles el vigésimo concurso nacional e internacional de quesos en Villa La Paz. Casi 400 muestras de Uruguay y otros países participarán del certamen organizado por la Agencia de Desarrollo del Este de Colonia, ADE, que se llevará adelante durante dos jornadas en la sede de UTEC en Villa La Paz.
29: El certamen es organizado por la Agencia de Desarrollo del Este de Colonia en conjunto con UTEC, AULIL,
7: Latitud Latu, Escuela Superior de Lechería, Autel y Colabeco, y reunirá a productores nacionales e internacionales en torno a la evaluación y el reconocimiento de la calidad que será.
28: La edición de este año registra una convocatoria especialmente significativa, con casi 400 muestras inscriptas, una cifra que supera ampliamente los registros de ediciones anteriores y consolida el crecimiento y la proyección internacional del concurso.
7: Está prevista la participación de quesos procedentes de Brasil, Argentina, Chile, Guatemala, Costa Rica, Ecuador, Paraguay, Perú y Colombia, entre otros países. A nivel nacional también se destaca la presencia de queserías artesanales y empresas industriales que presentarán sus productos para ser evaluados por un jurado especializado.
28: Este sábado 17 de octubre se realizará en Villa La Paz una charla especial, anecdótica y referencial sobre los inicios del Puente Negro.
7: La charla se titula Puente Negro, su construcción en madera, dejando huellas, y estará a cargo de Álvaro Aguirre Riccieri.
28: El disertante es descendiente de una importante familia de carpinteros, constructores de grandes infraestructuras de ingeniería civil en el Uruguay del 1900.
7: El evento de participación libre y gratuita se realizará en el marco de las celebraciones por el 168 aniversario de la villa.
28: Invitan Intendencia de Colonia, Municipio de La Paz, Comisión Pro Mejoras, Pro Restauración del Templo Valdense de La Paz, Artesanos de La Paz y Comisión de Festejos de la Villa.
8: Nueva Helvecia.
7: Nueva Helvecia será sede del quinto encuentro departamental de mujeres rurales. Este jueves se realiza aquí en la ciudad el quinto encuentro departamental de mujeres rurales de Colonia bajo la consigna Un Día para Nosotras.
28: La actividad se enmarca dentro de la Semana del Queso del Uruguay. La jornada comenzará a las 10 horas con la recepción de las participantes allí en la Plaza de los Fundadores. Así se llevará adelante la actividad rescatando vivencias de mujeres rurales inmigrantes de Colonia a cargo de Vanessa Cabrera.
7: Posteriormente las participantes se trasladarán a la Escuela Nacional de Lechería, donde se llevarán adelante actividades coordinadas por el equipo de la institución. En ese ámbito también se realizará el lanzamiento de la agenda de las mujeres rurales más 10.
28: El programa incluirá además un espacio de almuerzo, integración, recorridos por stand, visitas a queserías y actividades artísticas de cierre.
7: El encuentro reunirá a mujeres rurales del departamento para compartir experiencias y participar en instancias de intercambio y aprendizaje.
28: En otros temas, este miércoles hay reparto de ropa gratuita en la Iglesia Adventista de Nueva Helvecia. Esto será de 14:30 a 16 horas, si las condiciones climáticas así lo permiten.
7: La tercera edición de la Fiesta de Quesos del Uruguay se llevará a cabo este domingo en Plaza de los Fundadores.
28: La celebración se llevará a cabo de 10 a 19 horas con una propuesta que incluirá degustaciones, venta de quesos, gastronomía, música en vivo y actividades para toda la familia.
7: Organizada por ADE, este Colonia y el municipio de Nueva Helvecia, la fiesta tiene como objetivo poner en valor la tradición quesera del este de Colonia y su vínculo con la identidad de la producción y el turismo de la región.
28: Participarán productores artesanales e industriales y que habrá espacios destinados a degustación, comercialización de quesos, propuestas gastronómicas y actividades para toda la familia.
7: La tercera fiesta de quesos del Uruguay será además el cierre de la Semana del Queso del Uruguay, cuya programación tendrá como eje central la realización del 20ª edición del Concurso Nacional e Internacional de Quesos del Uruguay.
28: Fiesta del Santuario aquí en Nueva Helvecia. Esto será el próximo domingo 18 de octubre. Se realizará la Fiesta del Santuario en Nueva Helvecia con una jornada de actividades religiosas y de celebración comunitaria.
7: La programación comenzará a las 10 y 15 horas con la procesión y continuará a las 11 horas con la celebración de la misa.
28: Posteriormente se compartirá un almuerzo y a las 13:30 horas se anuncia un show musical. También habrá un momento de rezo del Rosario.
7: La jornada incluirá además un festejo especial por los 100 años de las Hermanas de María.
28: La organización invita a la comunidad a participar de esta celebración bajo el lema Unidos en la Fe, celebramos a nuestra Madre y Reina.
7: Se viene una nueva edición de la Expo Verde en la Congregación Evangélica de Nueva Helvecia.
28: Esto será el próximo domingo 25 de octubre en el horario de 9 a 18 horas con entrada libre.
7: De 15 a 19 habrá juegos inflables para los más chicos y espectáculos musicales desde las 15 y 30 horas.
28: El sábado 24 de octubre se realizará una nueva edición de Encantarte,
7: organizada por el Coro Concordia, y en el marco de sus 111 años de actividad se desarrollará este encuentro de coros que tendrá lugar en el Cine Helvético a partir de las 16 horas con entrada libre y gratuita.
28: Hablamos ahora del Garden Club Edelweiss de esta ciudad, porque realizará su edición número 43 de la exposición floral anual y la 19 exposición estándar de flores bajo la consigna Fiestas Típicas del Mundo.
7: La propuesta reunirá flores, arte floral y creatividad en una exposición que representará diferentes culturas y celebraciones del mundo.
28: La actividad tendrá lugar en el Club Artesano de aquí de Nueva Albicia los días miércoles 21 y jueves 22 de octubre.
7: El miércoles la exposición podrá visitarse de 18 a 22 horas, mientras que el jueves estará abierta de 17 a 21 horas.
28: La entrada será gratuita y habrá servicio de té a partir de las 17 horas.
7: El Club de Leones Colonia Suiza celebra su 50 aniversario el domingo 1 de noviembre con un almuerzo de camaradería que incluirá música y baile.
28: La actividad se realizará a partir de las 12:30 horas en el Club Artesano de aquí de Nueva Albicia, ubicado en calle Germán y Moff.
7: El menú incluirá una tabla de quesos y fiambres, carnes asadas con ensalada, postre y torta aniversario. El valor del ticket es de 1.500 pesos.
28: Las reservas se realizan a través del 098-576-300.
7: La celebración marcará los 50 años de trayectoria del Club de Leones Colonia Suiza, institución vinculada al servicio comunitario y el trabajo solidario.
27: Valdense.
28: Este viernes 16 de octubre, Colonia Valdense será sede del Encuentro Regional Coral de Primavera, que reunirá a cerca de 20 coros liceales de Colonia, San José y Río Negro, con más de 300 estudiantes. La actividad es organizada por ANEP a través de la Inspección de Educación Musical, con apoyo de Acordelur, y tiene como anfitrión justamente el Liceo Daniel Armanugón.
7: Desde las 14:30 horas y hasta aproximadamente las 17, el público podrá disfrutar de las presentaciones en el Salón Multiuso del Liceo y en la Unión Cristiana de Jóvenes con entrada libre. También habrá intervenciones corales en distintos puntos de la ciudad.
28: Se informa a la comunidad de Colonia Valdense que debido a las obras de saneamiento que se llevan adelante en estos momentos en la calle 11 de junio, el ómnibus departamental que tiene su agencia en esta calle ha cambiado momentáneamente su recorrido.
7: Hasta que se habilite el pasaje normal por 11 de junio, la circulación será por la avenida Daniel Armanugón.
28: La escuelita de tenis de la Plaza de Deportes Profesor Juan Alberto Bonet de Colonia Valdense funciona desde mayo con 15 niños entre 7 y 12 años. La propuesta es gratuita y cuenta con el apoyo de la Asociación Uruguaya de Tenis a través del programa Junior Tenis Initiate de Uruguay. Los cupos están completos y hay lista de espera. Las clases son los martes y jueves a partir de las 17:15 horas, y quienes deseen sumarse pueden anotarse para futuras vacantes.
7: Por otra parte, ayer comenzaron las clases de iniciación de tenis para adolescentes y a partir de los 13 años, una propuesta de la Plaza Deportes con apoyo de la Secretaría Nacional del Deporte. Las clases serán los martes y jueves a las 18 horas con cupos limitados.
27: Costa del Emigrante.
28: La nueva propuesta comienza a desarrollarse en la Casa Rotaria de Plaza Fomento con el apoyo del Rotary Club.
7: Se trata de un espacio fisio pilates guiado por Vanessa Cavaliere. La actividad se desarrollará los lunes y miércoles a las 18:30 horas.
27: Tarariras.
28: La Escuela del Hogar Elma Muglia de David de Tarariras realizará este próximo viernes 16 de octubre la Expo Muestra 2026.
7: La actividad comenzará a las 18:30 horas y permitirá conocer los trabajos realizados durante el año por alumnos y participantes de los distintos espacios de la institución.
28: La muestra incluirá propuestas de vestimenta, gastronomía, costuras creativas, bordado, crochet, uñas, música, masaje, arte y expresión, espacio creativo y restauración de muebles, entre otras.
7: Como parte de la apertura se realizará además una actividad de salsa y bachata.
28: CAIF Dientitos de Leche de Tarariras convoca a sus socios para conformar una nueva comisión.
7: La Asociación Civil Dientitos de Leche, responsable del CAIF Dientitos de Leche de la ciudad de Tarariras, convoca a sus socios a participar de la instancia de conformación de una nueva comisión directiva.
28: La convocatoria se realizará en segundo llamado y tendrá lugar el martes 10 de noviembre de este 2026 a partir de las 19 horas en el local del Centro CAIF, ubicado en Bartolomé Basigalupe 1921.
7: La reunión tiene como objetivo avanzar en la integración de la nueva comisión de la Asociación Civil responsable de la gestión de la institución.
28: El 17 de octubre se realizará el triatlón allí en Tarariras.
7: Próximo sábado 17 de octubre se realizará una nueva edición del triatlón de Tarariras en la Plaza de Deportes de esa ciudad.
28: La actividad contará con tres modalidades, adultos individual, posta mixta de adultos, integrada por tres participantes, y posta mixta de niños, también de tres integrantes.
7: Las inscripciones están abiertas y pueden realizarse en la Plaza de Deportes a través del teléfono 098-141-377.
27: Juan Lacase.
28: Se recordará a Olof Palme y los lazos de solidaridad con Suecia a 40 años del fallecimiento de Olof Palme.
7: Habrá una jornada organizada por el CAIF que lleva su nombre de homenaje, memoria y reconocimiento a los vínculos construidos con el pueblo sueco durante la década de 1980.
28: Una oportunidad para recordar el trabajo compartido con los compañeros suecos, la solidaridad de aquellos años y el recibimiento que encontraron tantos uruguayos en Suecia.
7: La actividad será este 16 de octubre a las 18:30 en el CAIF Olof Palme, recorrido y cambio de ofrendas.
28: A partir de la hora 19:30, proyección de documental Palme.
7: El Distrito Ciudadela es un dispositivo de la Junta Nacional de Drogas que viene funcionando en Juan Lacase desde hace algunos años. El mismo brinda contención a personas con uso problemático de sustancias y sus familiares. Actualmente en el departamento funcionan 4 de un total de más de 30 a nivel en todo el país.
28: Hablamos ahora de católicas. A partir de este sábado 17, la misa cambia de horario, pasando para las 19 horas.
7: El Club Reformers hace un llamado abierto para promo y pro-promo, invitando a niños interesados en las categorías 2020-2021 a sumarse a las prácticas de la institución.
28: Director técnico, Mariano Miranda.
7: Contacto 094-393-317.
28: La RAP, Red de Atención Primaria, de hace 21 de octubre en nuestra ciudad, que venía funcionando desde hace año en un local allí en barrio Charrúa, a partir de esta semana comenzó justamente a atender en su nuevo local en calle Bacheli 532 en esta ciudad.
7: El Refugio Canino Juan Lacase realizó ayer el tradicional colecta anual por distintos barrios de la ciudad. Lo recaudado alcanzó la suma de 14.175 pesos que serán destinados a pagar alimentos, medicación y veterinaria.
28: Se cerró la primera rueda de los grupos de clasificación del Campeonato Departamental Torneo Liga Mayor en el fútbol departamental con una destacada actuación de los equipos lacasinos en esta tercera fecha.
7: La división A por el grupo 1, Independiente será local, superó a Valdense por 3-2. Con este resultado, junto a Valdense lideran el grupo con 6 unidades.
28: En el grupo La Granja volvió a caer jugando de local ante Esparta por 2-0, mientras Reformers de Concordia sacó un triunfo importante ante Universal 2-1 por el grupo 4, siguiendo como líder.
7: En la división B, Peñarol de visitante empató con Nuevos Horizontes 2-2 por el grupo 5, estando los sobrineros como líderes del grupo.
27: Rosario.
28: Convocan a una asamblea territorial para intercambiar propuestas sobre educación.
7: El miércoles 14 de octubre se realizará una asamblea territorial en Rosario con el objetivo de intercambiar experiencias y aportar propuestas sobre la educación que se quiere para el país.
28: La actividad comenzará a partir de las 19 horas en la oficina territorial del Mides, ubicada en calle Sarandí 549, esquina 25 de mayo.
7: La convocatoria es abierta a todas las personas a partir de 12 años, quienes podrán hacer uso de la palabra. A partir de los 16 años, además, podrán votar y participar en la organización.
28: La instancia busca promover la participación y recoger aportes para el debate educativo.
7: Rosario celebrará el Día del Patrimonio el próximo 17 de octubre con una jornada dedicada a las raíces indígenas bajo la consigna Pasado, Presente y Futuro.
28: La actividad incluirá la actuación de Mainumbi y una exposición de instituciones locales sobre casi Sarandí, entre 25 de mayo y Rivera.
7: Organizan la Comisión de Cultura Municipal el municipio de Rosario con el apoyo de la Intendencia de Colonia.
28: El Grupo Animales Rosario realizará una feria de ropa y calzado de segunda mano y otros artículos. Esto será este próximo sábado 17 de octubre de 9 a 13 horas en Ruperto Borrás 272 bis entre 33 e Ituzaingó.
7: Comenzaron las obras de refacción en el exterior del Hospital de Rosario, más precisamente arreglos de fachada y pintura, una necesidad que se observaba desde hace tiempo.
28: Se trata de un trabajo y esfuerzo conjunto de la Comisión Directiva y Dirección del Hospital, la Comisión de Apoyo y el Rotary Club Rosario.
7: En este sentido, desde el Rotary Club Rosario se gestionó con el Batallón de Infantería número 4 de Colonia la colaboración en mano de obra para las refacciones que comenzaron este lunes.
28: Hablamos ahora de Conchillas porque se prepara para una nueva edición del Concurso Nacional de Mesas de Té, una propuesta que se ha convertido en una de las actividades tradicionales allí de la localidad y que cada año reúne a participantes y público en torno a la cultura, en las tradiciones vinculadas a la comunidad británica.
7: El encuentro será el sábado 17 de octubre en Casa Evans. La jornada comenzará en horas de la mañana con el armado de las mesas para parte de las participantes, mientras que desde las 15 la actividad quedará abierta al público con el acto protocolar de bienvenida, danzas escocesas, música y espectáculos, y como protagonistas las mesas que participan del concurso.
28: La edición de este año contará también con la presencia del embajador de Gran Bretaña en Uruguay, Malgrín.
8: Esilda Polier.
7: El municipio de Esilda abrió las inscripciones para la edición número 26 del concurso Jardines, una propuesta que invita a los vecinos a compartir y poner en valor

0: sus espacios verdes.
1: Podrán inscribirse jardines, macetas, jardineras, patios y otros espacios ornamentales, sin importar su tamaño.
0: Las inscripciones se reciben hasta el 16 de noviembre en el Espacio Cultural y Junta Local de Silda. Por consultas, los interesados pueden comunicarse al

0: 192.
1: La inscripción puede realizarse de lunes a viernes de 9 a 15 horas en la Dirección General de Gestión Ambiental de Salud de San José de Mayo o en el municipio.
0: Para inscribirse se debe presentar fotocopia de cédula de identidad, fotocopia del carnet de salud y una foto tipo carné actualizada y a color. El costo es de 623 pesos y el carnet tiene una vigencia de 3 años.
1: Los participantes reciben una charla informativa, posteriormente realizan una prueba escrita. La corrección y entrega del carnet se realizan en el momento. En caso de no aprobar, se podrá repetir la prueba hasta 2 veces sin abonar nuevamente.
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3: Seguimos adelante en la tarde con vos, seguimos compartiendo la información y nos vamos por unos instantes ahora al departamento de San José, porque allí también surgen novedades y quiero compartirlas con ustedes en esta tarde de miércoles. El próximo domingo 18 se realizará en Rafael Peraza la quinta edición del Festival Homenaje a la Mujer Rural, una jornada con entrada libre y gratuita que incluirá reconocimientos, desfiles, espectáculos musicales, feria de emprendedores y propuestas para toda la familia. Los detalles de la actividad fueron presentados este martes en conferencia de prensa en el Espacio Cultural San José, con la participación de Gerardo Pérez, él es el presidente de la agrupación Mujer Rural Rafael Peraza, Diego Muniz, el tesorero de la organización, y Leonardo Jiménez, secretario general de la Intendencia de San José. Vamos a escuchar la palabra de los protagonistas en la conferencia de prensa, reitero, en esta actividad prevista para el próximo domingo en la quinta edición de este festival. Lo escuchamos.
4: Buenas tardes para todos. En primer lugar, agradecer a la Intendencia por haber organizado esta conferencia de prensa para patrocinar el quinto Festival de la Mujer Rural. Agradecer a la prensa presente. Sería ponernos un poco al tanto de lo que es el evento, que arrancaría eso de las 10 de la mañana, con un acto protocolar en el predio de las Letras Corpóreas, donde se harán presentes autoridades que están invitadas, se cantará el himno, acompañando un poco más que lo que sea.
5: Homenaje a mujeres rurales de la zona.
4: Ahí está. Sí, homenaje a. Se va a homenajear que se han invitado mujeres rurales de la zona, donde se les hará un presente. Habrá un cuerpo de danzas locales que también harán presencia en dicho homenaje. Y después, eso de las 11 de la mañana, ya terminado el acto protocolar, arrancaríamos con el desfile 8. Está incluido también autos clásicos, tractores antiguos, una linda movida. No sé si quieren que me desplaye sobre todo lo que es el festival o hay alguna pregunta o algo, no sé cómo lo quieren marcar.
6: Sí, las actividades.
4: Tal, eso sería el desfile, empezaría eso de las 11 de la mañana, que contaría con el desfile de Rafael Peraza, el CIAP. Este año incorporamos el CIAP y el complejo de Mervir también, para hacerlo un poco más extenso, volviendo de vuelta al predio de la Mujer Rural. Eso sería, terminaría eso de las 12. Y después, bueno, a ver qué es lo que tenemos. Y eso de, bueno, después ya empezarían las actividades, lo que es en el predio, dichamente, ¿no? Donde eso de la 1 de la tarde estaría la venta de asado con cuero, no, la 1 no, a las 12, a la venta de asado con cuero y chorizo y eso. Y eso de la 1 de la tarde, ya cuando llega el desfile y eso, empezarían las pruebas de rienda en un predio aledaño al festival, donde el festival empezaría en el escenario principal a las 2:30 de la tarde. El escenario en realidad lo cuenta con el siguiente espectáculo. Se invitó a los, hubo un concurso de
5: talento.
4: De talentos en Rafael Peraza unos 30 días atrás, y se invitó a los primero y segundo puesto de cada categoría y los chiquilines esos van a participar en el escenario. Después cantaría una artista local de la zona, Soledad Arocena. Después interpretaría el coro La Cuerda Floja de Rafael Peraza, compañía Bauru, que es un grupo de baile de danzas tradicionales. Después vienen dos chiquilinas, Soledad y Azul, que son de la República Argentina, que interpretan folclore y cumbia de esta media criolla que está muy de moda hoy. Grupo Los de Acá, Los del Paso, y cerraría eso de las 20 horas con Sonido Cristal. Esa sería toda la grilla que habría en el espectáculo.
2: ¿Qué expectativas tienen de esta nueva edición en comparación a vuelos anteriores, teniendo en cuenta cómo les fue en anteriores?
4: Y bueno, las expectativas, digo, quedaron por la vara muy alta, por lo que fue el último festival, el cuarto festival, donde nos acompañó el tiempo, eso es fundamental. Y la zona se volcó al espectáculo y hubo una masiva concurrencia donde los organizadores y la gente de la zona quedaron muy conformes, ¿no? Además que fue un espectáculo que salió, hablando en criollo, salió muy redondito. Entonces las expectativas son muy altas, o sea, de parte de la organización y de parte de todas las partes que van a integrar el festival. Después los compañeros se pueden desplazar. Hemos batido récord en lo que va a ser los stands. Y ya le digo, las expectativas son de mejorar lo que se hizo el año pasado.
2: El foco es homenajear a la mujer rural. ¿Qué actividades específicas o qué es lo que van a hacer específicamente para homenajearlas de alguna manera, o cómo le van a dar participación a las mujeres rurales? Okay, a ver,
5: sí. Sí, en realidad la agrupación Homenaje a la Mujer Rural, que somos quienes lo que integramos, somos quienes están acá y otros compañeros que hoy no nos acompañan, el foco siempre es el homenaje a la mujer rural. Por eso le damos un espacio dentro del acto protocolar donde se le hace una distinción a distintas mujeres de las distintas zonas que componen nuestra sección, ¿tá? También este año tenemos otro nuevo espacio, ¿tá?, que es una charla que se la llama Sembrando Derechos, Cosechando Cuidados, que es la va a impartir la gestora de violencia basada en género, Vanessa Callero. Es un espacio que va a estar dentro del festival a las 10:30 de la mañana, donde se va a invitar, obviamente, a las mujeres, sean del ámbito rural o no, participen de esta charla que va a estar muy interesante con esta conocida representante de Libertad, que se nos puso a las órdenes. Y bueno, y básicamente también la mujer va a participar en el escenario, en el desfile. Ya el año pasado tuvimos que mujeres manejaban tractores o maquinarias, entonces ahí también tenemos un espacio para la mujer rural y siempre estamos dándoles su espacio. También este año no pudimos concretar, pero teníamos un espacio de un emprendimiento de mujeres rurales que iba a tener un puesto instalado en el festival. Bueno, pero este año por temas de logística no nos van a poder acompañar, pero sí van a estar presentes desde algún otro lado, ¿tá? Y después lo otro que queremos para agregar, que la agrupación Mujer Rural lo que siempre está haciendo es trabajando en mejoras para lo que es Rafael Peraza y la zona aledaña. Entonces, en este caso, por ejemplo, nosotros seguimos enfocados en el proyecto Pro Piscina de Rafael Peraza, y es a donde se destinan los recursos que se recaudan en este tipo de festivales. Tenemos este único festival en el año y todos los fondos que se recaudan son destinados a este proyecto Pro Piscina, que se va a llevar adelante en conjunto con el gobierno departamental. Y bueno, y después, ¿cómo financiamos nosotros este espectáculo? O ¿cómo podemos financiar la grilla y todos los gastos que imparten este espectáculo? Es obviamente con la Feria de Emprendedores, que ahí tenemos un apoyo fundamental de emprendedores locales y algunos de otras partes del departamento o fuera del departamento, las empresas de toda la zona que colaboran y el público en general, porque tenemos una rifa, ¿tá?, que se empezó a vender ya hace unos días y se va a vender en el festival y se va a sortear mismo ahí, que es lo que nos ayuda a financiar los costos que tiene este festival.
2: ¿Cuánto se pretende recaudar para el proyecto de la piscina?
6: En realidad no tenemos una meta clara, sí superar el año pasado, que fueron unos 200.000 pesos que no quedaron de ganancia luego de cerrar el festival. En realidad estamos sumando pesito que podamos recaudar, pero la meta sería superar lo que nos fue el año pasado, que fue un número muy positivo. En realidad los festivales anteriores siempre han generado un buen margen de ganancia, entonces seguimos siempre por ese mismo hilo. La agrupación en sí terciariza casi todo el festival a otros emprendedores o empresas de la zona, y nosotros nos ubicamos más que nada de lo que es la organización y lo que es el servicio de bar y venta de chorizos va a estar a cargo de la agrupación. El resto van a ser emprendedores y vecinos que van a estar trabajando ese día a la par con nosotros.
2: Me gustaría consultar sobre el tema de la piscina. ¿Qué gestiones se vieron realizando, llevando adelante para poder concretarlo?
6: Bien, en cuanto a eso, se está trabajando en la intendencia para ver qué se puede trabajar en este periodo de gobierno. Tenemos algunas opciones sobre la mesa, pero todavía no tenemos una información clara de cómo se va a realizar este proyecto. Sí sabemos que está incluido en el presupuesto quinquenal de la intendencia, pero bueno, todavía no nos hemos sentado a conversar del tema.
7: Sí, si me permiten. Sí. Muchas gracias a todos por venir. Nosotros desde el gobierno departamental queremos felicitar a la comisión que está organizando este quinto festival de la mujer rural. Nos parece muy importante este tipo de actividades que ponen como centro del evento justamente a la mujer rural. Más allá del homenaje, yo creo que es un justo reconocimiento a las mujeres que trabajan en este ámbito y que tanto hacen por sacar adelante de nuestro departamento y el país. No solamente las mujeres rurales hacen trabajos domésticos, sino que hoy en día tenemos mujeres en todos los ámbitos de la producción nacional, desde profesionales de genética hasta personas que, como bien señalaban los compañeros recién, trabajan arriba de un tractor o hacen distintas tareas de suma importancia, y por eso creo que es de justo reconocimiento este festival, que entre otras cosas tiene unas características muy, muy significativas, muy lindas, que promocionan y abren también la producción de esta gran zona del departamento, con fuerte incidencia en la producción. Así que nos parece excelente este trabajo que viene realizando, que año a año viene creciendo y que, como ustedes pueden apreciar, la grilla de espectáculos también se va modificando y va incorporando artistas locales y artistas también de otros departamentos. Así que nosotros desde el gobierno departamental queremos señalar con mucha alegría esta iniciativa, y ojalá que el tiempo acompañe para que los vecinos de todo el departamento y de departamentos vecinos puedan venir a disfrutar de este quinto festival de la mujer rural, que entre otras cosas también está dentro de la grilla de actividades departamentales.
2: Con respecto a lo que decía recién Cati de lo de la piscina, ¿tenés algún dato específico de parte de la intendencia?
7: No, simplemente agregar que para la intendencia las piscinas son muy importantes. Tenemos en el presupuesto anotados algunas iniciativas con respecto a esto. Ellos vienen trabajando en este anhelo. Es un anhelo que se va a tener en cuenta y se va a ir viendo en la medida que avance el presupuesto quinquenal. No es el único lugar donde se nos han solicitado piscinas, pero ojalá que podamos ir trabajando ya desde ahora para poder obtener ese tan ansiado sueño que tiene esta localidad, así como tienen otras localidades del departamento.
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0: Qué tal amigos? El placer enorme de saludarlos. ¿Cómo andan? Aquí estamos con mucho gusto para recorrer juntos este camino hasta la hora 19. Una tarde que quedó linda aquí en Nueva Albesia y alrededores.
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0: Después de la nubosidad, bueno, ahora el cielo está prácticamente despejado aquí en esta zona del país. La temperatura está en 17 grados. La mínima esta noche será de 10 grados. Se prevé mucha inestabilidad para la jornada de mañana. Vamos a ver cómo se plantea el clima, que está muy variable realmente, ¿eh? 19 y 13 las temperaturas para mañana en una jornada que, según Inumet, estaría inestable. El viernes también otra jornada inestable, tendríamos vientos, 19 y 12 las temperaturas para el viernes. Y el fin de semana estaría ya con, bueno, mejor tiempo aún, alguna nubosidad solamente, 17 y 9 las temperaturas para el sábado, 18 y 6 para el domingo. Los estaremos acompañando hasta la hora 19, ustedes comunicados a través del 099-22-1490. En un ratito comenzamos ya con los mensajes, que son muchos, que nos llegan desde tempranito de la tarde.

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5: Estamos, amigos, compartiendo la tarde con vos. Estamos saludando al amigo Eber Omar, allí desde La Paz, Colonia Piemontesa, que nos está pidiendo, como cada tarde, un tema. Aquí te complacemos, Eber Omar.

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2: Estamos en las 17 horas, 12 minutos, 17 grados la temperatura, linda tarde aquí en Nueva Albecia, un poco de viento, pero al fin una tarde de primavera. Mario, ¿cómo estás? Saludarte, buena jornada. Mi programa de mis tardes. Bueno, muchas gracias a la querida María que nos saluda allí desde Rosario, la tarde con vos. Quiero escuchar un tema por la penúltima, Mariposas. Lo dice María, un beso grande, María. Aquí está sonando el tema.

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1: Estamos en las 17:15. Queremos hacer mención también al jardín espectacular de María, quien nos acaba de mandar unas fotos impresionantes. Felicitaciones, María, allí en Rosario, con ese jardín hermoso lleno de flores.
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1: Hola Mario, ¿cómo estás? Yo aprovechando a lavar la ropa, el tema del día, lavar la ropa cuando sale el sol, que es por cuenta gotas, hoy tarde, de tarde ha estado magnífico para eso, ¿no? Quiero escuchar un tema por Valentino Merlo, Isabel de Barrio Tarrado. Bueno, Isabel, aquí te complacemos con mucho gusto.

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1: Y seguimos avanzando, estamos saludando a nuestra amiga yemaldense Susana Guerrero, que nos pide un tema por Lucas Hugo. Con mucho gusto, Susana, aquí te complacemos.

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2: Muchísimos mensajes que nos llegan a 099-22-1490, como cada tarde. Hola Mario, pasame Reforma Agraria por Pepe Guerra. Gracias, nos dice Jorge del Condado del Retiro. Bueno, con mucho gusto, Jorge. Aquí te estamos complaciendo.

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1: Y seguimos avanzando, muchísimos pedidos que nos llegan al 0992-1490. Buenas tardes, ¿cómo andan? Aquí escuchando mientras terminamos el tambo, si puede ser un tema de Camilo Sosa, muchas gracias. Lo dice el amigo Santiago, que nos escribe allí por la Ruta 2. Un abrazo, Santiago. Aquí te complacemos con mucho gusto con una truqueada de Camilo Sosa, ¿eh?

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Desafiamos a dos viejos que juntos desde muy lejos venían dejando el tendal. Nos sentamos frente a frente y frente a ambos la vieja atenta de ojo y oreja pa' ver y oír claramente. Pero en el truco obviamente se dicen y se hacen cosas que ante las madres celosas que ignoran el reglamento pueden en cualquier momento resultar muy peligrosas. Por eso la vieja esta pensó dándose manija que yo tenía con su hija una intención deshonesta. Se había puesto tan molesta con las señas que yo hacía que a cada instante perdía un poco más de su aplomo, soplando e hinchando el lomo igual que gata con cría. Pa' peor, en una jugada al ligar cuatro y perico, primero estiré el hocico e hice luego una guiñada. Y al tener estrés de espada, la moza aumentó el relajo, haciendo el simple trabajo de la seña respectiva, pues con los dientes de arriba se mordió el labio de abajo. La vieja como una fiera se revolvió en la poltrona, furiosa como una leona encerrada en su leonera. En tanto mi compañera, que no advirtió tal fiereza, me dijo con su viveza de truquera muy resuelta: como viene bien la vuelta, si quiere voy a su pieza. Luego en la mano siguiente, al ver el cinco orejeando, me hizo la seña arrugando la nariz graciosamente. Entonces yo, de repente, poniendo cara de loco y en la voz también un poco de picardía y de intriga, le dije: mande la liga, que si a mí me gusta, toco. Con total desasosiego, golpeando diente con diente, la vieja de tan caliente se estaba prendiendo fuego. Y ensimismada en el juego, la moza, alzando el cachete, me dijo: le mando el 7 pa' que vea cómo estoy, y eche grande que no soy ni miedosa ni amarrete. La vieja llegó a la fase más alta del histerismo, entrando al momento mismo de una reacción de otra clase. Cuando en la siguiente base, la moza me dijo: mande, y provocando el desván de elementile, dije: venga con lo más chico que tenga, que lo mío es todo grande. Allí sí, colmado el vaso de la paciencia, la vieja me hizo zumbar una oreja de un tremendo carterazo. Se armó un revuelo machazo de platos y vasos rotos, y como en los alborotos de la más sangrienta lucha,

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13: Y seguimos avanzando, amigos. Muchísimos mensajes que nos llegan a 099-22-1490. Buenas tardes, Mario. Quería saludarte, pedir un tema de la misma cuadra para los queridos amigos María y Edel, de parte de Heber y Susana, los vecinos aquí de la radio. Abrazo grande para ustedes, queridos amigos, y también un saludo nuevamente para Edel y para María allá en Rosario, ¿eh?

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1: 17 horas 43 minutos. Hola Mario, soy Milka de Juan Lacase. Si podés pasarme por Marco Antonio Solís, más que tu amigo, saludos, gracias. Nos dice Milka que nos saluda allí desde Juan Lacase. Con mucho gusto, aquí te estamos complaciendo

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1: Buenas tardes, Mario, ¿cómo estás? Quería escuchar por Emanelo y Antonio Ríos, Adicto. Nos dice Silvia, que se comunica desde Valdense. Con mucho gusto, Silvia, aquí te complacemos.
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7: Y seguimos avanzando. Hola Mario, para pedir un tema de Maná, Amor Clandestino, para escuchar María Teresa de Rosario. Que tengas una linda tarde, igual para vos, María Teresa. Aquí te complacemos con Maná.

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1: Y seguimos avanzando, amigos. Hola Mario, ¿me podrás pasar un tema de Con Alma y Vida? Recién llegué a mi casa, nos dice Carlos Alberto. Vamos a ver si es este el tema que nos estaba pidiendo el amigo, ¿eh? Aquí está.

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2: Estamos, amigos, en las 18 horas, 5 minutos. Y seguimos avanzando, muchos pedidos. Hola, Mario, acá escuchándote. Me encantó el tema de Abel Soria. Te pido ahora El Ángel de la Bicicleta, Susana de los Pinos. Bueno, querida Susana, con mucho gusto. Aquí te complacemos. Un beso grande.

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0: Y seguimos avanzando ya en la parte final de la tarde con vos. 17 grados la temperatura en este atardecer aquí en Nueva Albesia.
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0: Carla nos escribe aquí desde Nueva Albesia. Quiere escuchar este tema que ya lo estamos complaciendo. Se llama La maleta de mi madre, por Alejandro Sanz y Vanessa Martín. Con mucho gusto, aquí te complacemos.

0: años. No sé si podremos volver a ser jóvenes, pero todavía tenemos mañana y quizá
1: eso sea suficiente, porque el amor de una madre no siempre se encuentra en lo que dice. A veces está escondido en una maleta que día había y nadie abrió durante años.

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2: Estamos, amigos, en la parte final de la tarde con vos. El amigo Felipe nos escribe, dice: andamos yendo para la práctica. Bueno, Felipe, que andes bien, ¿eh? Aquí te complacemos con mucho gusto, Felipe. Vamos arriba. Sé que

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2: Estamos ya con los últimos pedidos. Nuestra querida audiencia, Carla, nos escribe aquí desde Nueva Albesia, quiere escuchar a La Berizzo.

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3: Estamos, amigos, llegando al final de tu encuentro aquí en la tarde con vos. El placer de haberlos acompañado. La invitación para reencontrarnos mañana, como siempre. Abrazo para todos.

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0: ¿Me da la hora?
1: Es la hora 19, 2 minutos.
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3: Comenzamos con las principales noticias, como es habitual, en Punto a Punto en este miércoles 14 de octubre.
2: La Paz.
3: Comenzó este miércoles el 20º concurso nacional e internacional de quesos en Villa La Paz. Casi 400 muestras de Uruguay y otros países participarán del certamen organizado por la Agencia de Desarrollo del Este de Colonia, ADE, que se llevará adelante durante 2 jornadas en la sede de UTEC en Villa La Paz.
4: El certamen es organizado por la Agencia de Desarrollo del Este de Colonia en conjunto con UTEC, AULIL, Latitud Latu, Escuela Superior de Lechería, Autel y Colabeco, y reunirá a productores nacionales e internacionales en torno a la evaluación y el reconocimiento de la calidad que será.
3: La edición de este año registra una convocatoria especialmente significativa, con casi 400 muestras inscriptas, una cifra que supera ampliamente los registros de ediciones anteriores y consolida el crecimiento y la proyección internacional del concurso.
4: Está prevista la participación de quesos procedentes de Brasil, Argentina, Chile, Guatemala, Costa Rica, Ecuador, Paraguay, Perú y Colombia, entre otros países. A nivel nacional también se destaca la presencia de queserías artesanales y empresas industriales que presentarán sus productos para ser evaluados por un jurado especializado.
3: Este sábado 17 de octubre se realizará en Villa La Paz una charla especial, anecdótica y referencial sobre los inicios del Puente Negro.
4: La charla se titula Puente Negro, su construcción en madera, dejando huellas, y estará a cargo de Álvaro Aguirre Riccieri.
3: El disertante es descendiente de una importante familia de carpinteros, constructores de grandes infraestructuras de ingeniería civil en el Uruguay del 1900.
4: El evento de participación libre y gratuita se realizará en el marco de las celebraciones por el 168 aniversario de la villa.
3: Invitan Intendencia de Colonia, Municipio de La Paz, Comisión Pro Mejoras, Pro Restauración del Templo Valdense de La Paz, Artesanos de La Paz y Comisión de Festejos de la Villa.
2: Nueva Helvecia.
4: Nueva Helvecia será sede del 5º Encuentro Departamental de Mujeres Rurales. Este jueves se realiza aquí en la ciudad el 5º Encuentro Departamental de Mujeres Rurales de Colonia bajo la consigna Un Día para Nosotras.
3: La actividad se enmarca dentro de la Semana del Queso del Uruguay. La jornada comenzará a las 10 horas con la recepción de las participantes allí en la Plaza de los Fundadores. Así se llevará adelante la actividad rescatando vivencias de mujeres rurales inmigrantes de Colonia a cargo de Vanessa Cabrera.
4: Posteriormente las participantes se trasladarán a la Escuela Nacional de Lechería, donde se llevarán adelante actividades coordinadas por el equipo de la institución. En ese ámbito también se realizará el lanzamiento de la agenda de las mujeres rurales más 10.
3: El programa incluirá además un espacio de almuerzo, integración, recorridos por stand, visitas a queserías y actividades artísticas de cierre.
4: El encuentro reunirá a mujeres rurales del departamento para compartir experiencias y participar en instancias de intercambio y aprendizaje.
3: En otros temas, este miércoles hay reparto de ropa gratuita en la Iglesia Adventista de Nueva Helvecia. Esto será de 14:30 a 16 horas, si las condiciones climáticas así lo permiten.
4: La tercera edición de la Fiesta de Quesos del Uruguay se llevará a cabo este domingo en Plaza de los Fundadores.
3: La celebración se llevará a cabo de 10 a 19 horas con una propuesta que incluirá degustaciones, venta de quesos, gastronomía, música en vivo y actividades para toda la familia.
4: Organizada por ADE, este Colonia y el municipio de Nueva Helvecia, la fiesta tiene como objetivo poner en valor la tradición quesera del este de Colonia y su vínculo con la identidad de la producción y el turismo de la región.
3: Participarán productores artesanales e industriales y que habrá espacios destinados a degustación, comercialización de quesos, propuestas gastronómicas y actividades para toda la familia.
4: La tercera fiesta de quesos del Uruguay será además el cierre de la Semana del Queso del Uruguay, cuya programación tendrá como eje central la realización del 20ª edición del Concurso Nacional e Internacional de Quesos del Uruguay.
3: Fiesta del Santuario aquí en Nueva Albicia. Esto será el próximo domingo 18 de octubre. Se realizará la Fiesta del Santuario en Nueva Albicia con una jornada de actividades religiosas y de celebración comunitaria.
4: La programación comenzará a las 10 y 15 horas con la procesión y continuará a las 11 horas con la celebración de la misa.
3: Posteriormente se compartirá un almuerzo y a las 13:30 horas se anuncia un show musical. También habrá un momento de rezo del Rosario.
4: La jornada incluirá además un festejo especial por los 100 años de las Hermanas de María.
3: La organización invita a la comunidad a participar de esta celebración bajo el lema Unidos en la Fe, celebramos a nuestra Madre y Reina.
4: Se viene una nueva edición de la Expo Verde en la Congregación Evangélica de Nueva Albicia.
3: Esto será el próximo domingo 25 de octubre en el horario de 9 a 18 horas con entrada libre.
4: De 15 a 19 habrá juegos inflables para los más chicos y espectáculos musicales desde las 15 y 30 horas.
3: El sábado 24 de octubre se realizará una nueva edición de Encantarte,
4: organizada por el Coro Concordia, y en el marco de sus 111 años de actividad se desarrollará este encuentro de coros que tendrá lugar en el Cine Helvético a partir de las 16 horas con entrada libre y gratuita.
3: Hablamos ahora del Garden Club Edelweiss de esta ciudad porque realizará su edición número 43 de la exposición floral anual y la 19 exposición estándar de flores bajo la consigna Fiestas Típicas del Mundo.
4: La propuesta reunirá flores, arte floral y creatividad en una exposición que representará diferentes culturas y celebraciones del mundo.
3: La actividad tendrá lugar en el Club Artesano de aquí de Nueva Albicia los días miércoles 21 y jueves 22 de octubre.
4: El miércoles la exposición podrá visitarse de 18 a 22 horas, mientras que el jueves estará abierta de 17 a 21 horas.
3: La entrada será gratuita y habrá servicio de té a partir de las 17 horas.
4: El Club de Leones Colonia Suiza celebra su 50 aniversario el domingo 1 de noviembre con un almuerzo de camaradería que incluirá música y baile.
3: La actividad se realizará a partir de las 12:30 horas en el Club Artesano de aquí de Nueva Albicia, ubicado en calle Germán y Moff.
4: El menú incluirá una tabla de quesos y fiambres, carnes asadas con ensalada, postre y torta aniversario. El valor del ticket es de 1.500 pesos.
3: Las reservas se realizan a través del 098-576-300.
4: La celebración marcará los 50 años de trayectoria del Club de Leones Colonia Suiza, institución vinculada al servicio comunitario y el trabajo solidario.
2: Valdense.
3: Este viernes 16 de octubre, Colonia Valdense será sede del Encuentro Regional Coral de Primavera, que reunirá a cerca de 20 coros liceales de Colonia, San José y Río Negro, con más de 300 estudiantes. La actividad es organizada por ANEP a través de la Inspección de Educación Musical, con apoyo de Acordelur, y tiene como anfitrión justamente el Liceo Daniel Armanugón.
4: Desde las 14:30 horas y hasta aproximadamente las 17, el público podrá disfrutar de las presentaciones en el Salón Multiuso del Liceo y en la Unión Cristiana de Jóvenes con entrada libre. También habrá intervenciones corales en distintos puntos de la ciudad.
3: Se informa a la comunidad de Colonia Valdense que debido a las obras de saneamiento que se llevan adelante en estos momentos en la calle 11 de junio, el ómnibus departamental que tiene su agencia en esta calle ha cambiado momentáneamente su recorrido.
4: Hasta que se habilite el pasaje normal por 11 de junio, la circulación será por la avenida Daniel Armanugón.
3: La escuelita de tenis de la Plaza de Deportes, profesor Juan Alberto Bonet, de Colonia Valdense, funciona desde mayo con 15 niños entre 7 y 12 años. La propuesta es gratuita y cuenta con el apoyo de la Asociación Uruguaya de Tenis a través del programa Junior Tenis Initiate de Uruguay. Los cupos están completos y hay lista de espera. Las clases son los martes y jueves a partir de las 17:15 horas y quienes deseen sumarse pueden anotarse para futuras vacantes.
4: Por otra parte, ayer comenzaron las clases de iniciación de tenis para adolescentes y a partir de los 13 años, una propuesta de la Plaza Deportes con apoyo de la Secretaría Nacional del Deporte. Las clases serán los martes y jueves a las 18 horas con cupos limitados.
2: Costa del Emigrante.
3: La nueva propuesta comienza a desarrollarse en la Casa Rotaria de Plaza Fomento con el apoyo del Rotary Club.
4: Se trata de un espacio fisio pilates guiado por Vanessa Cavaliere. La actividad se desarrollará los lunes y miércoles a las 18:30 horas.
2: Tarariras.
3: La Escuela del Hogar Elma Muglia de David de Tarariras realizará este próximo viernes 16 de octubre la Expo Muestra 2026.
4: La actividad comenzará a las 18:30 horas y permitirá conocer los trabajos realizados durante el año por alumnos y participantes de los distintos espacios de la institución.
3: La muestra incluirá propuestas de vestimenta, gastronomía, costuras creativas, bordado, crochet, uñas, música, masaje, arte y expresión, espacio creativo y restauración de muebles, entre otras.
4: Como parte de la apertura se realizará además una actividad de salsa y bachata.
3: CAIF Dientitos de Leche de Tarariras convoca a sus socios para conformar una nueva comisión.
4: La Asociación Civil Dientitos de Leche, responsable del CAIF Dientitos de Leche de la ciudad de Tarariras, convoca a sus socios a participar de la instancia de conformación de una nueva comisión directiva.
3: La convocatoria se realizará en segundo llamado y tendrá lugar el martes 10 de noviembre de este 2026 a partir de las 19 horas en el local del Centro CAIF, ubicado en Bartolomé Basigalupe 1921.
4: La reunión tiene como objetivo avanzar en la integración de la nueva comisión de la Asociación Civil responsable de la gestión de la institución.
3: El 17 de octubre se realizará el triatlón allí en Tarariras.
4: Próximo sábado 17 de octubre se realizará una nueva edición del triatlón de Tarariras en la Plaza de Deportes de esa ciudad.
3: La actividad contará con tres modalidades, adultos individual, posta mixta de adultos, integrada por tres participantes, y posta mixta de niños, también de tres integrantes.
4: Las inscripciones están abiertas y pueden realizarse en la Plaza de Deportes a través del teléfono 098-141-377.
2: Juan Lacase.
3: Se recordará a Olof Palme y los lazos de solidaridad con Suecia a 40 años del fallecimiento de Olof Palme.
4: Habrá una jornada organizada por el CAIF que lleva su nombre de homenaje, memoria y reconocimiento a los vínculos construidos con el pueblo sueco durante la década de 1980.
3: Una oportunidad para recordar el trabajo compartido con los compañeros suecos, la solidaridad de aquellos años y el recibimiento que encontraron tantos uruguayos en Suecia.
4: La actividad será este 16 de octubre a las 18:30 horas en el CAIF Olof Palme, recorrido y cambio de ofrendas.
3: A partir de la hora 19:30, proyección de documental Palme.
4: El Distrito Ciudadela es un dispositivo de la Junta Nacional de Drogas que viene funcionando en Juan Lacase desde hace algunos años. El mismo brinda contención a personas con uso problemático de sustancias y sus familiares. Actualmente en el departamento funcionan 4 de un total de más de 30 a nivel en todo el país.
3: Hablamos ahora de católicas. A partir de este sábado 17, la misa cambia de horario, pasando para las 19 horas.
4: El Club Reformers hace un llamado abierto para promo y propromo, invitando a niños interesados en las categorías 2020-2021 a sumarse a las prácticas de la institución.
3: Director técnico, Mariano Miranda.
4: Contacto 094-393-317.
3: La RAP, Red de Atención Primaria, de hace 21 de octubre en nuestra ciudad, que venía funcionando desde hace año en un local allí en barrio Charrúa, a partir de esta semana comenzó justamente a atender en su nuevo local en calle Bacheli 532 en esta ciudad.
4: El Refugio Canino Juan Lacase realizó ayer el tradicional colecta anual por distintos barrios de la ciudad. Lo recaudado alcanzó la suma de 14.175 pesos que serán destinados a pagar alimentos, medicación y veterinaria.
3: Se cerró la primera rueda de los grupos de clasificación del Campeonato Departamental Torneo Liga Mayor en el fútbol departamental, con una destacada actuación de los equipos lacasinos en esta tercera fecha.
4: La división A por el grupo 1, Independiente será local, superó a Valdense por 3-2. Con este resultado, junto a Valdense, lideran el grupo con 6 unidades.
3: En el grupo La Granja volvió a caer jugando de local ante Esparta por 2-0, mientras Reformers de Concordia sacó un triunfo importante ante Universal 2-1 por el grupo 4, siguiendo como líder.
4: En la división B, Peñarol de visitante empató con Nuevos Horizontes 2-2 por el grupo 5, estando los sobrineros como líderes del grupo.
2: Rosario.
3: Convocan a una asamblea territorial para intercambiar propuestas sobre educación.
4: El miércoles 14 de octubre se realizará una asamblea territorial en Rosario con el objetivo de intercambiar experiencias y aportar propuestas sobre la educación que se quiere para el país.
3: La actividad comenzará a partir de las 19 horas en la oficina territorial del MIDES, ubicada en calle Sarandí 549, esquina 25 de mayo.
4: La convocatoria es abierta a todas las personas a partir de 12 años, quienes podrán hacer uso de la palabra. A partir de los 16 años, además, podrán votar y participar en la organización.
3: La instancia busca promover la participación y recoger aportes para el debate educativo.
4: Rosario celebrará el Día del Patrimonio el próximo 17 de octubre con una jornada dedicada a las raíces indígenas bajo la consigna Pasado, Presente y Futuro.
3: La actividad incluirá la actuación de Mainumbi y una exposición de instituciones locales sobre Calle Sarandí entre 25 de mayo y Rivera.
4: Organizan la Comisión de Cultura Municipal el municipio de Rosario con el apoyo de la Intendencia de Colonia.
3: El Grupo Animales Rosario realizará una feria de ropa y calzado de segunda mano y otros artículos. Esto será este próximo sábado 17 de octubre de 9 a 13 horas en Ruperto Borrás 272 bis entre 33 e Ituzaingó.
4: Comenzaron las obras de refacción en el exterior del Hospital de Rosario, más precisamente arreglos de fachada y pintura, una necesidad que se observaba desde hace tiempo.
3: Se trata de un trabajo y esfuerzo conjunto de la Comisión Directiva y Dirección del Hospital, la Comisión de Apoyo y el Rotary Club Rosario.
4: En este sentido, desde el Rotary Club Rosario se gestionó con el Batallón de Infantería número 4 de Colonia la colaboración en mano de obra para las refacciones que comenzaron este lunes.
3: Hablamos ahora de Conchillas porque se prepara para una nueva edición del Concurso Nacional de Mesas de Té, una propuesta que se ha convertido en una de las actividades tradicionales allí de la localidad y que cada año reúne a participantes y público en torno a la cultura, en las tradiciones vinculadas a la comunidad británica.
4: El encuentro será el sábado 17 de octubre en Casa Evans. La jornada comenzará en horas de la mañana con el armado de las mesas para parte de las participantes, mientras que desde las 15 la actividad quedará abierta al público con el acto protocolar de bienvenida, danzas escocesas, música y espectáculos, y como protagonistas las mesas que participan del concurso.
3: La edición de este año contará también con la presencia del embajador de Gran Bretaña en Uruguay, Malgrín.
2: Esilda Polier.
4: El municipio de Esilda abrió las inscripciones para la edición número 26 del concurso Jardines, una propuesta que invita a los vecinos a compartir y poner en valor sus espacios verdes.
3: Podrán inscribirse jardines, macetas, jardineras, patios y otros espacios ornamentales, sin importar su tamaño.
4: Las inscripciones se reciben hasta el 16 de noviembre en el Espacio Cultural y Junta Local de Esilda. Por consultas, los interesados pueden comunicarse al 4342-9000, interno 4105.
3: Esilda Polier tendrá en octubre una nueva instancia para tramitar el carnet de manipulación de alimentos.
4: La Intendencia de San José informó el cronograma de pruebas para obtener el carnet de manipulación de alimentos durante octubre con una instancia prevista en Esilda Polier.
3: En esta localidad la prueba se realizará el martes 27 de octubre a las 10 de la mañana en el Espacio Cultural ubicado en Sonrisa de San Martín 1292.
4: La inscripción puede realizarse de lunes a viernes de 9 a 15 horas en la Dirección General de Gestión Ambiental de Salud de San José de Mayo o en el municipio.
3: Para inscribirse se debe presentar fotocopia de cédula de identidad, fotocopia del carnet de salud y una foto tipo carnet actualizada y a color. El costo es de 623 pesos y el carnet tiene una vigencia de 3 años.
4: Los participantes reciben una charla informativa, posteriormente realizan una prueba escrita. La corrección y entrega del carnet se realizan en el momento. En caso de no aprobar, se podrá repetir la prueba hasta 2 veces sin abonar nuevamente.
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7: ¿Me da la hora?
8: Es la hora 19:37 minutos.
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